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0: Escuchamos a Thalía con el tema Bebé Perdón. Bueno, pues ahí está. Ya a las 7 con 17 minutos en este momento. Vámonos con Pitbull Nayo y esto que junto al Micha, ¿verdad? Esto es Me Quedaré Contigo.
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1: Seguimos con más música y esto fue de John Cook, ¿verdad? Y esto también con Jack Harlow y eso es Trade. Continuamos con más música, seguimos con Tina Turner y esto dice así.

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1: Las 7:37 minutos.

Abrázame y Bésame. Bueno, el tema que escuchamos con los Cumbia Kings en su momento, ¿verdad? Y Jennifer Peña. Y ahora 7:40 minutos. Vamos a continuar, por supuesto, a través de Sol Estéreo. Gracias ahí a quienes aún nos siguen acompañando a través de la frecuencia de 89.9. Y bueno, también ahí gracias a los amigos que nos siguen a través de internet. Muchísimas gracias. Ahí también lo invitamos porque recuerde que a través de las redes sociales, información, por supuesto, de Sol Estéreo, información también, ¿verdad?, de los programas que se transmiten a través de esta plataforma. Y bueno, ahí para que usted siempre se esté ahí con la información al instante y sobre todo, ¿verdad?, con la transmisión también del espacio de información. Recuerde también espacios también que, bueno, ahí se transmiten. Muchas gracias por acompañarnos. Vámonos con más música. Ya vamos a escuchar, ¿verdad?, a Shaggy con Raybon y Cassidy también. Y esto es If You Like Piña Colada. Vámonos.

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Mira, escuchamos el tema con el Remy Zero, ese tema Save Me. Bueno, hay quienes lo recuerdan, hay quienes no, pero bueno, rapidísimo le recuerdo que esta canción la escuchamos en la serie, ¿verdad?, de Smallville. Se recuerda las historias antes de que fuera como tal Superman, ¿verdad?, Clark Kent, bueno, ahí interpretado en su momento en esta serie Smallville, ¿verdad?, que fue se emitió entre el 2001 y el 2011, ¿no?, y fue interpretado por Tom Welling como Clark Kent, y también ahí su eterna enamorada Kristen Crook, que en aquel entonces, ¿verdad?, interpretaba a Lana Lang, ¿verdad?, el primer y gran amor de Clark Kent, la verdad que sí. Y bueno, pues ahí está, también estaba Michael Rosenbaum, que interpretó también a Lex Luthor, uno de los grandes también amigos hoy por hoy de Tom Welling, se hicieron grandes amigos hasta el día de hoy. Ahí hace un par de meses estuvieron, bueno, al menos Tom Welling estuvo en Mérida como parte de una gira que también está haciendo, bueno, recordando aquellos tiempos, ¿no?, cuando interpretaba a Clark Kent. También algo que fue muy fundamental en esa serie, la participación de Allison Mack como Chloe Sullivan, que también como la mejor amiga de Clark, pero ahí también, que también tuvo situaciones legales donde también no le fue tan bien en su vida ya personal, pero hoy por hoy hay respuesta después de pagar ante la ley algunas situaciones que también tuvo que solventar. También la que al final, bueno, pues termina siendo la pareja de Clark, ¿verdad?, Erica Durance como Luisa Lane, ¿no?, que pues ahí como reportera, y que le gustaba andar metiéndose allá siempre en situaciones complicadas. También recordamos la participación de el que le dio vida al papá de Clark Kent, Jonathan Kent, como el señor John Snyder. Se recuerda la gran participación de ellos. La verdad que es hablar y recordar este tiempo, porque la verdad hay quienes tuvieron oportunidad de verlo en su momento y quienes después pudimos verlo, porque de repente y no es así como que tan de nuestro agrado, pero ya que empiezas a ver la serie y ya listo, ya te atrapa y ya no la dejas en paz hasta que termina. La verdad que bueno, son varios los que participaron en esa serie, pero la verdad que vale la pena. Si usted tiene la oportunidad, hoy están los canales de streaming, ahí puede encontrar la serie de Smallville, donde bueno, pues ya escuchamos ese tema principal. Era de inicio, ¿verdad? Obviamente cuando escuchábamos esta canción sabíamos que estaba iniciando el Smallville, ¿no?, el tema principal con Remy Zero, y esto es Save Me. Así que bueno, vamos a continuar con más música, seguimos por supuesto, ¿verdad?, con más de la música. Yo regreso, 987-103-3679 para tus mensajes.

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0: Las 8:08.
1: Continuamos con más música. Escuchamos el tema con Elton John, ¿verdad? Cold Heart. Vamos a continuación con Bob Sinclair. Y esto es World Hold On. Y seguimos ya a las 8:08.

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5: Seguimos con más, ya son exactamente las 8:24, 8 de la noche, 24 minutos, y bueno, vamos a escuchar más música, y vamos a escuchar el tema de Honk, ¿verdad? Y esto es Aceres, vámonos.

Seguimos con más música, vámonos con más éxitos. Y bueno, te recuerdo que, bueno, seguimos ahí recepcionando mensajes. Si usted así lo desea y quiere escribirnos, 987-103-3679, ¿sale? Mientras tanto, vámonos con más de la programación. Y bueno, pues vamos a escuchar a Lil Wayne y esto es Amil. Continuamos.

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muchas gracias. Nos vamos con este buen tema que estamos escuchando, Like Stone, ¿verdad? De Audioslave. Con eso nos despedimos. Mil gracias. Que tenga una excelente noche. Hoy, después de tantas emociones el fin de semana, vamos a dormir tranquilito. Vamos a dormir ya, pues, con una preocupación menos. Digo, que quién iba a ser el siguiente rival, ¿no? A lo mejor iba a ser más complicado. No sabemos, ¿no? Ahí quedó el tema de Mundial. Al menos en México, anoche ya la gente tempranito fue a descansar. Veíamos que allá el monumento del Ángel de la Independencia es vacío a temprana hora, porque sabemos que cuando ganaba la selección mexicana, desde muy temprano estaba la celebración, hasta el día siguiente la gente seguía precisamente celebrando, pero en la noche de ayer no. Y también algo que me llamó la atención y que dices, bueno, es el tema de la pirotecnia que estaba preparada para si ganaba la selección mexicana y todo, pues ya se hizo todo el show, pero ya obviamente con la poquita gente que había, y obviamente pues ya se veía más triste el ambiente, pero bueno, ya finalizó, ya vamos a seguir también con las actividades, por supuesto, y ya, mañana será otro día. Muchas gracias, que tenga una excelente noche. Hasta mañana.

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¿qué tal? ¿Cómo están? ¿Cómo se encuentran mis queridos y preciosos radioescuchas? Muy buenas noches, hoy me encuentro solo, solito en esta edición de La Hora Friki. Así es, hoy estamos libres por fin. Ah, no es cierto, o sea, estamos libres de que vamos a dejarlos. Según tiene chamba, pero a ese chamo no le creo nada. Miente hasta con los dientes. Así que mis queridos radioescuchas, hoy vamos a cotorrear, vamos a platicar un rato en esta noche. Vamos a estar acá disfrutando de las noticias del momento, frikis. Así que pónganse cómodo, si quieren mandarme un WhatsApp con alguna canción lo pueden hacer al 987-103-3679, repito, 987-103-3679, mándame un mensaje con tu mensaje, con tu saludo, sugerencia de canción, lo que tú quieras. Hasta besos si quieres, yo te acepto besos. Pero yo no los devuelvo. Que por cierto, estoy triste, estoy muy triste, a ver, hay que ponerse serios por un momento. Vamos a bajar el fondo porque estoy triste porque se perdió mi poderosísima selección mexicana. Estoy muy triste y enojado de verdad porque ves las estadísticas del partido y dices wow. Con tantos datos, o sea, tú ves la tabla de datos, 20 tiros de esquinas, un jugador menos, de verdad, cuánto tiempo tuvo la selección mexicana del balón a comparación de Inglaterra, y ves que es absurdamente mayor que la de Inglaterra. Y dices, ¿por qué no metieron más goles? Y es lo que siempre pasa, ahorita que cuando estaba, no sé, el meme de Ratatouille. El meme de Ratatouille cuando está en la, está comiendo algo. ¿Cómo se llama? Ego, creo que se llamaba el que es el catador crítico. La vida de un crítico es muy compleja. Arriesgamos poco y no sé qué cosa, algo se dice. Y tenemos opinión sobre aquellos que no sé, algo se dice lo que dice. Pero bueno, lo que voy es que me recordó todas las veces que he visto el Mundial. Y nos quedamos en octavo de final porque no saben continuar la jugada. Juegan muy bonito, tienen el balón, lo saben pasar, saben cómo entrar, pero no saben cómo disparar. Y es lo que más me enoja, porque yo no soy fanático del fútbol, se los juro, yo solamente veo el Mundial, la selección mexicana en el Mundial. Lo veo y digo, qué bonito juegan. Pero ¿en qué momento van a pegarle a la pelota? No me importa que se vaya del otro lado. Me refiero a que se vaya por un poquito fuera del arco, pero que la tiren, por Dios. Estaba tan desesperado que no tiraban la pelota. Parecía que como que de verdad estaba comprado, de que la gente estaba sola, la gente de verdad tenía el tiro ahí para que se haga, pero no lo hacían. Después sacaron a mi poderísimo Quiñones, que Quiñones de verdad, según estuvo por acá, según, si sigue por acá, nos hiciste falta, no tuviste que haberte salido, tuviste que haberte ferrado. Pero para las buenas o malas noticias es que al técnico de la selección mexicana ya lo quitaron y ahorita está otro. No me acuerdo quién es, Javier, no sé, Aguirre, no me acuerdo quién estaba. Es lo que había leído. Pero qué coraje, de verdad. Qué coraje. Estaban jugando muy bien, pero no la tiraban. Pero bueno, tenía que sacarlo. Yo lo tenía acá trabado. Son las 9:06 y vamos con la sindicación. Algo de Alex Serafim. A lo llamado Crazy.

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perdóname, yo tenía que sacarlo, expresarme de verdad, el ¿cómo se llama? Eso que tenía atorado. Pero bueno, ya, regresando a la normalidad, vamos a hablar de cosas frikis y vamos a hablar sobre las noticias en esta edición de lunes, el lunes de noticias. Y vamos a hablar sobre Xbox, y ya es oficial. Xbox confirma un reinicio, entre comillas, con 3.200 despidos y dice adiós a 4 estudios. Xbox despedirá a 3.200 empleados a causa de un reinicio de la división de videojuegos de Microsoft que ha llevado a cabo su nueva directora ejecutiva, Asha Sharma. Como resultado, 4 estudios abandonaron las paraguas de la compañía de Windows. Una de ellas es Double Fine, mientras que el destino de otras desarrolladoras están al aire. Aunque esto no parece que vaya a afectar el desarrollo de Hellish, la próxima Xbox. No Hellish de uñas, Hellish, así se llama, supuestamente la siguiente generación de Xbox. Y dice que esto es muy importante, pues ya denominado el movimiento como la reestructuración más significativa de la historia de esta compañía, tras haberse vuelto en polémica demasiado grande, pues por un correo dirigido a los empleados y compartido primero por Kotaku y luego al propio CEO. Ya se había como que ya echado leña al fuego de lo que había pasado por rumores por allá. Ahora, también se menciona lo siguiente. Y es que también nos dicen, a ver, por acá. Que me estén llegando mensajes al parecer. Lo veo de reojo por acá.

Está un poco lenta la computadora, a ver, dame chance, a ver. Que si puedo complacer, depende. ¿Qué es lo que buscas? A ver, ¿qué dice por acá? Ay, perdón, se me fue el chat. A ver. Una canción de Lady Gaga, Bruno Mars, please. Ok, creo que la que trae en conjunto es la de... Guay, no me acuerdo cómo se llama. Die With A Smile. Creo que... Sí, creo que es la de la que trae en conjunto, ¿no? Bruno Mars y Lady Gaga. Ahorita te la pongo, dale, chance, te la pongo, dale. Sí, aquí está, efectivamente, ya. Cada vez vuelvo un poco más que experto en las rolas. Y un fuerte abrazo a la banduque de la pandilla de Miguel Celis, que nos anda sintonizando. Gracias por estar con nosotros, otra increíble noche.

Ok, como les estaba mencionando con anterioridad, hay mucha gente pues, que en esta polémica de la exclusión de videojuegos, pero también hay otras cosas, por ejemplo, que otras compañías están despidiendo gente. Y incluso uno de ellos, que es desarrollador de GTA 6, uno de los desarrolladores, unos programadores, ha mencionado que él no cree poder jugar GTA 6. Y no porque no lo pueda comprar, no porque le vaya a pasar algo de salud, que vaya a fallecer, no, no. Sino porque dice que le va a traer mucho sentimiento el hecho de jugar un juego que él desarrolló y fue despedido. Un fuerte abrazo al Mitoko. Ahí es el U. Y a la Javiera. Y también en otras noticias, allá aparte de mencionar lo de GTA 6, también tenemos que quedar de que también tener un nuevo sistema de transporte. Así como lo que tiene planeado, bueno, lo que tenían planeado con con Cyberpunk, que Cyberpunk no lo tiene implementado de manera oficial, sino que si no me recuerdo, primero vino con un mod y después creo que sí lo emplearon de verdad. Que es un sistema de trenes que te puedes mover por donde tú quieras en una estación de tren y te llevan al punto que tú quieras, a una parada de por allá. Esto porque se dice que el juego va a ser demasiado grande, muy grande el mapa del juego, y va a ser muy complicado que te muevas de un lugar a otro. Así que van a implementar esto para que te puedas mover así de volada. Canción de canción, esta canción de Lady Gaga con Bruno Mars, Die With a Smile.

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Hola, hola, hola, ¿qué tal? ¿Cómo están? Vamos a continuar con más música. Son las 9:24, mi gente. ¿Cómo están? Y bueno, vamos rápidamente con una noticia del otro día que estamos hablando sobre el Assassin's Creed Black Flag, el nuevo el remake que van a hacer. Y he hablado, yo creo que he hablado tan bonito del videojuego que hay mucha gente que me ha preguntado de que, Manuel, ¿ocupo jugar los antiguos Assassin's Creed para entender qué rollo con el pollo, con el nuevo, bueno, con el que va a salir ahorita? Y bueno, tenemos una respuesta directa sobre Ubisoft, que ya sabemos, pero se los digo porque pues es un juegazo, lo tienen que jugar sí o sí. Y ellos mismos dicen que no hace falta haber jugado de los demás antecesores de Assassin's Creed para disfrutar del nuevo, del remake audiovisual con nuevos contenidos que se lanzó en 2013, este Assassin's Creed. Y para lo que no sabes, es que este juego te pone en los pies de un pirata llamado Edward Kenway. Está ambientada en el Caribe en el año 1715 y 1722, donde era la era de los piratas. Pero como es habitual en Assassin's Creed, hay referencias a otros títulos de la serie. Y al menos en el juego original, una trama en el presente que se desarrolló a lo largo de entregas previas y posteriores de la serie. Como que hubo una conexión, pero la verdad no ocupa saberlo. No ocupa saber qué rollo para entenderlo todo. No es como Star Wars, que hay que ver las películas anteriores, o como por ejemplo en ¿cómo se llama este anime? Hablamos de ellos hace poco. Evangelion, perdón, se me fue el nombre. Ya tanto que ya es, no carbura mi cerebro. Que en Evangelion hay que ver con un orden para que puedas entender de qué va el rollo. Porque si ves Evangelion una película sin ver el anime, no vas a entender nada. Pero en este caso de Assassin no hay problema. Solo juega y disfruta. Y en otras noticias, también hay un desarrollador que pide cambiar las normas de Steam tras recibir 55,000 reembolsos pese a las buenas críticas que tiene su juego. El sistema de reembolso de Steam vuelve a estar en el centro del debate. Zoroark desarrolló el juego independiente llamado Paddle, he pedido públicamente a Valve que revise su política después de asegurar que miles de jugadores han terminado la aventura del juego y lo han valorado positivamente. Y aún así, han pedido un reembolso de dinero. ¡Qué descarado, de verdad! Es como llevarte, ir a la biblioteca, agarrar un libro, o sea, pagarlo, que te lo lleves a tu casa, leerlo completamente el libro y después regresar a la biblioteca y pedir un reembolso porque ya no lo quisiste. Pero lo leíste. Está feo, oye, eso ya es demasiado de tacaño. Y esto está en boca de todos porque la gente dice que no es la primera vez que pasa. Y que si aprovechaste, si jugaste el juego, pues ¿para qué? ¿Para qué vas a hacer eso?

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Ahora sí vamos con una de las noticias más fuertes, las noticias más cardíacas. Y vamos a hablar sobre la Nintendo Switch, la 1 y la 2. Y es que oficialmente Nintendo cesará la distribución de la Nintendo Switch 1 en Europa en 2027. Era algo que tenía que pasar tarde o temprano, a decir verdad, pero bueno, ya es oficialmente. Todo el modelo de la Nintendo Switch, no importa que sea edición Zelda, edición Pokémon, edición Splash, no, lo que sea, se dejará de fabricar, bueno, distribuir y fabricar el siguiente año. Una decisión que se ha visto acelerada por la entrada de vigor de la normativa europea que habla sobre las baterías, que ahorita vamos a hablar un poquito sobre ello, que obliga a las compañías a reemplazar a sus productos por versiones modificadas con baterías sustituibles por los propios usuarios. ¿Qué quiero decir con esto? Es que hoy en día los celulares que tenemos hoy en día tienen la tapa sellada. Perdón, se me fue el micrófono. Se me fue, está un poco débil. Tienen la tapa trasera sellada para que no puedan cambiar la batería y según ellos lo justifican para que sea sumergible. Pero yo recuerdo que hay celulares que son bastante bien sumergibles y con la tapa. Y el cabo de todo esto es que la Unión Europea dijo que no le gustaba esto, que tengas que obligatoriamente cambiar tu dispositivo para algo más nuevo o algo, un nuevo dispositivo totalmente, solamente por la batería. Entonces está obligando por ley europea, por ejemplo, las motos, por ejemplo, ¿no te has preguntado por qué las luces de la focos de las nuevas motos siempre está prendida? No hay momento de que puedas apagar las luces de los nuevos carros, de los nuevos motos y esas cosas, pues por una cosa de la Unión Europea que no te deja que sí o sí tienes que tener una luz prendida. Y eso lo mismo va a pasar, pero con las baterías, que sí o sí tienen que haber una manera de que tú puedas quitar la batería del dispositivo para que puedas reemplazarla y no tengas que estar cambiando tu dispositivo a cada rato, porque lo que más se gasta es, por lo que más cambias un teléfono es porque la batería ya no le dura. Entonces, como para proteger al consumidor y para también ser más medio ambiente, se busca el hecho de que puedas tú cambiar tu batería sin tener que pagar un montón de dinero, solamente comprar tu batería y poniéndola de nuevo. De eso va la Unión, esta nueva pues normativa que quieren poner. Y me dirás, Emanuel, es que no, esto solo va a aplicar para Europa, esto solo va a aplicar... No, como les mencioné anteriormente, ya pasó con los carros y también con la entrada tipo C. Que la entrada tipo C, lo que tienen todos los dispositivos hoy en día, la gran mayoría, hay algunos que no. Pero hasta Apple tuvo que sumarse al tren de poner a todos sus dispositivos un tipo C. Ya saben que antes estaba un tipo cable Lightning, que antes decían, no, es que el cable del iPhone, chao. Oye, ¿tendrás a cable de iPhone? De verdad que uno aquí no se dice eso, que de verdad tiene a qué. Para que vean que sí se puede hacer que las compañías hagan caso. A este ya ningún dispositivo tiene, bueno, algunas MacBook tienen alguna entrada medio rara, pero pues tiene la entrada de tipo C igual, que funciona de maravilla. Así que no se preocupen, lo más probable es que 2027 a lo mejor el nuevo iPhone, el 18 Pro, el 18 en general, los que vayan a salir, pues ya tengan con la batería extraíble, que va a ser una normativa. Si no lo tienes para 2027, ya no podrás vender tus productos. Solo si tengo entendido. O los productos a partir de 2027. A lo mejor se salve el 18 porque lo sacan siempre en noviembre, pero ya el 19 sí o sí va a salir con batería extraíble. A ver cómo funciona esto. Me da miedo. Me asusta, pero me gusta a la vez. O el tema del sello del agua. La verdad es que sí está medio complejo ese rollo. Y otra noticia que viene con eso es que también todos sabemos, tenemos un compa que quién sabe dónde gasta o consigue el dinero, pero tiene una Nintendo Switch 2. ¿Quién sabe qué rollo con ese compa que trae una Nintendo Switch 2 que ni siquiera trae chamba? Pero bueno, te vengo a decir que también se confirma que Nintendo hará que la Nintendo Switch 2 también tenga batería reemplazable.
y se dice que va a llegar en otoño, así de rápido. Bueno, a lo mejor no, pero a lo mejor es una versión. Le van a dar una versión a Europa para que digan de que sí, sí o no pasa la revisión sobre esta nueva versión de cambio de batería. Muy loco, ¿verdad? Es que la Europa es con sus normativas y también cambian al mundo. Pero bueno, vamos con la siguiente canción, 9:39, algo de Little Legends, algo llamado Guts.

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Y es que vamos a hablar de que desde que en el mismo momento que Sony anunció en la tarde del 1 de julio el cese de la producción del formato físico de los nuevos juegos para consolas de PlayStation lanzados a partir de enero de 2028, los jugadores hicieron ver su rechazo en redes sociales. Por ejemplo, la compañía de Chain.org es una compañía que se encarga de reunir firmas para hacer que sea algo, que algo sea posible. Por ejemplo, la firma para que no se construya lo de Mahahual, que no se cree el parque acuático porque iba a destruir muchos arrecifes y iba a destruir el ecosistema que ya tenía de por sí Mahahual, bastante rica, y la querían destruir. Y la quieren destruir, porque eso no ha terminado. Solamente lo pospusieron, para los que no sepan. Solamente están dejando que pase el humo, para que no se les olvide que eso hay que estar pendientes. Y bueno, regresando al tema principal. La comunidad está haciendo saber que no quieren hacer esto, de que no quieren que los juegos, porque luego te venden un formato, entre comillas, que es físico, que el formato físico solamente es como cuando te llega un videojuego, la caja del videojuego, pero abres el videojuego y es un código para descargar. ¡Qué barbaridad! Que literalmente estás pagando por algo que es algo digital. O sea, es una tontería. Y ojo, Hideo Kojima ha reaccionado al anuncio de Sony sobre el fin de la fabricación de los discos físicos. Que él ha hecho, por ejemplo, es creador de Metal Gear, también de Destroy Me. Y ha dicho él mismo que es muy triste.

Con los temas de las suscripciones, el tema de, por ejemplo, el Netflix, el Amazon, todas esas cosas que quieren hacer un servidor y que todo le piden cosas con suscripciones para ganar dinero para siempre, infinitamente. Que abran los ojos, por favor. Es lo que quieren las nuevas compañías. Quieren que te suscribas para consumir. No quieren que seas dueño de lo que estás tocando, lo que estás viendo. No les gusta, no les parece. Ellos quieren que no seas dueño de nada, para que lo tengan en cuenta. Ese nuevo negocio, les están lavando los cerebros poco a poco con series, películas, música. Todo está siendo de suscripción. Y si no nos damos de cuenta, nos la van a de verdad encajonar y ya no va a haber vuelta atrás. Así que si tienes un juego físico, cuídalo. Cuídalo porque quién sabe qué va a pasar en unos 30 años. A lo mejor se vuelve una reliquia eso. Como diría Notch, si no eres dueño de nada, no le veo mal al que lo piratees. Hay que hablar con las cosas claras. Vamos con una canción rápidamente, algo de algo llamado Magnetic. 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

Son las 9:52 y vamos a hablar rapidísimo sobre las dos últimas notas, que básicamente lo que está rodando las redes sociales en el internet, y es que se habla de que el protagonista de GTA 6, que se llama Jason se llama, se dice que es descendiente directo de Arthur Morgan. Así es, el protagonista de Red Dead Redemption 2 o Red Dead Redemption 2, dicen que este es alguno de los descendientes que tuvo por allá. ¿Quién sabe con quién? Pero el Arthur era loquillo, guapillo y loquillo. Que si no has jugado Red Dead Redemption 2, te estás perdiendo una joya.

Y de hecho, cuando Rostam comenzó la campaña de reservas de Grand Theft Auto 6, el 25 de junio, difundió nuevas capturas de pantallas para mostrar contenidos adicionales, incluido el Ultimate Edition y las modificaciones de la reserva cuando tú reservas un juego, el paquete Vintage Vice City. En algunas de esas imágenes, donde aparecen diferentes peinados, también barbas,

Parece Jason Duvall, que tiene rasgos muy similares a los que tiene Arthur Morgan. Y una de las comparativas más profundas o más populares es la del usuario de redes sociales, como por ejemplo la de X. Por un usuario que se llama Urs Vilhan, que pone frente a frente a Jason y a Arthur Morgan. Y los compara y se ve que son de verdad con barba, bigotito, con el cabello largo, así calca.

Y ya como última noticia, es que de verdad debo que decirles que si no han visto el tráiler de Solo Leveling con su nueva temporada que se viene, te lo estás perdiendo. No sé si mantenga la misma calidad de lo que nos mostraron, porque se supone que es un tráiler y un tráiler es un segmento de imágenes, un fragmento de imágenes de lo que se viene en un contenido. Un contenido pues ya terminado. Pero se ve increíble, como que combinan el realismo con el 2D. Es un poco raro, que yo creo que hay gente que no le va a gustar mucho porque se va a ver muy en real, un poco menos de mala calidad porque no combina con en el entorno. Porque, por ejemplo, no sé si han visto como, por ejemplo, una foto, un escenario donde, por ejemplo, estás en un estacionamiento, ¿no? Por ejemplo, de un estacionamiento cerrado que tiene techo. Que tiene luces y ves como que pones dos personajes, dos dedos que se mueven dentro de este estacionamiento. Pues básicamente algo así pasa con este tráiler, que combinan el realismo con el 2D, pero como que sí es algo diseñado, pero como que con extrema realidad. Está un poco raro, vean el tráiler de Solo Leveling, me dicen qué tal, si les gusta o no. Pero bueno, gracias a todos por estar acá con todos nosotros. Les mando un fuerte abrazo y agradecimiento total por estar de nueva cuenta aquí con sus fieles amigos y servidores. Bueno, con su fiel amigo y servidor, Emmanuel Canto. Porque solamente soy yo solito por mientras. Lo que regresa, Carlos, según esté chambeando, pero quién sabe. Ahorita ya termina la hora, Friki va a aprender live. Bueno, a ver si lo conozco el chavo. No nace ayer. Pero bueno, una vez de canción que tenemos por acá, ¿eh? De Nisi T. Wish, algo llamado Cuídense mucho y nos interesamos hasta la próxima. Bye bye.

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Hola, ¿qué tal? ¿Cómo están? Son las 10:37. ¿Qué tal? Muy, pero muy buenas noches. Vamos a continuar con más música. Imagine Dragons se presenta en esta velada nocturna con el llamado Thunder. Es Thunder. Ay, nos llegó un mensaje acá. A ver, ¿qué dice? ¿Cómo se llama la canción que acaba de terminar? Creo que dices la de, si no estoy mal, puede ser la de Amigos Invisibles, mentiras de la, esas son puras mentiras. Esa puede ser, o puede ser la de DJ Snake, algo llamado Middle. Esa yo creo que podría ser. O, como último, así como por allá descartar y que no haya falla, puede ser la de Mauricio y Palo de Agua, algo llamado Niña. Una de dos puede ser. Ahí me comentas cuál fue. Si no, pues ahí te la buscamos. Pero debe que ser una de esas tres. Repito, DJ Snake Middle, o sea, medio, en inglés. Después Los Amigos Invisibles llamado Mentiras. Y después Mauricio con Palo de Agua llamado Niña. Son las 10:38. Ahora sí, continuamos con la programación de Imagine Dragon llamado Thunder.

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0: Hola, ¿qué tal? 11 con 3 minutos. Vamos a continuar con las siguientes canciones. Vamos a continuar ahora con este rolón que tenemos en esta noche. Algo que se llama Déjame Entrar de Macano. Son las 11 con 3 minutos. No se olvide su racha, su bolingo, su TikTok. Ya, lo que quieran ustedes. Ya estamos a mitad de año. Ya de seguro ni están yendo al gimnasio. Ya ni seguro están a dieta. Ya ni siquiera tienen ahorrado. Se gastaron todo lo que había gastado. El aguinaldo, lo que había dejado, ya se lo gastaron. Ya hagan lo que ustedes quieran, ya están grandes. Si tú supieras cuánto estoy. Como si no los conociera.
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0: Yo sé que hay algunos que sí, se mantienen firme. Pero hay unos que ya no, de verdad. Ay, Dios mío. 11 con 3 minutos, va con la música.

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Hola, ¿qué tal? Son las 11:30. Estamos aquí continuando con más música. Vamos con más rolas. Con esta canción de Tiziano Ferro llamado Perverso. Oigan, ¿vieron que Ecuador está con su... no sé qué traen? Que... les ganamos. Creo que les ardió un poco el hecho que ganemos a Ecuador. Que cuando le ganamos, le dijeron a este de Inglaterra de que no, Inglaterra, vénganos, por favor. Y ayer estaban de que no, tómala México, tómala por Ecuador, Inglaterra, nos vengo. Inglaterra les dijo así de que, ¿ustedes quiénes son? O sea, ¿ustedes quiénes son? Y hasta actualmente en entrevistas les tratan de preguntar sobre Ecuador, pero siempre hablan de México los ingleses. Como que se sienten orgullosos de una victoria, que eso está bien, pero una victoria que es más de resentidos, de ardidos, más que nada. Si te miro, no me callo. Qué mal rollo, la verdad. Tú sabes lo que quiero. Y luego todo Latam, la gran mayoría, la verdad es que estaban en contra de nosotros. Somos como que la gente, el país repudiado de Latam. Todos hablan mal de nosotros, pero fuera de aquí, todos los demás países nos quieren, nos adoran, los extranjeros. Les encanta estar acá. Creo que eso les arde más.

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0: 11:43, vamos a continuar con la siguiente canción.
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0: Oigan, quería preguntarles algo. Ustedes ahorita que pues, está allá fuera de México, de la, pues, de la lastimosamente del mundial. ¿Ustedes quiénes creen que sea el ganador definitivo de este nuevo mundial en este 2026? Yo les hice la pregunta antes porque yo sabía claramente cuál era la respuesta de todos, que México. Pero ahorita que no está, ¿cuál creen que puede ser? ¿Noruega? ¿Inglaterra? ¿Argentina? ¿España? ¿Quiénes creen que sea?
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0: Repítemelo, 987-103-3679. Repito, 987-103-3679.

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Clásico de los clásicos, Mago de Oz, algo llamado Fiesta Pagana y después Alex Gargola, Soy una Gárgola. 12:02.

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las 12 con 13 minutos y yo no sabía que Cuarteto de Nos era una banda argentina. Ya escuché el acento de Sha, Sha. Yo. Me gusta cómo hablan. La verdad, los argentinos me gusta mucho el tono que tienen luego de hablar. También los colombianos tienen una muy bonita voz. Algo te dicen, parce. ¿Qué pasa, amor? O sea, hablan bien bonito, la verdad. Son mis top de tonos de voz Latam. Pero bueno, vamos a continuar con esta canción de Cuarteto de Nos que se llama Ya no sé qué hacer conmigo. Y después algo de Jessy Velázquez, Cuando me cura una herida.

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2: ¿Qué tal? Son las 12:32. Vamos a continuar. 12:32 de la noche. Vamos a continuar con el siguiente rolón de Sonora, lo llamado Besos Frágiles. Ay, mi querido, ¿lo escuchas? Es julio. Según es temporada de lluvias, temporada de huracanes, temporada de desastres naturales, temporada de muchas cosas aquí en el Caribe mexicano. A ver qué pasa, a ver qué sucede, qué acontece, a ver con qué nos sorprende julio, agosto, septiembre. Que de hecho, en un mes exactamente me voy de viaje. Les voy avisando una vez, un mes les voy a dejar de... Voy a estar por allá en Ciudad de México, Chilangolandia, disfrutando de, pues ahí de la ciudad un rato, de un concierto que tengo por allá. Chilangolandia, ya tiene rato que ya quiero volver por allá, porque me gusta viajar ya. Y fíjese que desde que no viajo, usted, si tú no has viajado nunca en avión, has visitado otra ciudad en avión, llega un avión, te digo de una vez que lo hagas. Yo sé que es un lujo, un beneficio, porque lo estoy haciendo pues por básicamente por entretenimiento, porque pues me gusta el hecho de conocer, de ir a un concierto, ¿no? Estoy haciendo por un concierto, así que no es por necesidad más que nada, y yo sé que muchas personas no pueden. Pero si en algún momento estás en, no sé, tal vez comprarte un celular nuevo o ir de viaje, te invito a que agarres el viaje. No importa dónde sea, Ciudad de México o no sé, Chiapas. O sea, Chiapas es bien hermoso. Donde sea, hazlo. De verdad. Una vez que le agarras cariño al hecho de estar viajando, ya no lo quieres soltar y te esfuerzas más por querer viajar y disfrutar la vida. Y si tú estás en ese punto de que dices, uy, me voy de viaje y conozco una ciudad por primera vez, viajo en avión por primera vez, ¿lo hago o no lo hago? Yo te diría que lo hagas, porque así empiezan las cosas. Yo te digo una vez, yo cambié mi celular, tenía un iPhone 15 Pro, comienzo el año lo cambié, enero, febrero lo cambié, creo que en enero cambié mi celular y lo cambié por el 17 Pro Max. Tengo que decirte que estoy arrepentido de hacer ese gasto, pude haberme ahorrado ese dinero. Porque al final de cuentas los celulares últimamente pues ya llegan a un tope donde se comparten muchas cosas, que la verdad siento que ya porque no soy tampoco de dinero, lo pago con un plan, pero hubiera dejado de pagar ese plan y hubiera agarrado ese dinero para otras cosas. Y aparte de que di un dinero más para que se baje la mensualidad, te digo una vez que eso, la verdad, no vale tanto la pena, el hecho de estar cambiando celular. Yo sé que está padre, ¿no? El hecho de que voy a tener celular el año. No está, o sea, está padre al principio, pero cuando ya estás en una cierta edad, dices, nah, ¿por qué lo hice? Si solo uso WhatsApp, ¿sabes? Así que, querido reescucha, ¿no? Nada más te quiero decir que deje las cosas mundanas, dejes las cosas que nos distraen mucho de la... De lo que en realidad importa, y es vivir la vida, disfrutar y tener experiencias, no tener cosas. Que está padre tener tus cositas, pero es mejor vivirlas y tener esa experiencia. Y el día de mañana, de que pues uno esté viejo, diga, wow, lo disfruté, lo hice, lo tomé y lo disfruté y viví. Es lo que importa. Porque el día de mañana, pues ya no vas a tener el teléfono. Cuando te vayas a morir, no vas a tener el teléfono, y te vas a acordar el hecho de tu muerte, de tu teléfono. Lo que te vas a acordar es de que, wow, todas las experiencias bonitas que viviste. Porque uno cuando, bueno, eso dicen, la verdad, no me consta porque no ha pasado claramente, pero dice que cuando uno muere, pues ve su vida pasar, ¿no?, enfrente de ello, de uno. Y es mejor decir, wow, quiero repetir el momento de me fui de viaje por primera vez, ¿no? Que decir, ah, voy a recordar el momento que me compré un iPhone. Saben, como que no hay punto de comparación. Recuerden, la vida es una. Disfrútenla y salgan de ahí, de su caparazoncito que tienen por allá.

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3: Buenas noches, señor.

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0: Les voy a contar la historia de dos muchachos que en su juventud solían llevar serenata a la misma chica. 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

5:29, seguimos con la programación de Sol Estéreo en esta mañana de martes 7 de julio del 2026. Un gusto saludarte, estaré contigo de aquí con buena música, por supuesto, a través de Sol Estéreo. Excelente martes para todos ustedes, bendiciones, sea éxito total en todo lo que hagan, en todo lo que emprendan, les deseamos lo mejor.

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8: ¿Sabías que Charles Darwin, el científico que cambió para siempre nuestra forma de entender la vida en la Tierra, probablemente era intolerante a la lactosa?
9: Que se casó con su prima,
8: tuvo 10 hijos y pasaba sus días encerrado en casa, enfermo, escribiendo cartas. Hoy no vamos a hablar de Darwin de los libros de texto. Hoy vamos a conocer a Charles, al ser humano detrás de la teoría. Charles Darwin nació en 1809 en Inglaterra y vivió durante la época victoriana.
9: Un tiempo de esplendor científico,
8: pero también profundamente religioso y conservador. Darwin era parte de ese mundo. No fue ningún rebelde social. Venía de familia acomodada, con recursos suficientes para dedicarse a investigar sin preocupaciones económicas. Uno de los grandes retos hoy es ver a ese Darwin más humano, entender su contexto, porque la gente del siglo XIX tenía otras ideas, otras lógicas. Y aquí viene un dato que rompe mitos. Cuando Darwin se subió al barco Beagle, no tenía idea de qué era la evolución.
9: Y cuando se bajó tampoco.
8: Fue hasta 2 años después, entre septiembre y octubre de 1837, que su pensamiento dio el gran salto. Las especies sí cambian, pero guardó esa idea durante 20 años, hasta que en 1858 recibió una carta de un joven llamado Alfred Russel Wallace, quien desde Indonesia le contaba que había llegado a las mismas conclusiones. Esa carta lo sacudió y lo obligó a publicar por fin El origen de las especies en 1859. Después del viaje, Darwin se casó con su prima Emma Wedgwood y tuvo 10 hijos. Estaba enfermo crónicamente y casi no salía de casa, pero escribió cartas. ¡Miles de cartas!
9: Se conservan más de 15.000.
8: Dirigidas a amigos, familiares, médicos y científicos de todo el mundo. En ellas, habla de sus problemas económicos, de sus días buenos y malos, del dolor por la muerte de su hija Annie, que falleció a los 10 años y que, según se cuenta, era la que más quería. Durante años, se especuló que Darwin había contraído el mal de Chagas en Sudamérica o que padecía males psicosomáticos. Pero un análisis detallado de sus cartas,
9: realizado por el médico Mike Dixon y el historiador Gregory Radick,
8: concluyó algo mucho más sencillo. Era intolerante a la lactosa, una condición común que explica muchos de sus síntomas. para cerrar con orgullo. Las ideas de Darwin llegaron a México en francés alrededor de 1870, de la mano de Santiago Sierra, hermano de Justo Sierra, quien las publicó en el periódico El Libre Pensador bajo el seudónimo Eleuteros. En nuestro país, el darwinismo no generó grandes debates biológicos, pero sí encendió discusiones políticas y filosóficas entre los pensadores del siglo XIX. Así que la próxima vez que pienses en Darwin, no imagines solo al sabio con barba blanca en un retrato. Piensa en un padre de 10 hijos que escribía cartas sin parar,
9: que le dolía el estómago después de tomar leche
8: y que necesitó 20 años de dudas para publicar la idea más poderosa de la biología. Porque la ciencia no la hacen dioses, la hacen personas de a pie. Con información del doctor Juan Manuel Rodríguez Caso, de la Facultad de Ciencias de la UNAM, les saluda Mónica Genis.
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6 de la mañana con 21, 6 con 21. Seguimos con la música, dice por acá a través del WhatsApp. Buenos días, vaina, aquí escuchando en la radio. Saludos para todos ustedes allá en cabina. En especial para Esperanza Fernández, de parte de su esposo Luis Pacheco. Estamos escuchando en la colonia Juan Bautista. Juan Bautista dice muchísimas gracias por los saludos. Bendiciones para ti y también para tu hermosa familia. Muchas gracias, amigo. Gracias a todos los amigos que se reportan a través del WhatsApp. Saludos para la señora Esperanza Fernández, de parte de su esposo Luis Pacheco. Saludos, amigos. Muy bien, vamos a continuar con más música. Vamos con Pepe Aguilar. El tema se llama Directo al Corazón. 6 de la mañana con 23.

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4: Saludos a todos, son las 7 de la mañana, un minuto de este ya martes 7 de julio de 2026. Saludos a todos y cada uno de ustedes. Bienvenidos al show informativo de este día. Gracias por acompañarnos. Mañana muy nublada, saque su impermeable, vaya prevenido en este inicio del día martes 7 de julio. Nosotros, como siempre, listos para informarle, para llevarle buena música también en este espacio de 60 minutos para ustedes. Vamos a iniciar, como siempre, con el santoral, los santos que se festejan, lo que se celebra este día. 7 de julio se celebran los santos San Fermín de Amiens, se conmemora el Día Mundial del Cacao y en México se recuerda la proclamación de las leyes de la reforma. Así es, bueno, San Fermín fue patrono de las fiestas de San Fermín en Pamplona y es el primer obispo, fue el primer obispo de Amiens. Otros santos celebrados el día de hoy: San Panteno de Alejandría, Santa Edilburga, San Bilibaldo y San Marcos. Las efemérides y hechos históricos: en 1859, en Veracruz, el presidente Benito Juárez anuncia a la nación mexicana las leyes de reforma, y en 1946, por primera vez en la historia de México, diputados de Acción Nacional ganan elecciones oficiales. En el 2005 suceden los atentados terroristas coordinados en la red de transporte público en Londres, dejando 56 fallecidos, y en el 2010 se instaura el Día Mundial del Cacao para honrar este fruto, cuya llegada desde América a Europa ocurrió el 7 de julio de 1550. En 1550 el cacao llega en Europa. Las 7 de la mañana con 3 minutos, 7 de la mañana, 3 minutos, y aparte de la información tenemos buena música y esto... Está el maestro tropical allá, Faine. Adelante, Faine.
5: Muy buenos días, don Felipe. Muy buenos días a todos los amigos que están escuchando Sol Estéreo. Vamos a comenzar con la música. Vamos con los Superlamas, con el tema Paraíso Escondido.

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11: Vamos a continuar con la información. Bueno, pues desde el 1 de julio, bancos refuerzan medidas de identificación. A finales de octubre de 2025, la Asociación de Bancos de México emitió una serie de recomendaciones adicionales a sus agremiados para que fortalezcan sus capacidades de prevención de lavado de dinero y combate al financiamiento de actividades ilícitas. A finales de octubre de 2025, la Asociación de Bancos de México emitió una serie de recomendaciones adicionales a sus agremiados para que fortalezcan su capacidad de prevención. Una de estas es que a partir del 1 de julio de 2026 se identifique con mayor fuerza a las personas que depositen y retiren dinero en efectivo en sucursales a partir de 140 mil pesos. Al respecto, la Asociación de Bancos explicó que si alguna persona deposita o retira en efectivo 140 mil pesos en adelante, los bancos en sucursal pedirán que se identifiquen, pero cada institución implementará si pide solo la identificación oficial o si solicita también situación biométrica. Cuando se presentaron estas recomendaciones, derivaron de los casos que se registraron en 2025, cuando dos bancos y una casa de bolsa mexicana fueron señalados por parte del Departamento del Tesoro de Estados Unidos de haber permitido operaciones de lavado de dinero derivados de la asociación bancaria. Explicaron que se trató de una medida adicional. La medida adicional es que quien se presente a llevar dinero en efectivo, a retirar el efectivo, o esta persona en particular,

En aquella ocasión, Mauricio Naranjo, presidente de la Asociación de Bancos de México, también dijo: entonces no es que no hubiera control antes, sino que no teníamos control.

representante de la Asociación de Bancos de México, quien precisó que este compromiso fue implementado a partir de julio de 2026 y aclaró que el organismo no verifica, ni mucho menos, sino que cada banco que se haya adherido a tales recomendaciones lo tiene que implementar. No obstante, puntualizó que el día que la Asociación de Bancos de México no verifique, no significa que sean voluntarios. Si se adhirieron, las deben de cumplir en lo particular, enfatizó el organismo. Esta medida es solo una de varias

0: Bien, ahí está la información. Ahora, más estricto los bancos. Si usted va a depositar 140 mil pesos, tiene que identificarse plenamente, o si lo va a retirar también. Las 7 de la mañana, 14 minutos, 7:14 minutos, y esto es el show informativo a través de Sol Estéreo desde Cozumel. En la parte musical vamos allá con Faine, pero tenemos este mensaje que nos dice: favor de felicitar a Miguel Canté, que está trabajando fuertemente esta mañana. Pues saludos a don Miguel Canté. Buenos días, Fanny, dice aquí, Dios los bendiga. Saludos para Dani y para Lalo. Pues para Lalo y para Dani, muchas felicidades, gracias por su reporte. Y nos vamos con esto que tiene allá Faine, adelante.
1: Muy bien, Felipe, vamos con la música, vamos con la Sonora Santanera, con el tema de Chocolate y Café.

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1: Ya son las 7:20, 7:20. Y la información continúa. El narcotraficante mexicano Ismael El Mayo Zambada aceptó la cadena perpetua que enfrenta en Estados Unidos, según un escrito presentado este lunes 6 de julio por su defensa ante un tribunal federal de Nueva York, en el que solicita no ser enviado a una cárcel de máxima seguridad y que se garantice la atención a su estado de salud durante el cumplimiento de la condena. Los abogados de Zambada entregaron

La defensa argumentó que desde su llegada a Estados Unidos hace casi 2 años, Zambada manifestó su intención de declararse culpable, evitar litigar el caso y no presentó mociones previas al juicio, lo que según el documento permitió ahorrar recursos y tiempo al sistema judicial de Estados Unidos. El escrito también subraya que el narcotraficante no prestó asistencia sustancial a las autoridades estadounidenses ni busca hacerlo en el futuro para obtener una reducción de la condena. En cambio, solicita al juez que tenga en cuenta su conducta durante el proceso al emitir una recomendación sobre el centro penal.

0: aceptado. Las 7 de la mañana, 23 minutos, 7 de la mañana, 23 minutos. Regresamos allá con Faine para ver qué nos tiene preparado, pero antes vamos a leer este mensaje que nos llega. Nos dice: buenos días, tenga un bendecido día. Podrían poner de Los Auténticos Mi Yucatán, dice acá Mi Yucatán de Los Auténticos, nos dice este mensaje. Con muchísimo gusto vamos a atender este mensaje que nos llega de don Gaspar Manuel Chacón. Mientras tanto, vamos a disfrutar esto que tiene ya Faine en la tornamesa digital de Sol Estéreo.
1: Muy bien, señores, con la música vamos a escuchar al Super Show de los Bastos.

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5: Bueno, pues vamos con más información. 7 de la mañana, 29 minutos, 7:29.

etnocidio, la justicia federal ordena la protección urgente de los recursos naturales en la península de Yucatán en respuesta a la falta de transparencia en los programas de restauración del Tren Maya. El Tribunal Colegiado ha dictado una suspensión definitiva que representa un hito en la disputa legal en torno al sureste mexicano. Esta orden judicial exige a las autoridades pertinentes implementar de forma inmediata acciones de verificación, inspección, conservación y resguardo en las obras del tramo 5 del Tren Maya que conecta Cancún con Tulum. La resolución de este tribunal dirige la atención hacia la Subprocuraduría de Recursos Naturales y la Dirección General de Delitos de la Profepa. La incertidumbre persiste en torno a los programas de restauración ambiental. Hasta la fecha, los avances no han sido divulgados públicamente, ni se ha confirmado si las medidas adoptadas son conforme a las normas nacionales e internacionales solicitadas. A pesar de ser el proyecto insignia de infraestructura de la administración para fomentar el turismo, el Tren Maya ha dejado una huella en la selva de Yucatán. Destruyó parte de la selva y a pesar de ser este proyecto, esta huella ha profundizado la destrucción del ecosistema. Diversas organizaciones han subrayado que la construcción destruyó parte de la selva de la península de Yucatán, contaminó cenotes estratégicos y fragmentó los ecosistemas locales. Estos perjuicios han sido reconocidos incluso por el propio gobierno federal en el polémico tramo 5 que va de Cancún a Tulum. Esta falta de transparencia ha motivado

de la protección de los derechos de los pueblos mayas peninsulares. En este sentido, el documento publicado establece una postura inequívoca respecto a la justicia ambiental. El tribunal responsabiliza al Estado mexicano por la violación de estos derechos fundamentales de la naturaleza y de los pueblos mayas peninsulares. A finales de 2025, el Tribunal Internacional

0: ecocidio y etnocidio, el fallo dirigido a la Presidencia de la República y a la Secretaría de Gobernación reconoce la violación irrefutable de los derechos de la naturaleza y de las comunidades originarias de la península de Yucatán. Ahí está. 7:33, 7:33, y esto es el show informativo. Vamos allá en la parte musical. Un saludo allá para don Gaspar Manuel Chacón, que siempre está pendiente de Sol Estéreo. Y otro de las personas que nos envía mensajes, Adonai, que todas las mañanas, junto con sus amigos y amigas, están realizando estos ejercicios allá en el domo de la ampliación CTM, todo por buscar una buena salud. Saludos a todos ellos, que la pasen bien, y vamos con Faina a ver qué tiene para ellos.
1: Muy bien, Felipe, seguimos con la música. Vamos ahora con Los Auténticos, con el tema Mi Yucatán.

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1: Vamos a continuar, 7:40 a.m. allá en Cancún. Les pidieron 24,000 pesos a unos turistas, 3 policías turísticos en esta extorsión allá en Cancún. Bueno, pues de nueva cuenta, la policía turística se encuentra envuelta en un escándalo por un caso más de corrupción, luego de la detención de 3 elementos señalados de haber despojado de más de 24,000 pesos a 2 extranjeros bajo la amenaza de llevárselos a la cárcel. Los 3 policías involucrados presuntamente en los delitos de abuso de autoridad y extorsión fueron identificados como Juan N., de 35 años, y Jessica Montserrat N., de 32 años, y José Gabriel N., de 37 años de edad, quienes se encuentran a disposición del Ministerio Público para ser investigados. Los 2 turistas agraviados presentaron una denuncia por los hechos ocurridos la madrugada del viernes pasado, cuando 2 elementos de la policía turística, un hombre y una mujer, los interceptaron y les inventaron que estaban haciendo sus necesidades fisiológicas en la vía pública en la zona hotelera, con lo que serían detenidos. Las investigaciones de la Fiscalía General del Estado determinaron que los policías exigieron la cantidad de $1,400, lo que representa la cantidad de 24,456 pesos para no llevarlos a prisión, y los trasladaron a la base de la corporación de la zona hotelera. El otro elemento involucrado arribó a esas instalaciones y trasladó a los 2 turistas a un cajero automático para que consiguiera el dinero. Uno de ellos realizó el retiro de $800 y el otro

0: Al recuperar su libertad, los turistas presentaron de inmediato la denuncia correspondiente y con esto los elementos de la fiscalía procedieron a la detención de los tres elementos de la policía turística que son señalados de incurrir en este grave delito de corrupción. Apenas la semana pasada, la Secretaría Municipal de Seguridad Ciudadana y Tránsito dio a conocer que fueron separados de sus cargos dos policías turísticos, quienes tenían una terminal de cobro para tarjetas bancarias con la que presuntamente extorsionaban a los turistas extranjeros. Ahí está, mucha corrupción, tremenda corrupción con los policías turísticos allá de la ciudad de Cancún. ¿Hasta cuándo se va a acabar esto? 7:43 7:43. Faina allá, como siempre, muy alegre en la Torna Mesa Digital, y vamos a ver qué tiene preparado para allá. Dice acá, saludos para nuestros amigos de Sinanché, para Miguel Celis y para Adonai Sunza. Muchas gracias, y aquí vamos a ver qué nos tiene Faine.
1: Muy bien, seguimos con la música, vamos ahora con la Sonora Santanera con el tema Me Voy, Voy a Yucatán, así se llama el tema, Voy a Yucatán. Saludos para los amigos que nos escuchan en el Mercado Municipal Don Felipe, saludos.

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1: Bueno, ahora solamente faltan 12 minutos para las 8 de la mañana, 12 para las 8 en este espacio del show informativo. Vamos con más información. Le vamos a decir que detienen en Mérida al involucrado en feminicidio cometido en Cancún. Pues dentro de las investigaciones, un primer involucrado, Cristian Giovanni, fue detenido a principios de mayo porque testigos señalaron que trasladó a la víctima en una motocicleta. Bueno, pues un segundo involucrado en la desaparición y posterior ejecución de una mujer en la Colonia México fue capturado en la ciudad de Mérida en un operativo realizado por agentes de la Fiscalía General del Estado en colaboración con las autoridades de Yucatán para ser presentado ante un juez de control en cumplimiento de una orden de aprehensión por el delito de desaparición cometida por particulares. El presunto sicario, identificado como Isaac Antonio N., de 45 años, de apodo El Padrino, originario de Yucatán, es señalado de haber participado en la ejecución de una joven de nombre Perla, de 33 años, quien fue reportada como desaparecida el 26 de abril pasado. Dentro de las investigaciones, un primer involucrado, Cristian Giovanni N., fue detenido a principios del mes de mayo porque testigos señalaron que trasladó a la víctima en una motocicleta. La última vez que sus conocidos la vieron con vida en un camino de la Colonia México, la Fiscalía General del Estado consiguió las órdenes de aprehensión contra los dos detenidos por el delito de desaparición cometida por particulares, porque todavía no había sido localizado el cadáver. El cuerpo de la mujer fue encontrado descuartizado el sábado 9 de mayo en este destino, en el interior de bolsas negras, en un cenote, en un área de maleza de la Colonia Irregular México, ubicada a la salida de la ciudad rumbo a Mérida, en donde se realizaron operativos de cateo en el domicilio relacionado con este crimen. Los elementos de la policía de investigación establecieron que la ahora occisa llegó a un domicilio de la calle Jalisco, en ese rumbo de la periferia de la ciudad, en donde ya se encontraba Isaac Antonio N. en compañía de 5 sujetos. Al momento de retirarse en una motocicleta, los agresores la siguieron en una camioneta marca Honda y la lesionaron con un cuchillo, provocándole la muerte, para después llevar el cadáver a un predio de la misma colonia, en donde fue localizado 13 días después del reporte de la desaparición. En las investigaciones

0: detención de Isaac Antonio en Mérida, los agentes lo trasladaron ante un juez de control allá en la ciudad de Cancún. Ahí está, una mujer desaparece en Cancún y encuentran su cadáver descuartizado en una colonia allá en la ciudad de Mérida, Yucatán. Mayo, junio, dos meses les llevó a los judiciales a hacer esta investigación, pero lo bueno es que ya encontraron al homicida. 7:52, 7:52. Vamos allá con Fain a ver qué nos tiene preparado en esta mañana. Saludos a todos ustedes, gracias por estar sintonizando Sol Estéreo en esta bonita mañana.
1: Felipe, muy bien, vamos a seguir con la música. Vamos ahora con los Diners. El tema se llama El Perrito Viejo.

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Bueno, pues vamos a continuar. Desapariciones en Quintana Roo, más de 420 casos en lo que va de este 2026. En medio año en Quintana Roo han desaparecido 420 personas. El cuerpo de una mujer que contaba con ficha de búsqueda activa desde el pasado 16 de junio fue localizado enterrado en el patio de un domicilio de la Supermanzana 46, lo que derivó en la movilización de la Policía Ministerial de Investigación y Servicios Periciales de la Fiscalía General del Estado. La víctima fue identificada como Lisbeth N. con la fecha de búsqueda 55-7-2026. De acuerdo con las investigaciones, la mujer había sido reportada como desaparecida por sus familiares sin conocer que presuntamente su pareja sentimental estaría involucrada en su muerte y en la ocultación de su cuerpo dentro del mismo predio. El caso se suma al comportamiento reciente de la ficha de búsqueda en Quintana Roo, en donde en los últimos 20 días se han difundido más de 40 reportes de personas desaparecidas, de los cuales más de la mitad ya fueron localizadas, la mayoría con vida, mientras que los dos fueron encontradas muertas. Y está la información en Quintana Roo: en 6 meses, 420 personas ya llevan desaparecidas. Con esto finalizamos la información de este martes 7 de julio de 2026. Gracias por acompañarnos, por escucharnos. Gracias, Faine. Hasta mañana en punto de las 7. Buen día a todos.

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Buenos días, estos son los titulares de Transformando Cozumel. Limpieza de carreteras. El presidente municipal José Luis Chacón supervisó los trabajos de limpieza en la carretera transversal. El ayuntamiento ha despejado ya 7 kilómetros de esta vialidad para mejorar la seguridad y la visibilidad de quienes la utilizan. Fútbol interinstitucional. Seguridad Pública y Bomberos disputarán este martes la final del torneo Relámpago Interinstitucional de Fútbol Rápido, organizado por la Subdirección de Salud para promover la activación física entre trabajadores municipales. Tarjeta Mobi. La gobernadora Mara Lezama anunció el inicio de credencialización del sistema Mobi en Chetumal. Más de 12.000 estudiantes, adultos mayores y personas con discapacidad podrán acceder a tarifas preferenciales o viajes gratuitos. Olimpiada del Conocimiento. La gobernadora Mara Lezama premió a los 10 mejores estudiantes de primaria de Quintana Roo, ganadores de la Olimpiada del Conocimiento Infantil 2026. Además de una computadora, recibirán una beca mensual durante 3 años. Inversión Nubank. La presidenta Claudia Sheinbaum anunció una inversión histórica de 4.200 millones de dólares de Nubank en México. Los recursos se destinarán a la expansión de la plataforma financiera en el país durante los próximos años. Pensión Bienestar. Ya comenzó el pago de pensión para el bienestar correspondiente al bimestre julio-agosto. Los depósitos se realizarán de forma escalonada hasta el 29 de julio, de acuerdo con la primera letra del apellido. Mundial 2026. España y Bélgica avanzaron a los cuartos de final del Mundial 2026 tras eliminar a Portugal y Estados Unidos respectivamente. Ambos se enfrentarán ahora por un boleto a las semifinales. Y esos fueron los titulares de Transformando Cozumel.

0: Buenos días, bienvenidos a la emisión número 311 de Transformando Cozumel. Es la semana 28, día 188, le quedan 177 días en este martes 7 de julio. Buenos días, Manu López, buenos días.
1: Muy buenos días, Pepe, buenos días a todos los que ya nos ven a través de la página Cozumel Gobierno. Muy buenos días tengan todos ustedes, por supuesto. Gracias a los que nos escuchan a través del 89.9 de FM. Sean bienvenidos a una emisión más de Transformando Cozumel ya en este 7 de julio, como bien apuntado. Pepe, martes 7 de julio del año 2026, y por supuesto les damos la bienvenida. Y antes de continuar con todo el contenido y todo lo que tenemos para el día de hoy, si te parece, vamos a recordar los números de teléfono rapidísimo para todos los que nos ven y nos escuchan. Por supuesto, decirles que tenemos el número únicamente para mensajes vía WhatsApp, que es el 987-118-1951, únicamente para mensajes vía WhatsApp. Y si usted lo prefiere, ¿por qué no hacerlo a través de una llamada a cabina al 87-209-48? O si lo prefiere, puede hacerlo también a través de la transmisión totalmente en vivo que tenemos en la página Cozumel Gobierno. Son las tres vías que usted puede hacer llegar todos y cada uno de sus reportes. Decirles que a partir ya de este momento usted puede hacernos llegar, por supuesto, todos los reportes, si así lo desea, algo que esté pasando en sus colonias. Bueno, amablemente nosotros podemos recibir su reporte y, por supuesto, canalizarlo y que sea atendido lo más pronto posible, Pepe.
0: ¿Cómo ves? Llegó muy filoso el productor hoy, mi estimada Manu, preguntando cómo sigue la herida al respecto de la derrota de México en el Mundial. La verdad que bastante filoso. Y empieza a cicatrizar la herida.
1: Ahí va.
0: El tiempo
1: poco
0: todo lo cura.
1: Poco. Así es. Dicen que ayer fue un día muy triste, sí, definitivamente.
0: Sí, sí. Estaba
1: lo que fue la noche, claro, lo que fue la noche del domingo y prácticamente todo el día lunes, sí se sintió una tristeza. Como domingo, ¿verdad?
0: Lo que me llama la atención, ¿en qué tono lo dice Manu? Sí, fue domingo.
1: Sí, es que de verdad que yo creo que los aficionados al fútbol y los no aficionados al fútbol, podemos decir que la gente pues estaba tan pendiente, tan ilusionada, sí. Pepe, porque pues bueno, eran partidos muy interesantes donde México pues afortunadamente no recibía ningún gol, entonces prácticamente México estaba invicto y eso hacía sentir a todos muy orgullosos de ser mexicanos y de seguir obviamente a la selección. Entonces imagínate, nos echaron un balde de agua fría, sí, encima, y pues bueno, ya.
0: Y siguen las sorpresas en este Mundial, ¿eh? Estados Unidos es goleado 4-1 por Bélgica, y esto por supuesto falta más todavía. Así que por cierto, en el partido de Estados Unidos lo van a entender algunos, ¿no? Cuando hace la señal de la llamada, todos sabemos a qué se refiere. Pero en fin, temas también que se dan en el tema, en lo político y en lo deportivo en el Mundial. Muy bien,
1: nos vamos. Así es, nos vamos con conmemoraciones.
0: Así es, hoy precisamente 7 de julio es el día de la conservación, Día Mundial de la Conservación del Suelo. Vamos a tener, para quienes nos siguen a través de Cozumel Gobierno, ahí está, 7 de julio, Día Internacional de la Conservación del Suelo. Se conmemora justamente esta fecha debido, y más bien desde el 7 de julio de 1960, recuerda que esta fecha falleció Hugh Hammond Bennett, que fue pionero en la conservación de los suelos, originario de Carolina del Norte. El suelo es un recurso no renovable y su degradación, causada por cierto por la deforestación, uso excesivo de químicos, quemas y cultivos intensivos, amenaza al menos el 34% de la superficie terrestre. Hoy, Día Internacional de Conservación del Suelo.
1: Vamos directamente con Camar. Si te parece, vamos, sí, a irnos, claro, con Camar. Recordar a los vecinos ahí de la

0: Colonia Emiliano Zapata, que todavía el día de hoy está la ruta de Camar ahí en su colonia. Decirles que bueno, desde la semana pasada, 1, 2, 6 y 7 de julio ha estado la ruta de Camar dentro de la colonia Emiliano Zapata, así que a los vecinos ahí de la colonia Emiliano Zapata, como bien ya mencioné, también el día de hoy tendrán la visita de Camar, así que pedimos que por favor pues sean conscientes, realicen la limpieza de patios, de techos, y que también tomen en cuenta que los vecinos de Urba también puedan realizar la misma limpieza, lo que estoy mencionando ahora, para poder sacar todos los cacharros, porque hoy justamente también estará la ruta de Camar en Urba, es decir, está pues prácticamente pegada a lo que es la colonia Emiliano Zapata, así que mucha atención a los vecinos de Urba por la ruta de Camar, que estará visitándolos el día de hoy. Tenemos imágenes justamente de los trabajos que lleva a cabo Camar, Pepe, prácticamente en tiempo real. Son imágenes que están sucediendo ahora, incluso videos ahora nos hacen llegar del recorrido que está realizando Camar.
1: Sí, nos hacen la aclaración que estas imágenes son correspondientes al día de ayer, precisamente peinando algunos de los sectores más importantes de
0: la misma colonia, ¿verdad?
1: La colonia que acabas de mencionar.
0: Así es. Y nos dice por aquí, esos videos son, muy bien apuntó mi compañero, del día de ayer y Emiliano Zapata, además que se han beneficiado a 10.057 habitantes en 1.764 viviendas. Nos dicen por aquí, este es el reporte hasta ahora de la colonia Emiliano Zapata.
1: Y las fotografías que veíamos hace un instante, para quienes nos siguen por radio, un barrido de imágenes fijas, ahí está. Este sí es de esta misma mañana de martes.
0: Así es justamente la colonia Emiliano Zapata, donde desde el día de ayer, prácticamente arrancando la semana, hasta el día de hoy, será en la colonia Emiliano Zapata, pero también la colonia Urba. Así que mucha atención ahí a todos los vecinos de Emiliano Zapata y de Urba para aprovechar la ruta de Camar del día de hoy.
1: Muy bien.
0: Vámonos ahora sí con, si usted es trabajador del ramo turístico, quiere conocer qué es lo que está sucediendo en la llegada de hoteles flotantes, ponga mucha atención.
1: Bueno, pues esta semana, ya lo habíamos comentado ayer, 19 cruceros visitan la Isla de las Golondrinas y hoy es el día más flojón, solamente 2 cruceros en la Isla de las Golondrinas, y le vamos a dar a conocer, por supuesto, acerca de este programa de cruceros. Lo estamos viendo, la embarcación Radiance of the Seas en la terminal Punta Langosta llegó a las 6 de la mañana con 15 minutos, dejará el puerto exactamente a las 17 horas 5 de la tarde. Finalmente, el segundo crucero que nos visita este martes 7 de julio es el MS Norwegian Escape en la terminal internacional SSA México. Arribó desde las 6:30 de esta mañana y zarpará a las 17 horas 5 de la tarde. Es el programa de arribo de cruceros que proporciona la Administración Portuaria Integral de Quintana Roo, APICRO.
0: Muchas gracias, Pepe, gracias. Ahí está, únicamente dos. Qué cambios,
1: qué bajón,
0: ¿verdad? Qué bajón, definitivamente, así es. Nos vamos a ir a nuestra primera pausa, pero antes, rapidísimo, tendremos invitados también el día de hoy con nosotros. Antes de irnos a la pausa, Pepe, si te parece, vamos a recordar rapidísimo a quién tenemos el día de hoy con nosotros.
1: Entre otros, vamos a hablar, por supuesto, con un representante de la Subdirección de Ecología sobre un tema bien importante de rescate de especies, y particularmente una especie muy, muy, muy particular, ¿no? Un zorrito.
0: Así es, esto será más adelante en Transformando Cozumel, pero también, Pepe, tenemos entrevista con, vendrá el DIF, el sistema DIF Cozumel, porque seguramente vamos a tocar temas importantes que van relacionados a los centros educativos, en este caso los CENDIS, aquí en la isla de Cozumel, y esto será en un momentito más, así que también los invitamos a permanecer, quedarse para seguir las siguientes entrevistas, todo el contenido que tenemos, por supuesto, a lo largo de Transformando Cozumel. Son las 8 de la mañana con 14 minutos, vamos a nuestra primera pausa, regresamos en breve.
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0: Ya estamos de regreso. Gracias por continuar con nosotros en Transformando Cozumel, el espacio donde su voz transforma. Recuerde que puede seguir comunicándose a los teléfonos de cabina. Continuamos.
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2: Adicionalmente, en la efeméride de conmemoración, quiero decir, nos estaban comunicando que también es el Día del Cacao. Efectivamente, tenemos preparado material al respecto. Ahí está. Hoy, 7 de julio, Día Mundial del Cacao. Se instituyó en el año 2010 por la Organización Internacional de Productores de Cacao y la Academia Francesa de Maestros Chocolateros y Confiteros. El cacao, recordemos que es un fruto originario de Mesoamérica. La fecha fue elegida porque se considera que fue un 7 de julio del año de 1550 cuando se introdujo por primera vez el cacao en el continente europeo. Manu López.
3: Gracias, Pepe. Vamos a continuar con información, por supuesto, local, nacional hasta internacional. Así que vamos a irnos directamente con la información. Y bien, por supuesto, el presidente municipal de Cozumel, José Luis Chacón Méndez, supervisó los trabajos de limpieza que se realizan sobre la carretera transversal como parte del programa permanente para mejorar la seguridad vial y las condiciones de las principales vías de la isla. Durante el recorrido, el alcalde informó que el ayuntamiento ha logrado limpiar alrededor de 7 kilómetros de esta carretera, mientras que en la carretera perimetral ya se han atendido más de 6 kilómetros. Las brigadas de servicios públicos realizan poda de árboles para mejorar la visibilidad, desbroce de maleza y retiro de cacharros que representan riesgos para automovilistas, peatones y la salud pública. Para estas labores se utilizan la retro del pueblo y las unidades de carga adquiridas recientemente por la administración municipal, con el objetivo de fortalecer la capacidad operativa y mantener vialidades más limpias, seguras y en mejores condiciones para las familias cozumeleñas.
2: Desbroce en las cunetas de estos dos tramos carreteros suman un total de 12 kilómetros.

0: precisamente.
1: Vamos a cambiar de tema con el objetivo de fomentar la actividad física y los hábitos saludables entre los trabajadores del ayuntamiento. La Subdirección de Salud Municipal organizó el torneo Relámpago Interinstitucional Mixto de Fútbol Rápido que reúne a equipos de distintas dependencias municipales. Tras la jornada de semifinales, Real RC de Seguridad Pública y el equipo de bomberos y guardavidas de Protección Civil obtuvieron su pase a la gran final luego de vencer a sus respectivos rivales en la cancha de la Unidad Deportiva Bicentenario. La inauguración del torneo estuvo a cargo de la segunda regidora María Fernanda Vargas González en representación del presidente municipal José Luis Chacón Méndez, quien destacó la importancia de impulsar espacios de convivencia y recreación para el personal del ayuntamiento. La final se disputará este martes a las 5 de la tarde, mientras que autoridades municipales señalaron que este tipo de actividades buscan promover estilos de vida saludables y fortalecer la convivencia entre las diferentes áreas del gobierno municipal.
0: Qué curioso, precisamente hace algunos ayeres se enfrentaban en una final interdependencias bomberos y seguridad pública jugando como un solo equipo. Ahora bomberos se enfrenta a policías.
1: Vamos a cambiar de tema. La gobernadora Mara Lezama anunció el inicio de la primera etapa de credencialización de la tarjeta MOVI de tarifa social en Chetumal, con la que más de 12.000 personas podrán obtener descuentos y beneficios en el sistema de transporte público TARUC. El programa está dirigido a estudiantes, personas adultas mayores y personas con discapacidad. Estas últimas viajarán de manera gratuita, mientras que estudiantes y adultos mayores contarán con una tarifa preferencial. Del 6 al 24 de julio operarán módulos temporales en el CRIC y en el DIF Quintana Roo, además de los módulos permanentes ubicados en Plaza Manatí y el Centro de Operaciones MOVI. La tarjeta será gratuita, se entregará el mismo día del trámite y podrá recargarse desde 10 pesos en distintos establecimientos y mediante la aplicación móvil. El objetivo es modernizar el transporte público y ampliar el acceso a una movilidad más incluyente en la capital del estado.
0: Apoyo del gobierno de Quintana Roo, precisamente en materia de transporte público.
1: La gobernadora Mara Lezama encabezó la premiación de la Olimpiada del Conocimiento Infantil 2026, donde fueron reconocidos los 10 mejores estudiantes de sexto de primaria de Quintana Roo, seleccionados entre más de 2.500 participantes de todo el estado. Las y los alumnos destacados recibieron una computadora y una beca de 2.000 pesos mensuales durante 3 años, otorgada por la Fundación BBVA, con el compromiso de apoyar su formación durante la educación secundaria. Durante la ceremonia también fueron reconocidos 10 docentes, quienes recibieron una computadora por su compromiso con la formación académica de las nuevas generaciones. La Secretaría de Educación destacó que por primera vez la evaluación incluyó la presentación y la defensa de proyectos desarrollados por los estudiantes para resolver las problemáticas de su entorno, fortalecimiento, habilidades como el análisis, la argumentación y el trabajo colaborativo.
0: Estímulos oficiales a los más destacados estudiantes de nivel primaria.
1: La presidenta Claudia Sheinbaum informó que la plataforma de servicios financieros Nubank invertirá 4.200 millones de dólares en México durante el periodo 2026-2030 como parte de su estrategia para ampliar sus operaciones en el país. El anuncio se dio tras una reunión en Palacio Nacional con el director ejecutivo y fundador de la empresa, David Vélez Osorno, quien reafirmó el compromiso de la firma con el mercado mexicano. De acuerdo con la compañía, la inversión permitirá fortalecer su infraestructura tecnológica, ampliar la oferta de servicios financieros y acelerar su crecimiento en México, donde ya suma cerca de 14 millones de clientes y busca operar como banco para ofrecer nuevos productos. La inversión representa uno de los anuncios de capital privado más importantes para el sector financiero mexicano en los últimos años.
0: Inversión financiera de institución bancaria que viene a reforzar la economía nacional.
1: Por otra parte, la Secretaría del Bienestar inició este 6 de julio la dispersión de recursos correspondiente al bimestre julio-agosto para las personas beneficiarias de la pensión para adultos mayores, pensión Mujeres Bienestar, personas con discapacidad y el programa para madres trabajadoras. Los depósitos se realizarán de manera escalonada conforme a la primera letra del apellido paterno y el calendario concluirá el 29 de julio, con el propósito de evitar aglomeraciones en las sucursales del Banco del Bienestar. Las autoridades recordaron que no es necesario retirar el dinero el mismo día del depósito, ya que los recursos permanecen seguros en la tarjeta y pueden utilizarse para compras o retirarse posteriormente. También recomendaron consultar únicamente los canales oficiales para conocer las fechas de pago y evitar caer en fraudes o información falsa.
0: Programa Federal de Apoyo a Adultos Mayores, programa insignia del gobierno mexicano.
1: Y por último, la Copa del Mundo 2026 continúa definiendo a sus mejores selecciones. Este lunes España y Bélgica consiguieron su boleto a los cuartos de final tras superar a Portugal y Estados Unidos respectivamente. España se impuso 1-0 a Portugal con un gol de Mikel Merino en los minutos finales, mientras que Bélgica goleó 4-1 a Estados Unidos para dejar fuera al conjunto anfitrión.
0: Tras la caída de Estados Unidos, los tres países anfitriones han quedado marginados de la continuidad del Mundial: Canadá, México y Estados Unidos.
1: Así es, hasta aquí con la información. Vamos a una pausa, son las 8 de la mañana con 25 minutos. Regresamos en breve.
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6: Ya estamos de regreso en Transformando Cozumel, emisión 311. Antes de la entrevista, vamos con una efeméride más. Un día como hoy, 7 de julio de 1859, en Veracruz, el entonces presidente Benito Juárez decretaba las leyes de reforma, que incluyen, entre otras, por supuesto, la ley de nacionalización de bienes del clero, también la ley del registro matrimonio civil y la ley orgánica del registro civil de la época. Vamos con Manu López y nuestros invitados.
7: Así es, gracias, Pepe. Ya se encuentran con nosotros, lo adelantamos antes de irnos a la pausa y además al inicio de Transformando Cozumel. Quiero darle la bienvenida primeramente al director del sistema DIF Cozumel, a Félix Sebastián Solís Frías. Primero que nada, director, bienvenido, gracias.
8: Gracias, buen día, Pepe, Manu. Bienvenido. Como siempre, un gusto estar aquí acompañándolos, compartiendo información del sistema DIF de Cozumel.
7: Bienvenido, director, pero también tiene un anuncio muy importante que hacer.
8: Claro, ahora sí que presentar formalmente a nuestra nueva coordinadora de centros educativos y talleres, a la maestra en preescolar, la maestra Daisy Marente.
6: Bienvenida.
9: Gracias, director.
7: Bienvenida, gracias. Y bueno, ahora sí que, ¿qué nos puede comentar al respecto después de este nombramiento?
8: Pues arrancamos fuerte, ahora sí que arrancamos bastante fuerte con la coordinación. Es una coordinación que es, sin lugar a dudas, muy importante para nuestra presidenta honoraria. Es una encomienda el trabajar con nuestras infancias desde los CENDIS, cada uno de ellos, la intervención que ha tenido cada uno de estas instituciones, pues es debido a esa visión, a esto que encabeza nuestra presidenta. Y pues ahora sí que no estamos seleccionando a alguien improvisado. La maestra Daisy es una persona con mucha experiencia en educación preescolar y creemos que es algo que se requiere para terminar de impulsar y mejorar y darle un buen cambio positivo a cada uno de los CENDIS. Ahora sí que desde que fue nombrada, desde el día 1, hemos estado trabajando con cada una de las directoras, con las pedagogas. Hemos hecho recorridos por cada una de las instituciones. Ayer todavía tempranito nos echamos una reunión con las directoras y otra vez estar planchando. Ya tenemos comunicación con el sistema DIF nacional, ya tenemos comunicación con la supervisión estatal. Pues ahora sí que darle seguimiento, fortalecer los temas que están pendientes, que hay que mejorar, que son puntos al final de oportunidad para que se mejore muchísimo. Algo a destacar que es propuesta de la maestra Daisy y de verdad que me sorprendió mucho el implementar el servicio de fisioterapia dentro de cada una de las salas de lactantes. Si bien la estimulación temprana es muy importante en el neurodesarrollo de un bebé, sobre todo en los primeros 15 meses. Entonces los lactantes, pues más o menos ese rango de edad tienen. Tenemos 4 en un CENDI, tenemos 14 en otro CENDI, tenemos 10 en otro CENDI. Y pues es una labor que, pues sí, es algo que se tiene que atender. Es un servicio que me parece increíble porque en el CENDI, por el costo, algunos se exentan, algunos se les da descuento, otros pues pagan de acuerdo al estudio socioeconómico que se les realiza. Pues se les da de comer, hacen actividad, tienen personal especializado y ahorita van a tener como tal la estimulación temprana. ¿Cuál va a ser la labor del fisio? Pues tiene que hacer una evaluación, tiene que checar si tiene algún tipo de retraso en el neurodesarrollo de este bebé, tiene que hacer una carpeta y le va a tener que dar un seguimiento como tal puntual a cada uno de estos niños.
6: Maestra Daisy Marentes, bienvenida. Todo nombramiento conlleva e implica una gran responsabilidad. ¿Cuál sería el principal desafío que considera va a enfrentar o enfrenta en estar al frente de los CENDIS de Cozumel?
9: Bueno, antes que nada quiero pues agradecer a la presidenta, sí, por la confianza y al presidente y por supuesto pues al director, ¿verdad? Y pues entre los desafíos que tenemos ahorita como coordinación es subsanar todas las observaciones que tenemos de DIF nacional y de DIF estatal, que ya estamos trabajando en eso, ya trabajé con las directoras, ya los mencionamos por prioridad, uh-huh, y ya ayer me senté con el oficial mayor y ya autorizó él compras y arreglos que se necesitan en los edificios, ¿verdad? Además de eso, pues requerimos todavía certificaciones para el personal docente, uh-huh, pedagogo, de cocina, de limpieza, de enfermería, ¿no? Para todos, para que haya un mejor servicio, un servicio de excelencia, que es lo que nos está pidiendo nuestra presidenta y nuestro presidente, ¿verdad? Además de eso, pues atender a los niños con cariño, con amor, que finalmente, pues la vocación de todas nosotras, claro, eso nos permite, ¿no? Tratarlos con mucho cariño. Ellos llegan a casa, entonces así hay que tratarlos.
7: Muchas gracias, maestra. Por supuesto, también me gustaría pasar ahora al tema hace poco, director, sabemos que bueno, también ha hecho actividades y ha realizado esto fuera de Cozumel, incluso para poder pues seguir trabajando en favor de Cozumel.
8: Claro, hemos tenido que salir, ahora sí que a buscar pues estas oportunidades para los pasantes de servicio social que están en las diferentes universidades. Muchos tienen que salir de Cozumel para tener este tipo de carreras, de licenciaturas que pues no se ofertan en la isla. Tuvimos un convenio no hace mucho con la Universidad de Oriente de Cancún y tuvimos ahora hace unos días que viajar a la Universidad de Valladolid, Yucatán, al UBI. Ahí lo que hicimos fue que nosotros estuvimos presentes en el sorteo de plazas. El sorteo de plazas es algo que realiza la Secretaría de Salud de Yucatán y en esta ocasión, pues, esta universidad fue sede del sorteo de las diferentes carreras y licenciaturas de Ciencias de la Salud. Ahí estuvimos presentes porque pues teníamos como tal la solicitud y la oferta para traer más gente a que pueda realizar el servicio social de nutrición, de psicología, y pues estamos buscando ahora sí que de todo, porque la necesidad es muchísima, se requieren muchas manos, y pues ahora sí que el DIF está ávido de que podamos recibirlos. Es una ventaja porque las familias cozumeleñas como tal, pues obviamente el no tener a un hijo fuera de la isla, pues van a dejar de tener un gasto en rentar un lugar, en mandar para que coman, o sea, y es un gasto que se puede reducir y se pueden ver beneficiados. Y al contrario, si hay alguien que sea de Yucatán que quiera venir a hacer su servicio social acá, pues va a generar pues una inversión económica a nivel local. Tienen que rentar un lugar para vivir y van a generar. Entonces, es un ganar-ganar. Y para nosotros es importante porque pues también podemos pues no solamente aprovechar esas manos, sino que también brindar el espacio como enseñanza, como experiencia, y algunos de ellos a lo mejor pues decide quedarse y ejercer aquí en Cozumel.
6: Es interesante lo que acaba de mencionar en esta ecuación del ganar-ganar, porque nos está mencionando que los que están cursando la licenciatura en Ciencias de la Salud podrán hacer su servicio social en el DIF Cozumel. ¿De cuántos estamos hablando en esta posibilidad?
8: En este momento, lo que logramos fue con el UBI, son dos de servicio social de nutrición. Uh-huh. Entonces, una estará asignada a la Coordinación de Asistencia Médica y la otra va a estar rotando precisamente por los CENDIS. Porque lo que buscamos es no alimentar a los niños, sino nutrirlos. Necesitamos diseñar unos menús que sean, pues ahora sí que más adecuados a la edad, al rango de edad. En los CENDIS, para los que desconocen un poquito, cuando llegas y entras al filtro y te registras, siempre el menú está a la vista, lo que se les va a dar a los niños. Entonces, este menú como tal es un menú que se diseña por el mes, y es un menú personalizado en base al rango de calorías que requiere un niño de esa edad.
7: Director, también hay otro tema y esto ha surgido, por supuesto, a través de redes sociales, incluso de parte del sistema DIF Cozumel, y es justamente lo que tiene que ver con Pilares. Platíquenos al respecto de esto.
8: Claro, el DIF Pilares como tal es un programa federal. Lo que nosotros hicimos fue migrar el Centro de Desarrollo Comunitario, que se encuentra en lo que coloquialmente llamamos Parque del DIF, que está enfrente del CAM, donde está la estancia de adulto mayor. Y lo que nosotros conseguimos fue que a través del DIF estatal acceder a este programa federal. ¿Y en qué va a consistir? Nosotros adecuamos el espacio y ese espacio nos lo van a equipar con recurso federal. En agosto deben de llegar los equipos que se solicitaron por parte de nuestra coordinadora, la maestra Silvia Cárdenas, a quien le mando un fuerte saludo, y a todo ese equipo que ha estado chambeando muy fuerte. Y pues debemos de arrancar, bueno, ya arrancamos, pero debemos de arrancar con más actividades una vez que tengamos equipado como tal el DIF Pilares. Y se pretende hacer una inauguración ya de manera formal, probablemente a finales de este año. Vendría la titular del sistema DIF nacional, nuestra señora gobernadora, la señora Vero, pues por supuesto tiene que estar el anfitrión, nuestro presidente municipal, la señora Diana, y pues ahí estaremos. Ahora sí que es el tercer DIF Pilares en todo el estado. Aperturó primero Cancún, luego Playa del Carmen y ahora nosotros. Es un trabajo que pues viene del esfuerzo, de la voluntad del presidente, de la señora Diana, para poder ahora sí que atender las necesidades de nuestra población. Los DIF Pilares históricamente pues son localizados en puntos donde hay márgenes de violencia muy alto, violencia de todo tipo, e incluso zonas de alta pobreza o zonas marginadas. Uno pensaría que en Adolfo López Mateos no pasa nada porque ahí está localizado, pero pues ahora sí que solo la cuchara conoce el fondo de la olla. Y lo que nos ha llegado, de verdad que sorprende, sí sorprende. Niños que llegan con la intención de pasar el día, ¿no? Porque son dos turnos, el turno de la mañana y el de la tarde. Termina sus actividades el que sale de la primaria, por así decirlo, y puede acudir con nosotros al DIF Pilares y ahí estar. Y los que no han entrado al turno de la tarde pueden estar durante la mañana. Tenemos actividades deportivas, tenemos actividades lúdicas, psicopedagógicas, tenemos atención nutricional, atención psicológica, y pues pronto les estaremos pues enseñando un poquito de cocina para que pues también sepan prepararse, no solo alimentos, sino también alimentos ricos en nutrientes.
6: Buscando cerrar la conversación de esta mañana, para regresar con la maestra Marentes, ahora coordinadora de los CENDIS, ¿cuál es el... Sabemos que es un instrumento valiosísimo para mujeres trabajadoras, los CENDIS. ¿Cuál es la capacidad de atención, los tres CENDIS, para los niños de Cozumel?
9: ¿En los tres CENDIS uh-huh. juntos?
6: Sí.
9: Pues...
6: ¿Un estimado?
9: Como 150, más o menos, entre los tres. Sí, porque en el 1 y en el 3 tenemos un poquito más de capacidad, y en el 2 son más pequeños, las aulas son más reducidas, el mobiliario es más reducido, porque es más pequeño el edificio y todo, ¿no? Entonces, en el 1 es donde hay más capacidad, increíblemente el 3 es más grande y más amplio, pero tiene un poquito menos de capacidad. Entonces, así vamos. Y tenemos cupos. Entonces, invitar a las mamás y a los papás que quieran ingresar a sus bebés, pues que acudan a las oficinas de DIF allá en la coordinación, y pues ahí les estaremos atendiendo, porque sí tenemos cupos.
7: Muy bien. ¿Algo más que desee comentar, director?
8: Pues algo que creo que se le está yendo a la maestra es que ya está gestionando como tal las certificaciones de las docentes. Me gustaría que platique un poquito de eso.
9: Sí, sí. Bueno, las maestras se acaban de certificar. Uh-huh. Y para completar esta actividad faltan algunas maestras por certificarse y también se está gestionando ya. Incluso ayer hablé con la supervisora nacional para los cursos pendientes, que son dos, y las certificaciones pendientes, porque tenemos algunas maestras, no muchas, pero maestras pedagogas, y también las de cocina, las chicas de cocina también se van a certificar, incluso las de limpieza.
7: Excelente. Pues muchísimas gracias por la entrevista. Gracias.
9: Gracias.
7: ¿Algo más
9: a ustedes
7: que quieran comentar?
8: Pues si yo comento, no termino, porque los temas de DIF son amplios. Tenemos todavía espacios del registro de la beneficencia pública con la coordinación de la asistencia social, con nuestra coordinadora, la Maza Reina, y todo ese equipo, que le mando un fuerte saludo, que están chambeando arduamente. Y este es hasta el día 10 de julio. Entonces todavía hay chance para los que necesiten una silla de ruedas, un aparato auditivo, algún bastón, una silla de baño. Lentes. Ya tenemos como tal registrados más de 140. Entonces es algo que de verdad se tiene que aprovechar. Me sorprende que cada convocatoria que ha habido, la gente responde, la gente acude. Y es algo que sí se requiere y sí se está aprovechando. Tenemos también los días 16 y 17 la visita del oftalmólogo en la coordinación de asistencia médica, y tenemos como tal al urólogo, si no me equivoco. Me corroboro. Sí, al urólogo el 17 y el oftalmólogo el día 16. Entonces, para los que requieran, es cuestión nada más de acercarse al sistema DIF y estamos listos para atenderles y servirles.
6: Muy bien.
7: Muy bien. Ahora sí llegamos al final de la entrevista. Muchas gracias a los dos por toda la información. Nos vamos a ir a una pausa. Despedimos a la coordinadora de Centros Educativos y Talleres y al director del sistema DIF Cozumel. Vamos a una pausa, 8 de la mañana con 46 minutos. Regresamos en breve.
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2: Estamos de vuelta en el tramo final de Transformando Cozumel y vamos a presentarles al subdirector operativo de Ecología en el municipio de Cozumel, biólogo Noel Rivas. Bienvenido, biólogo, buenos días.
3: Buenos días, muchas gracias por el espacio.
4: Buenos días, biólogo, por supuesto, vamos a platicar un poco sobre esta especie y lo que se ha comentado, por supuesto. Platícanos al respecto de esto. Al parecer, pues hay una especie que se pudo observar aquí en Cozumel.
3: Sí, se trata de un zorrito, ¿no? Un zorrito que, digamos, en el continente es muy, muy común poder observar, pero bueno, esa es la primera evidencia fotográfica de este ejemplar, pero falta recabar mayor información respecto a la morfología y a la genética para poder determinar realmente si es una especie endémica de Cozumel, ya que en los listados de Gaumer desde 1989 no hace mención de ese ejemplar. Cuarón lo menciona, que encontraron restos óseos, pero falta mayor estudio para poder determinar si es un ejemplar introducido que uh-huh. pudieron observar ahí colegas, los biólogos, o realmente se trata de un ejemplar que pudiera ser diferente al resto del continente. Entonces falta mucha evidencia científica para poder asegurar eso, ¿no?
2: Noel, es tan apasionante, tiene tal riqueza de acontecimientos, justamente la evidencia fotográfica y videográfica que se tiene de este zorrito, que es un acuerdo con la producción. Vamos a tener una próxima charla para hablar de manera más detallada sobre este importante asunto de implicación de la fauna en Cozumel. ¿Te parece si abordamos también un tema importante que tiene que ver con el arribo de tortugas en Cozumel?
3: Sí, muchas gracias. Pues bueno, fue encomienda igual del presidente José Luis Chacón, al cual le agradecemos mucho encargarnos del campamento tortuguero. El campamento tortuguero San Martín tiene más de 30 años que se instauró. El municipio lo lleva a cabo junto con las brigadas y hasta el momento tenemos el registro de más de 2,000 nidos de tortuga marina. Tenemos 900 nidos más que la temporada pasada. La temporada pasada se logró marcar más de 5,200 nidos. La mayoría de ellos son de tortuga verde. Aquí podemos ver a un ejemplar de tortuga verde que salió ya de Sobó. Y pues los compañeros que ahorita, pues gracias a la tecnología, uh-huh. igual pueden implementar los registros mediante una tablet, y cuando tienen el sistema Drive Internet, pues se puede subir directo, ¿no? Pues también se ha podido rescatar más de 5,000 crías de tortuga. Uh-huh. Ahorita la temporada de sargazo, pues sí nos está pegando, pero la tortuga está haciendo todo su esfuerzo por arribar a nuestras costas.
4: Noel, una pregunta importante, ¿cuántos huevecillos tiene aproximadamente cada nido?
3: Sí, cada nido, dependiendo ahora sí que del ejemplar, pueden llegar a depositar de entre 90 hasta 140, 160 huevecillos.
2: Uno de los dolores de cabeza más frecuentes en la anidación de tortuga es los animales ferales en la costa oriente. ¿Esto ya se controló o continúa siendo un alto riesgo que merma justamente la eclosión de los huevos de tortuga?
3: Afortunadamente no. Tuvimos un registro de unos uh-huh. perros que estaban ahuyentaron a unas dos tortugas, pero no la atacaron. Todo lo que hicimos inmediatamente fue acudir al restaurante uh-huh. Que se encuentra en la zona oriental. Hablamos con los encargados. Se les llevó un circular donde se dan las especificaciones para el cuidado y protección de la tortuga marina, que es una especie en peligro de extinción. Y además de esto, lo coordinamos con Antonio, el director de salud, subdirector de salud, uh-huh. y ellos acudieron también como centro de control animal, uh-huh. digamos, para dar un último...

0: la tortuga y esta temporada de anidación de la tortuga marina, pero recuérdanos, ¿cuáles son estas fechas, Noel?
1: Pues bueno, la temporada de anidación de las tortugas marinas comienza entre mediados y finales de abril y concluye hasta noviembre. La temporada pasada estuvimos liberando nidos o checando las nidadas que ya estaban, los nidos, las crías listas para irse al mar, hasta en diciembre. Todas las recomendaciones es igual si llevan a sus perros a la playa, preferentemente no llevarlos o que los amarren. Igual respetar las estacas rojas que ven, porque con eso nosotros podemos determinar el periodo aproximado de eclosión. Entonces el desarrollo embrionario es aproximadamente de 45 a 55 días, dependiendo de las temperaturas, de la humedad, de la especie, de la tortuga que haya depositado los huevos. Y pues bueno, básicamente es eso, porque a veces la gente va y se les hace fácil quitar la estaca y poner a lo mejor ahí una sombrilla o le puede servir de algo, ¿no? Pero pues realmente nosotros luego tenemos que hacer doble trabajo, checar con el GPS, ver si es la estaca que movieron estaba a 10, a 15 metros. Entonces nada más pedir a la comunidad. Y algo muy importante igual es que los nidos son naturales, son in situ. Entonces el nido se puede activar a las 5 de la mañana, se puede activar un domingo a las 5 de la tarde cuando estés en la playa. Entonces si la comunidad tiene el privilegio de poder observar ese milagro de la naturaleza, sí les pedimos que no manipula a las tortugas, a las crías, simplemente que las acompañe al mar. Si bien hay sargazo, pues las puede ayudar a retirar el sargazo, pero es importante que las crías lleguen por su propia cuenta al mar, porque muchas veces el nido eclosiona, claro. La gente, las familias están nadando, se emocionan y empiezan a manipular a las crías. Entonces es un poco difícil, digamos, monitorearlos tal cual 24/7, porque el nido se puede activar a las 5 de la mañana, 5 de la tarde, no tiene un horario, porque son nidos naturales.
2: Oye, estamos viendo imágenes.
0: Hay un video ahí de...
1: Sí, es un tejón, dos tejones que se criaron. El reporte se recibió el 10 de mayo y los criamos desde bebés. También hay una imagen donde están tomando lechita. Se criaron, aquí está la imagen, se recibió el 10 de mayo, se les dio un suplemento alimenticio, posteriormente se les empezó a dar los alimentos que pudiera consumir en el monte, insectos, y ya posteriormente se pudo liberar en el monte, ¿no?, en la selva. Pues también eso es gracias al esfuerzo igual de veterinarios que nos apoyan, como la médico Edith Ochoa, como la veterinaria Carla, el doctor Julio del CMB. Son varios veterinarios altruistas que están apoyando al municipio en tema de fauna silvestre, ¿no?
0: Muy bien, ¿algo más que desees comentar, Noel? Estamos llegando a la parte final, no sin antes, obviamente, pues aclarar también y el recordatorio en la responsabilidad de la gente a apoyar en esta temporada de anidación de tortuga.
1: Pues muchas gracias por el espacio, y pues la verdad, todo eso no sería posible sin el gran equipo de ecología. La verdad, pues yo vengo a dar los datos, pero hay compañeros que se están yendo desde las 9 de la noche a 4 o 5 de la mañana a monitorear. Los compañeros están en el turno de la mañana igual ayudando. Pues no, nuevamente, pues gracias a la Subdirección de Ecología y pues también al presidente José Luis Chacón. Este fue un varamiento que tuvimos en Puerto Maya de una tortuga caguama. Afortunadamente llegamos a tiempo y los marinos también nos ayudaron a cargar este ejemplar y poder regresar al mar. También los compañeros de bomberos, protección civil, con el director Arellano, hemos coordinado muy bien.

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0: 9:03. Buenos días, hijas, buenos días. Ahí invitamos a Pepe Sánchez para que despide el programa, acaba de terminar. Despídelo, Pepe, porque salimos un momento del aire por cuestiones ajenas a nuestra voluntad, pero Pepe, puedes despedir el programa anterior.
1: Claro, muchas gracias, Pompi. Buenos días, hija.
0: Hija.
1: Efectivamente, pues una interrupción muy breve, por fortuna ya estamos una vez más en Sol Estéreo al aire. Gracias por la invitación, Pompi. Yo no sabía de qué íbamos a hablar, pero ya me acabas de informar.
0: Vamos a platicar las cosas de los dos. Ay, ay, ay. No, sí, gracias, Charlie. Charlie, buenos días. Vamos a saludar a Charlie Boy, que está ahí en el micrófono detrás de controles.
2: Así es, ¿qué tal? Buenos días. Aquí estamos en este ya martes 7 de julio, aquí en Tergüinos.
0: Claro que sí. Bueno, pues invitamos a Pepe Sánchez, que pues tiene sus ayeres y sus presentes en la cuestión del deporte, ¿verdad? Que también es un apasionado del deporte en general, ¿verdad?
1: Sí.
0: Aunque hay alguno en particular que te guste más que el otro, el béisbol tal vez, ¿no?
1: Fútbol principalmente.
0: Fútbol principalmente. Bueno, y ustedes dirán, bueno, ¿de qué vamos a hablar? ¿De qué deporte? Pues del fútbol. La selección mexicana

0: Bueno, me gustaría escuchar el punto de vista de Pepe Sánchez de cómo fue su desempeño desde el primer partido que fue el inaugural en el Azteca con Sudáfrica hasta el último día que fue el domingo en la tarde, cuando, bueno, tarde-noche, cuando se dio con... ¿con quién se dio? Con Inglaterra.
1: ¿Quieres olvidar la tragedia?
0: Bueno, depende cómo se vea, ¿no? Tragedia en cuanto a que no...
1: Deportivamente lo es.
0: Deportivamente lo es, pero pues es lo que me gustaría escuchar. Tu punto de vista desde el primer partido hasta el último en el que participó la selección mexicana de fútbol aquí en este año, en el 2026.
1: Mira, frisamos por la misma edad aproximadamente, mi estimado Pompi. Creo que hemos visto muchísimos mundiales. Yo recuerdo del 78, por ejemplo, de Argentina. Desde entonces hasta la fecha, antes que nada, buenos días y gracias por la invitación. Desde entonces, creo que la Selección Nacional de México, tenemos una afición que es una afición apasionada, vibrante, electrizante, que respalda a su selección en las buenas y en las malas. Por cierto, más las malas que las buenas. Pero en estos ciclos mundialistas, nunca como en este Mundial 2026 habíamos estado tan cerca de pasar a los cuartos de final, que como sabemos la última ocasión, el antecedente histórico es México 1986.
0: Bueno, entonces tú le das un saldo positivo independientemente de la tragedia, como le llamamos, ¿no?, de no haber ido más allá, pero digamos, el saldo es más positivo que negativo en cuanto a lo deportivo, en cuanto al desempeño.
1: Es que es un tema multifactorial, mi estimado, sí. Pompi, que no tendríamos, más bien no nos alcanzaría el tiempo, pero te enumero algunas cosas que dicen, no lo digo yo, lo dicen los especialistas, los expertos en el fútbol. El gran tema de México es que no tiene una cantera nacional, es decir, digo, en este caso también eso cambia. En este mundial tuvimos a un nacionalizado colombiano, nacionalizado mexicano, que es Julián Quiñones, que sin lugar a duda fue el factor diferencial para la selección mexicana. Pero en México tú sabes que la liga está plagada de extranjeros y siempre se ha dicho que estos extranjeros ocupan posiciones de talento futbolístico nacional que bien podrían configurar una selección, pues, de mexicanos que realmente tengan el amor por la camiseta, que en este mundial, por eso digo, es un mundial atípico, porque demostraron fervor, demostraron pundonor, demostraron gallardía, entrega. El tema fue lo que ocurrió en el tramo final de este partido del domingo pasado, mi estimado Pompi, donde vimos, pues, lo que está cuestionando la gente, algunos con razón o no sin ella, es por qué sacar a Julián Quiñones, que es el jugador más influyente, el más desequilibrante en un momento tan crucial que es el cierre del periodo regular de los 90 minutos.
0: Sí, sin duda es otros decían, ¿por qué no darle chance a la hormiga, no? ¿No? ¿Cómo se llama la hormiga?
1: Armando Hormiga González.
0: Ándale.
1: De Chivas del Guadalajara.
0: Yo estoy de acuerdo contigo, porque haber sacado a Quiñones, y Quiñones tiene la capacidad para seguir jugando, tiene una fortaleza física, y lo sacaron, pero bueno, digamos, esos son, el hubiera no existe.
1: Claro,
0: ¿no?
1: Claro.
0: Lo que sí vi yo desde el primer partido hasta el último, para empezar, es la no recepción de goles, es decir, no les metieron goles hasta el partido anterior, el penúltimo partido, como quien dice, ¿no? Son cuatro partidos, ¿sí?
1: Sí,
0: recibir.
1: ¿Cinco?
0: Cinco,
1: ¿no?
0: No, cuatro. Cinco.
1: Sí.
0: Este fue el sexto.
1: Sí, acuérdate que son tres de la primera ronda, ante Ecuador y ante Inglaterra. Ah, cinco partidos.
0: Ok, Maggie, tienes razón. Bueno, es cinco partidos sin recibir gol y bueno, una buena defensa. En este caso, yo creo que hay que tomar en cuenta no solamente la capacidad o incapacidad de nuestra selección, sino también la capacidad del rival. La verdad que fue una gran defensa, porque defendió muy bien su portería, y conste que con un jugador,
1: sí,
0: menos. Entonces, no solamente es qué tanto puede o qué tanto no puede nuestra selección, sino qué tanto puede y qué tanto no puede el otro. Es decir, depende también del rival, la victoria o derrota del,
1: claro,
0: del contrario, ¿no? En este caso me quedo con un buen sabor de boca, cosas interesantes, ¿no? Por cierto, te quería comentar, cuando veo a este colombiano nacionalizado mexicano que es
1: Julián Quiñones.
0: Julián Quiñones, Quiñones tenía que ser, ¿verdad? me acuerdo de Randy a Rosarena, ¿no?
1: En el béisbol.
0: En el béisbol es algo similar, ¿no? Él es cubano, sí, sí, de nacimiento, se nacionalizó mexicano, sí.
1: Así es.
0: Pero y lo consideramos mexicano. Eso es lo bueno, ¿no? Pero están dando de qué hablar, están rindiendo. Randy Arozarena es una gran figura en las grandes ligas.
1: Sin duda.
0: Y Julián Quiñones, pues, no se queda atrás. No vaya a ser que a rato nos lo manden allá a Arabia Saudita o no sé dónde para que desaparezca. Ese problema es de la cantera que dicen, ¿no? Hay una cantera de jugadores que en un momento dado también figuren aquí a nivel nacional, que claro, sigan jugando sin dejar de participar a nivel internacional. Pero, pues, ¿cuántos hemos visto? El niño de oro, ¿no?
1: Hugo Sánchez.
0: Hugo Sánchez, que... Pues,
1: tenemos ahora el niño maravilla en este mundial.
0: Sí,
1: Gilberto
0: Morita, ¿no?
1: Morita.
0: Es la figura, sin duda, sí, juvenil de ese mundial. Entonces, Hugo Sánchez se fue, ¿cuántos años? A Real Madrid, ahí a Europa, y se desapareció en México, que sí hacía acto de presencia en los partidos de la selección, pero no sé, de repente carece de figuras, o al menos grandes figuras, el fútbol nacional, jugando en la liga normal, ¿no? O sea,
1: sí, sí,
0: común. Entonces, creo que a eso podría referirse tu idea, ¿no? De la cantera, que haya suficientes, que haya de dónde escoger, y eso falta. Entonces, pero el desempeño, sí o no, deja un buen sabor de boca, el desempeño de la selección.
1: Por supuesto que sí. Y déjame decirte, a manera de conclusión en términos generales de este mundial, particularmente, mi estimado Pompi, que se evidencia una vez más que el fútbol es un gran disparador de emociones. Tan es así que antes del partido del domingo había más certezas que dudas con respecto a lo que México podría hacer. Nunca se había tenido tanta ilusión porque trascendiera México a un plano superior a lo que había hecho en su historia futbolística previa en los mundiales. Pero ¿cómo cambian las cosas? Los contrastes. Viene la derrota y ahora un gran sector de la afición futbolística nacional está pidiendo la cabeza del Vasco Aguirre.
0: ¿Y eso fue?
1: Sí, en prácticamente ya anunció. Sí, pero a lo que voy, ¿cómo cambian las cosas con el resultado de un partido? Yo creo que en lo personal, y esa es una apreciación muy personal, no demerita la derrota de México ante Inglaterra el excepcional papel que hizo nuestra selección nacional en este Mundial. Hay muchos récords, te platico algunos de ellos. El propio Julián Quiñones se convirtió apenas en el tercer futbolista mexicano en anotar 4 goles en un mundial. Antes solamente lo habían hecho precisamente Luis el Matador Hernández y también lo había hecho Javier el Chicharito, con la diferencia de que Chicharito lo hizo en 2 mundiales diferentes. Y en el caso de Luis
0: Quiñones, en uno solo.
1: En uno solo. Y eso es, y hay otros récords.
0: En un lapso de tiempo, obviamente también en cuanto a tiempo, un tiempo muy corto relativamente, ¿no?
1: Así es, así es. Al final de cuentas el fútbol es así, el fútbol te da y te quita, el fútbol es de momentos. Cierto, se pudieron haber hecho cosas que no se hicieron, pero que se le hubiera, como tú bien has dicho, no existe. Lo que sí debe existir es quedarnos con este gran sabor de boca. Y sabes que hay una muy buena noticia, esta generación de futbolistas es joven en su mayoría. Entonces, si le dan continuidad, muchos apuestan a que sea precisamente el Kaiser Rafa Márquez el continuador en el banquillo técnico de la selección nacional, lo cual me parece que sería puntual, pero mantener esta línea de tiempo en el programa de continuación de la selección nacional mexicana.
0: Hoy vas a decir que se nos tiene que quitar ese complejo, digo, hablo en general, porque algunos no lo tenemos, el complejo de ser inferiores o el complejo de inferioridad con respecto a otras selecciones. Brasil fue eliminado antes, Alemania fue eliminado antes, y Italia creo que ni participó, no calificó.
1: No calificó.
0: En fin, ¿dónde están los grandes? O sea, Inglaterra participó. No porque sea la cuna del fútbol, no porque ahí haya empezado toda la historia del soccer.
1: Que
0: ¿no?
1: ahí empezó.
0: Sí, no por eso, sino claro, porque es un partido bien dirigido, bien preparado, claro, así como lo hizo el Vasco Aguirre. No tiene por qué haber una especie de disparidad en que no es mejor el técnico de Inglaterra o es peor el de México. No, yo creo que el Vasco Aguirre hizo un gran papel, una selección muy bien articulada. No la vi, bueno, son malas las comparaciones, pero claro, comparándola con la de México 86, que es el mundial en el que me empecé a interesar en el fútbol, uh-huh, inolvidable aquel golazo de Manolo Negrete, ¿no?
1: Oh, sí,
0: media tijera se llama, ¿no?
1: Listo, sí.
0: Bueno, a partir de ahí me empecé a interesar, pero hago ciertas comparaciones de cómo jugó esa selección, uh-huh, a como la que jugó ahora. Está mucho mejor la de ahora. No porque sean malos futbolistas los que tuvieron Manolo Negrete,
1: claro,
0: mis respetos,
1: claro,
0: todos los demás, pero había menos velocidad, había menos fintas, menos cosas creativas. Esta selección las tuvo. Tuvo varias ocasiones en que esos pases que de repente, como te decía el otro día fuera de micrófonos, haz de cuenta que un jugador le va a pasar a otro, pero el de en medio, o sea, que se interpone, abre las piernas para que el balón pase de largo, porque ya sabe claro. que está detrás, aún sin mirarlo, pero ya sabe que claro. el otro está detrás y recibe un jugador posterior el balón para que siga avanzando hacia la portería. Digo, jugadas claro. como esas claro. y muchas más. Entonces, sin duda, la capacidad de ese muchacho, adolescente todavía, 17 años, Morita, uh-huh. va a dar mucho de qué hablar. Es un jugador que hay, ojo, a lo mejor un nuevo Hugo Sánchez, sin, claro. sin comparaciones. No me sí, refiero sí, sí. a que puede figurar mucho este muchacho. Y lo que no me gusta, Pepe, es de repente algún, no voy a decir nombres de un narrador que tiene un apellido extranjero, pero que de repente le sale lo malinchista, ¿no? O sea, empieza a echar pestes en contra de México y alaba, en contrario, alaba a otros equipos extranjeros. Entonces, creo que eso debe de quitarse, ¿no? Cuando haya crítica que hacer, que se haga, pero claro. que se haga objetiva. Entonces, en términos generales, Pepe, la selección, bien, independientemente de la derrota.
1: Sí, bien. Pero también sería iluso no reconocer que sí hay ciertos marcos diferenciales. Inglaterra, pues es la poderosa Inglaterra. Pero si nos remitimos de manera objetiva al partido del domingo, Pompi, estarás de acuerdo que hubo un momento que la presión fue insistente hacia los ingleses. El equipo de los Tres Leones, el de God Save the King, sin duda que fue arrinconado por México. Desafortunadamente no se dio el gol por razones que ya han sido ampliamente expuestas. Pero México pudo haber empatado y la historia pudo haber cambiado.
0: Exactamente, yo coincido contigo porque uh-huh. si México hubiera no existe, ¿eh? empatado, se iban a tiempos extras porque ya estaba próximo a finalizar el partido. Y México estuvo atacando y atacando y atacando y atacando, pero la gran defensa, así mucha es. Capacidad defensiva, sí. Inglaterra pues evitó que entrara algún gol. Porque si se hubiera ido a segundo tiempo, a tiempos extras, la historia pudo haber cambiado, podía haber cambiado. Entonces... Pero ¿no? ya estuvo.
1: Ya terminó. Y lo que no debe de terminar es el grato sabor de boca, insisto, porque desde mi punto de vista se viene una nueva generación de futbolistas mexicanos integrados a la selección nacional que pueden dar ese gran paso. De hecho, ya lo demostraron midiéndose y jugando diferente. Fíjate, te voy a comentar algo con eso. Me gustaría terminar mi participación, si me permites. Hay un momento que para mí es vital. Yo lo comentaba con los compañeros de Transformando Cozumel, que antes que se diera el partido del domingo, digo, me gustaría ver a México con un gol en contra. ¿Cómo reacciona? Normalmente México se desdibuja. En el pasado ha ocurrido. Cuando tiene un gol, se desconfigura. En esta ocasión no pasó eso.
0: No.
1: E incluso vimos cómo pusieron a aprietos a la escuadra inglesa. El tema es que no se dio el gol. Ese fue el gran tema. Pero me gustó la actitud. Cayeron dignamente.
0: Sí. Y es lo que te estaba diciendo hace un momento de los comentaristas. Sí, Hay uno que dijo, uh-huh. ¿verdad? De que como que México se apagó después del gol. No es cierto.
1: No.
0: Estaba diciendo una total... Se lo comenté a mi esposa, con ella estábamos viendo el fútbol en la casa. Le digo, es mentira eso que está diciendo. Si México no ha parado.
1: No se achicó.
0: No se detuvo, no se achicó. Uh-huh. Siguió defendiendo, siguió atacando. ¿En dónde está el error de comentarista? Uh-huh. Es que sí, que tal vez con esa dinámica de que México, o sea, no es cierto.
1: Sí. De hecho, si me apuras, sabes que hay un tema que es un factor fundamental. Antes que cayeran los dos goles a los minutos 36 y 38 de Inglaterra, los dos primeros goles, Gordon, este jugador habilidoso, desbordante con una gran velocidad, fue el que sacó de concentración el cuadro bajo de México. Porque al Gordon arremeter por el sector que él estaba, pues en cierta manera... No quiero decir que se descuidó la marca, pero sí se desconcentró el cuadro nacional y ahí don Bellingham, Jude Bellingham, que es un gran jugador del Real Madrid y fue el que metió, en un par de minutos metió los dos goles de Inglaterra y con eso prácticamente se escribió la historia.
0: Bueno, pues ahí está. Concluimos de que la selección estuvo muy bien, ya mejoró, digamos, bastante, en ese aspecto del fútbol.
1: Bastante.
0: Espero que el fútbol mexicano en su conjunto, ¿no? Sí. Que esto también sea inspiración para los equipos que comúnmente participan en los torneos normales, claro, ¿no? Claro. De la Liga, ¿qué? MX. Que vaya viendo esas mejoras, que sea inspiración. Yo diría que sea inspiración para ir más adelante. Se está evolucionando, el fútbol mexicano y eso pues hay que aplaudirlo. Qué bueno, ojalá que así sea. Pepe, muchas gracias por quedarte un rato.
1: Muchas gracias por la invitación, Pompi, y saludos a todos los que te siguen en tu programa que es muy seguido.
0: Pepe Sánchez con nosotros hablando de ya el colofón, como quien dice, del comentario acerca del desempeño de la selección mexicana de fútbol. Gracias. Nos vamos a un corte, regresamos aquí a Entre Güiros.
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0: Con 25 minutos, estamos en Complacencias, amigos, estamos en Complacencias, con mucho gusto, tenemos espacio para 5 canciones, aproximadamente 5 o 6, a ver qué tiempo tenemos, 5 canciones para complacerlos a ustedes, amigos. Comuníquense con nosotros por WhatsApp al 987-103-3679, 987-103-3679, pídanos sus canciones, con mucho gusto los complacemos, claro que sí, música de cualquier tipo. Puede ser balada, rock, merengue, salsa, cumbia, jarana, boleros, tríos, mariachis, cantantes, famosos, lo que ustedes quieran, con mucho gusto los complacemos aquí en Entre Güiros de hoy, martes, es 7, ¿verdad, Charlie? 7 de julio del 2026. ¡Qué bárbaro! ¿Cómo se va el tiempo? Ya brincamos la primera mitad del año, estamos incursionando en la segunda mitad, 7 de julio. Mañana será 8, pasado mañana será 9, etcétera, etcétera, etcétera. Sí, sí, te acabas de dar cuenta, hija.
14: Eres buenísimo en las matemáticas, ¿eh?
0: Bueno, no sé, a lo mejor, lo más seguro es que quién sabe. Dice este mensaje, nos lo manda nuestro amigo Robert Chasco, claro que sí, dice buenos días, don Pompi, ¿cómo está? Años sin verlo. ¿Cómo está mi amor, la Pomposa? Pomposa, y te habla.
15: Ay, no quiero hablar con él, hoy que ni me hable, porque está con Erika.
0: Ahí está, que no quiere hablar contigo, ya viste. Bueno. Olvídate, Pomposa, por hoy. Que si le puede mandar un saludo a mi sobrino, dice Robert Chasco, dice, puede mandar un saludo a mi sobrino Roberto Cristof, que cumplió años ayer, y a mi mamá Doña Sari, que hoy me va a consentir con unas empanadas para desayunar. Ahí está. Saludos entonces para su sobrino de Chasco, Robert, para Roberto Cristof, cumplió años ayer, y a su mamá Doña Sari, que hoy lo va a consentir con unas empanadas. Se ve que hoy descansa, hija. Bueno, creo, ¿no? Ahí está el saludo para Chasco, claro que sí, y la familia. Bueno, vamos a continuar y tenemos otro mensaje que está llegando por acá. Buenos días, saludos de parte de Pepegua. Está escuchando la radio, la mejor, Sol Estéreo, la onda musical del Caribe 89.9, aquí con la banda en la Marina. Esa cumbia que dice, eres muy bonita, pero mentirosa. Es... bonita y mentirosa, sí. Eres muy bonita. Vamos a buscarla con la Internacional Sonora Santanera, Carlito, ¿sale? La tiene otro, pero vamos a ponerla con la Internacional Sonora Santanera porque seguramente le gusta a Pepegua, claro que sí. Bonita y mentirosa o mentirosa. Creo que se llama Bonita y Mentirosa. Bueno, ahí está el saludo. Comuníquense con nosotros, 987-103-3679. Con mucho gusto, los complacemos. Estamos empezando en este momento con las complacencias porque nos consumimos como 20 minutos en el primer segmento hablando de el papel de la selección mexicana. Muy orgulloso de la selección mexicana, independientemente de la derrota con Inglaterra. Se avanzó, se jugó bien, jugadores que hicieron un buen papel. En fin, en pocas palabras, bien por la selección. Y seguiremos adelante, como dice el dicho. Vámonos con algo que nos pidieron por ahí hace un momento. Nos pidieron la nueva de Arlet con Hugo y Diego, El Legado. Claro que sí, está buena esta canción. Vamos a escucharla con Arlet. Sí, Arlet, la que estuvo con El Pulpo y que ahorita está incursionando como compositora y como cantante. Esto es una colaboración con Hugo y Diego, El Legado. Vamos a escuchar eso que nos trae Arlet, que se llama No Sufriré por Nadie.

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13: Seguimos aquí entre Güiros, gracias por sus mensajes. Dice este mensaje: buenos días, Pompi, Charlie, Dios los bendiga, saludos para Dani. Claro que sí, Dani, con mucho gusto, muchas gracias, muy amable por tu saludo. Dice este mensaje: buenos días, podría poner La Chica del Este, nos la pide Darwin, ya está apuntada también, con mucho gusto en un rato más. Primero nos pidieron la de Bonita y Mentirosa. Dice este mensaje: buenos días, Pomposa, la voz más sexy de la radio, saludos para Jerónimos y Totopito. Don Iván, vendedores del Muelle Fiscal, lo mejor de lo mejor, saludos, Pomposa. Pomposa, háblame a decirle saludo.
14: Ay, claro que sí, saludos para... Ay, que me dice que soy la voz más sexy, ¿tú crees, Charlie? ¿Crees que yo tenga la voz más sexy del universo? Yo creo que quién sabe, ¿verdad?
15: Y eso que no te conocen, ¿eh? Que eres sexy, si sensual, en persona, ay, dulce, apasionada. Ah, pero ella no anda en bicicleta, ¿eh? Eso sí se lo dijo claro. Ella anda en carro.
14: Ay, no seas lambiscón, Charlie. Pues sé eso que me dijiste. Quieres, pero no es para tanto. saludos para Jerónimo, para Totopito, Don Iván y los vendedores ahí del Muelle Fiscal. Ahí está. Un abrazo, un beso y un... otro beso. dice este mensaje: buenos días, le puede mandar saludos a la Pomposa, a Enrique Nava, en tono militar, por favor, gracias. Ay, ¿cómo sería ese tono militar, Enrique Nava? A ver, mandar saludos a la Pomposa, a Enrique Nava, en tono militar, pues podría ser cantándole la canción de Chicoche, ¿no? Al ejército nos fuimos, Enrique Nava, Luis y yo, ni uno de los tres pasamos, por defecto nos falló. Saludos, Enrique Nava, un, dos, tres, ta-ta-ta-ta-ta-ta-ta-ta-ta-ta-ta-ta-ta-ta-ta-ta. Ay, ay, ay, ay, ay, ay, ay, ay. Nos piden una canción del grupo Quintana con Junior Clan, me he quedado solo. Saludos a Pomposa, la más hermosa. Ay, ay, gracias. A ver, Pompi, habla tú, ¿te estás haciendo pentonto?
13: Ay, ay, ay, Pomposa, hombre, ya me había yo sentado a descansar, como seguiste hablando, digo, pues qué onda así. dice, buenos días, voy a mandar saludos, quiero mandar saludos a mis dos nietos, a Eitan Chan Vázquez y a Alexander Chan Vázquez, de parte de su abuela, que los quiere mucho. Podrían poner una canción de la Sonora Santanera. Tita, apúntala de Tita, Tita con la Santanera, Charlie, ¿sale? Un saludo para su programa, me gusta mucho. Muchas gracias, muy amable. Bueno, vámonos, vámonos con la música. Tenemos una antes de la que sigue de la Sonora Santander, que es Tita, es la de Bonita y Mentirosa, ya está lista, nos la pidieron. Es la Internacional Sonora Santanera con Yahir, sí, el que salió de la Yahir, el de la voz, ¿no? El de la Academia de la Voz. Es que ha habido muchas veces lo de la voz. ¿Te acuerdas? La Voz México. Bueno, la Academia, Yahir, un gran cantante. Vamos a escucharlo. Aquí está Bonita y Mentirosa con la Internacional Sonora Santanera.

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0: mañana con 46 minutos, faltan 14 para las 10. Hijas, ¿cómo están todos ustedes? Buen provecho a todos los que están desayunando y a los que no. ¿Qué onda? ¿Qué pasa? Hay que comer algo, hay que alimentarse bien. Yo no he desayunado, Charlie. Y ahorita voy a ver qué desayuno. Quiero comer mis dos huevitos estrellados con su quesito y con su jamoncito. ¿Qué te parece? Casi, casi omelet, pero no así, estrellados. Encima se lo echo, lo pedaceo y lo echo encima de los estrellados. ¿Cómo lo ves? ¿Eh? Con su mayonesita. Ah, katsu, tiene razón, katsu. Bueno, pues últimamente yo le pongo lo que yo quiera, ¿no? No, hombre, ¿para qué te lo digo entonces? No, estoy peleando, no, estoy platicando. Bueno, vámonos con la música, tenemos una complacencia que está pendiente. Nos pidieron a Brindis, la chica del este.
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0: 9 de la mañana, 52 minutos, faltan 8 para las 10 de la mañana. Vamos a continuar, tenemos un saludo para Cecilio de parte de Ricardo, con todo afecto, claro que sí. Nos piden una canción, pero ya no nos da tiempo de ponerla porque nos quedan dos pendientes. Así que vamos con la canción que nos pidieron hace un ratito, es el grupo Quintana con Junior Clan, Me he quedado solo.
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Ya nos vamos, amigos, ya nos vamos. Gracias por haber estado con nosotros. Vamos a cerrar con una complacencia que nos falta. Gracias, Charlie. Sigan en Sol Estéreo. Enseguida, dame la que tú la tienes. Cerramos con la Internacional Sonora Santanera, Tita.

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0: me das oportunidad. Y ya son exactamente las 10:03. ¿Qué tal? Muy buenos días. Aquí estamos en este martes 7 de julio de 2026. Y hoy sí está mi compañera, Tania Cantú, desde Playa del Carmen, y un servidor desde Cozumel. Vamos a interactuar 2 horas de aquí hasta las 12 en Dame la que tú la tienes. Compañera, muy buenos días.
1: Hola, hola, Charlie Boy, good morning, me lo piden, ¿cómo amanecimos? Buenos días, hoy día con mucho calor sabroso, Charlie, martes, ni te cases ni te embarques. Hoy tenemos música en español para recordar algunas rolitas. Y bueno, pues Charlie Boy, también tenemos los horóscopos. Y en un ratito más se los vamos a decir. Y bueno, Charlie, los números, ¿cuáles son?
0: Así es, tenemos el 103-3679 directamente aquí para que ustedes se reporten con sus mensajes. Y pues sí, aquí estamos y la bola mágica allí, compañera, después de ¿cuánto? 2 semanas que no estuvimos juntos. Ahorita sí, ya estamos aquí en este espacio musical. Y pues para comentarte que ayer pues se estaba comentando de que había pronóstico de lluvia, pero esta lluvia la mayor parte se fue para Yucatán, Campeche, y en este momento veo que está muy nublado el sur de Quintana Roo hasta Tulum, y pues sí hay la posibilidad de algunas lluvias el día de hoy. Esto es por el arrastre de humedad de la onda tropical número 16, que pues allá en Yucatán se le cayó fuerte la lluvia, y también en Campeche, y acá se espera algo ligerito.
1: Algo ligerito. Y bueno, pues si andabas de vacation, Charlie, ¿cómo te fue? Cuenta.
0: La verdad que muy bien, muy contento. Descansé pues algo, lo suficiente, yo creo que sí. Y pues también disfrutamos de los partidos de la selección, que pues llegó en donde tuvo que llegar. Ay, y sí. nos hizo soñar, nos hizo esperar más, pero bueno, hasta ahí llegaron y eso sí, le echaron bastante ganas, ¿eh?
1: Así es, Chaliboy. Y bueno, el número listísimo, 987-103-3679. Iniciamos con Alejandro Sanz, lo que fui, lo que soy, Alejandra Guzmán, Rosas Rojas, y afuera de Caipanes. Así de que vamos a darle play a las rolitas, 10:06.

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0: Y nosotros continuamos, seguimos adelante en esta mañana. Aquí estamos en este martes, bonito martes, con mucho calorcito. Y pues en la mañana estaba el cielo medio nubladito, a ver qué tal al rato. Y pues por lo pronto a disfrutar de estos días, ya en vacaciones mucha gente. Bueno, en el estado de Quintana Roo, muchos ya salieron de vacaciones. Y pues ya estamos en julio, en el mes de tu cumpleaños, compañera, en el mes de tu cumpleaños.
1: Así es, ya voy a cumplir años, ya desde el viernes, para ser exacto. Pues sí, fíjate que mis primos que vinieron de Monterrey, Nuevo León y de Florida, pues me adelantaron mi cumple y me fui con ellos a dar el rol allá. Pues estuvimos en Cancún varios días y en Isla de Mujeres también, así siendo. Me la pasé genial, ando así tostadita, como el pan tostado.
0: Así es, sí. Estuve viendo que andabas de tour por ahí en Cancún, en Benito Juárez. Qué bueno, te la pasaste bonito ahí con la familia.
1: Sí, me pusieron a mí de guía y yo me perdí más. Lo que pasa es que hay un puente nuevo ahí en Cancún. Ajá. Y hay como unas desviaciones, de ahí se dije aquí, yo no conozco. Pero luego ya después de dar como 4 vueltas ya salimos a donde deberíamos de salir. Pero la verdad me la pasé genial, vinieron, pues todos son hermanos, éramos conmigo 11, así de que la pasamos súper genial. Y bueno, pues ahí está.
0: Excelente.
1: Íbamos con el signo de Aries, sí, la pasé muy padre. Aries, una noticia de último momento modificará tus planes y te obligará a confiar más en tu intuición. En el amor, una conversación pendiente abrirá el camino para recuperar la tranquilidad y fortalecer un vínculo importante. El consejo del día dice que es prioridad las decisiones valientes y evita dudar de tus propias capacidades. Tauro, la jornada comenzará con un ambiente favorable para organizar asuntos que llevaban tiempos pendientes. En el amor, un gesto afectuoso devolverá la confianza y devolverá las relaciones estables. Tu consejo, mantén la calma incluso si otras personas intentan acelerar tu decisión. Y por ahí alguien me está hablando, es así, stay away. Géminis, una coincidencia despertará tu curiosidad y abrirá nuevas probabilidades.
0: Bueno, creo que está fallando la comunicación ahí con mi compañera. Mientras tanto, les comento que tenemos el siguiente bloque musical, Magneto con Vuela Abuela, Grata con Café Tacuba, y también tenemos El Me Engañó con Paulina Rubio. A ver, compañera, déjame ver si ya estamos. Adelante. No, seguimos con esta falla. Vámonos entonces con música, dame la que tú la tienes.

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4: Y ya solamente 12 minutos nos separan de las 11 de la mañana en este martes, bonito martes 7 de julio. 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Compañera, seguimos adelante en esta mañana.
5: Adelante, caminante, hace rato me quedé hablando sola.
4: No te escuchabas.
5: No me escuchaba, se me fue el rollo, se me fue la onda. Y bueno, pues vámonos con cáncer. Una sensación de equilibrio emocional facilitará resolver asuntos que parecían más complicados de lo esperado. En el amor, un detalle inesperado fortalecerá la cercanía con alguien muy especial. Oh my goodness. El consejo del día: permite que tus emociones orienten tus decisiones sin perder el objetivo. El protagonismo llegará de forma natural gracias a una actitud segura y positiva frente a los desafíos. En el amor, tu entusiasmo despertará nuevas ilusiones y fortalecerá la complicidad. Ando como un poco ronca. El consejo del día: aprovecha tu confianza para inspirar a quienes necesitan un impulso positivo. Virgo, un pequeño cambio en la rutina traerá beneficios mayores de los que imaginas. Al comenzar este día en el amor, una actitud flexible reducirá tensiones y facilitará el entendimiento mutuo. El consejo del día es que confíes en tu experiencia y permite que las soluciones aparezcan paso a paso, step by step. Así que está. Y bueno, recordamos el número a las 10:50, 987-103-3679. ¿A cuántos grados estamos? Y aquí la computadora me marca 31 grados, pero no sé la sensación térmica.
4: La sensación térmica, déjame ver por aquí. Estamos checando cómo estaremos durante ese día. De hecho, sí, el calor está subiendo. Y en este momento estamos buscando lo que es la temperatura al momento en la isla de Cozumel y Playa del Carmen, que no está muy lejos, entonces yo creo que estamos casi igual. En la temperatura en Cozumel, 30 grados, y la sensación térmica sí está altito, ¿eh? 35 grados ya en este momento, siendo las 10:51.
5: Híjole, está muy fuerte el calor. Y bueno, pues vámonos con las siguientes rolitas. Mónica Naranjo, Fuego de Pasión, Cabá, Estaré y Calor, No Puedo Más. Así de que, pues vamos a seguir con buenas rolas en español retro. Dale play, chale, y regresamos.

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7: Y ya son exactamente las 11 con 15 minutos. 11 con 15. Aquí estamos, aquí seguimos. Y le recordamos del rico queso de bola. 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Bueno, seguimos adelante, compañera, en este martes de música retro. Ahí para todos los que estamos recordando estas canciones del ayer en español y también La Bola Mágica. Adelante.
8: Así es, Charlie Boy. Y bueno, pues sigue el signo de Libra. Un cambio inesperado, Libra, en tu agenda terminará beneficiándote mucho más de lo que imaginas en el amor. Una conversación pendiente devolverá la armonía y fortalecerá la confianza con alguien importante. El consejo del día es mantener el equilibrio, incluso cuando las circunstancias cambian más rápido de lo previsto. Escorpión, una respuesta que llevabas tiempo esperando llegará cuando menos lo imaginas y despejará varias dudas. En el amor, la sinceridad permitirá favorecer un vínculo que necesitabas recuperar. Confianza. Consejo del día, confía en tu intuición, pero confirma cada paso antes de comprometerlo. Y vamos de una vez con Sagitario. El deseo de descubrir algo diferente marcará una jornada llena de movimientos, Sagitario, buenas noticias. Una sorpresa en el amor agradable devolverá la ilusión y fortalecerá una relación importante. Tu consejo es sigue explorando nuevas oportunidades sin perder de vista tus metas principales. Bueno, pues ahí está. Ahora vamos a seguir con Por Amarte Así de Enrique Iglesias, también una clásica de Maná, Oye Mi Amor, y una superclásica de Fe y Media Naranja. A las 11:17 le damos play a estas rolitas y regresamos.

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0: Muy bien, nosotros seguimos adelante en esta mañana, continuamos, sí, sí, nos fuimos del aire unos segunditos, pero ya estamos aquí otra vez al aire, son las 11:29, 11:29, y pues seguimos desde Cozumel y Playa del Carmen, transmitiendo para todo Quintana Roo, ahí para Playa del Carmen, para Tulum también, a los amigos de Puerto Morelos, Isla Mujeres, allá en Cancún también. Saludos para Lupita Chan, que nos sintoniza en la oficina, en este momento ya en el centro de Benito Juárez. Adelante, compañera.
1: Adelante, caminante. Bueno, pues el signo que sigue es el signo de Sagitario. El deseo de descubrir algo diferente marcará una jornada llena de movimientos y buenas noticias en el amor. Una sorpresa agradable devolverá la ilusión y fortalecerá una relación importante. El consejo del día es: sigue explorando nuevas oportunidades sin perder de vista tus metas principales. Capricornio, los esfuerzos realizados durante las últimas semanas comenzarán a dar resultados muy alentadores, Charlie. En el amor, un gesto sencillo demostrará sentimientos mucho mejor que cualquier explicación. Tu consejo: mantén la constancia, cada paso firme te acerca a más a tus objetivos. Y bueno, pues en un ratito más decimos los últimos signos que nos faltan. Así de que, pues ahora continuamos con música 11:30. Manuel, la chica de humo, esta clásica de Manuel, sentidos opuestos, ¿dónde están? Y Miguel, dame todo el viento de noche. Y bueno, pues vamos a darle play, Charlie, porque son las 11:30.

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7: Y en solamente 10 minutos nos separan de las 12 del mediodía. Recuerden, un rato más tenemos las noticias, no se lo pierda aquí a través de Sol Estéreo. Y también le comentamos del rico queso de bola. El grande está en 350 pesos, así que aproveche y venga de aquí hasta las 4 de la tarde, horario de la oficina. Compañera, despedimos con, si nos da tiempo, 3 canciones ya para terminar en este martes. Mañana es miércoles de complacencias, exactamente a las 2 horas, así que pendientes para toda la gente que nos sintoniza.
8: Así es, Olivo, y bueno, rápidamente vamos con Acuario y Piscis. Acuario, un día original despertará interés inmediato y abrirá puertas que parecían difíciles de alcanzar. El consejo del día: comparte tus mejores ideas sin temor, alguien importante sabrá reconocer tu valor. Piscis, una intuición especialmente clara te permitirá tomar decisiones acertadas desde las primeras horas del día. El consejo del día: sigue la voz de tu intuición y acompáñala siempre en acciones bien planificadas. Y bueno, pues nos despedimos, no se vayan, hay que estar bien informados. Enseguida, a lo mejor de la información, escuchamos el jueves Tropi Sabroso. Provechito, chau, bye.
7: Así es, vámonos entonces con 2 temas. Si nos da tiempo, ponemos una más. El tiburón con Proyecto 1. También tenemos Princesa Tibetana con Timbiriche. Vámonos, hasta mañana.

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2: Hola, ¿qué tal? Muy buenas tardes y gracias por estar con nosotros. Son 12 del día con 2 minutos y ya estamos aquí comenzando con usted las noticias al mediodía, nuestro servicio informativo aquí a través de las frecuencias de Sol Estéreo. Muchas gracias por acompañarnos en el 80.

99.9 de su FM y en el 810 de la amplitud modulada, que son las frecuencias pioneras de la radiodifusión aquí en el norte de Quintana Roo, transmitiendo desde 1979 desde la isla de Cozumel hacia todos los lugares donde llega esta señal. Muy buenas tardes y bienvenidos todos. Yo soy Antonio Rea y esta es la edición del noticiario correspondiente a este día, que ya es martes 7 de julio del año 2026.

0: Y bueno, pues el día de hoy tenemos la visita en Cozumel de apenas dos cruceros. Es un día de escasa actividad portuaria aquí en este, que es el principal puerto de cruceros de nuestro país. Hoy nada más estamos recibiendo dos barcos. De hecho, estamos en una fase todavía un poquito más baja de la temporada media. Ahora sí que venimos descendiendo desde el fin de la temporada alta, pasamos a la media y esta es la parte baja de la media, ya previa a lo que viene siendo la temporada más baja del año en cuanto a la actividad portuaria se refiere, que es justamente la que abarca los meses de otoño. Bueno, pues tenemos dos cruceros aquí en la isla de Cozumel, que son los que nos están trayendo turismo marítimo en esta jornada. Está en Punta Langosta el barco Radiance of the Seas de la Royal Caribbean, llegó a las 6:15, se va a las 5 de la tarde. Y en SSA México tenemos al Norwegian Escape, barco que llegó a las 6:30 de la mañana y se va a las 5 de la tarde. Serían estos los dos cruceros para esta jornada, aunque sean solamente dos barcos, y a veces recibimos hasta 8 barcos en la isla. Bueno, aunque sean solo dos, traen a bordo a cientos y quizá miles de personas. Entonces, tengamos cuidado al circular. Mucha de esta gente renta vehículos, hace paseos y pues no conocen las calles ni las carreteras de la ciudad. Es frecuente que se pasen los altos y que anden sin precaución. Tenga usted cuidado para que no tengamos ningún incidente y se hable bien de nuestro Cozumel como destino turístico. Para el día de mañana vamos a tener ahora sí una jornada pues más atractiva. De hecho, la parte de la semana que comienza mañana pues va a estar bastante más activa. Tendremos días de 4 arribos y días de 3 arribos. Mañana serán 4, mañana miércoles llegarán 4 barcos y habrá actividad en los 3 muelles. En el SSA México se concentrará la mayor actividad con 2 gigantes que estarán lado a lado ahí en este muelle SSA México, demostrando que pues la infraestructura instalada de Cozumel todavía tiene para rato, para darle atención a estos cruceros de última generación. Mañana llega el más grande del mundo, de hecho el Icon of the Seas, el que abandera esta clase de barcos cruceros, que son los más grandes actualmente en servicio. Hay 3 de ese tamaño, el Icon fue el primero, mañana llega. Y otro que pues no le pide nada es el Freedom of the Seas, va a estar a su lado. Estos eran los más grandes del mundo hasta la aparición del Icon, pero la diferencia son alrededor de 20, 30 metros de largo nada más. Y al muelle todavía le quedan como otros 80 metros. En fin, llegan mañana estos dos. Va a ser bonita foto, tener esos dos inmensos barcos lado a lado ahí en el muelle SSA, el Icon of the Seas y el Freedom of the Seas. El Freedom llega a las 6:15, se va a las 5 de la tarde. El Icon llega a las 7 de la mañana, se va a las 6 de la tarde. En Puerto Maya tendremos al Carnival Valor, 7:30, 5 de la tarde. Y como si todo esto fuera poco, también tendremos en Punta Langosta a otro barco que no les pide nada, ni al Icon ni al Freedom. De hecho, tiene tanta capacidad como el Freedom y casi le pega la del Icon. Es el MSC World America, igual uno de los más grandes del mundo, que estará mañana en Punta Langosta de 8:30 de la mañana a 7 de la noche. Punta Langosta, que es nuestro muelle más chico, digamos así, entre comillas, en Cozumel. Es con esto, la verdad, bastante buena actividad portuaria para el día de mañana. La actividad hotelera la reporta la Asociación de Hoteles en su último cierre en 52.03%, cierre de ayer, 52% de habitaciones ocupadas en la isla. Y tenemos hoy 6 vuelos en el aeropuerto cozumeleño, vuelos de Miami, de Dallas, de la Ciudad de México 2, de Houston, y además llega vuelo de Monterrey el día de hoy, el que llegaba los jueves, se ha pasado para el martes, y bueno, pues hoy llega este vuelo de Monterrey, Nuevo León. El dólar sigue bajo, aunque estable, 15.95 a la compra aquí en la isla en promedio, y el euro en 18.40 es el pulso económico para esta jornada. Le comentábamos ayer, este señor de Donald Trump, ¿no?, que la verdad medio opacó el aniversario 250 de los Estados Unidos. El día 4 de julio se cumplieron 250 años de la creación de Estados Unidos como país independiente, separándose de lo que entonces era el Imperio Británico. Y bueno, pues la celebración, que debería haber sido quizás más notoria, pues se centró mucho, ¿no?, en los dislates y disparates del señor Trump y pues las cosas que se le ocurrieron hacer a él. Es una historia divertida. Cuando tenga tiempo, dése una vuelta por ello. Busque información sobre Donald Trump y estos festejos. Hizo varias cosas que no le salieron bien, como unas remodelaciones allí en la Casa Blanca, en la ciudad de Washington, y otras cosas que no fueron muy simpáticas también para la celebración. Y otras muy espectaculares también allá en los Estados Unidos. Pero bueno, una cosa que hizo ayer, que le comentábamos, fue decir públicamente que le había pedido a la FIFA que le anulara una tarjeta roja a uno de los jugadores de la selección norteamericana, cosa que sí sucedió. Y bueno, pues esto ha desatado una gran polémica a nivel internacional entre dirigentes deportivos e incluso políticos, ¿no? Cuestionando pues la imparcialidad del torneo, no sé, todo lo que tiene fundamento, ¿no?, para una cosa como el Mundial. E inclusive detonando un nuevo pleito entre la FIFA y la UEFA, que desde hace tiempo la UEFA, la Federación Europea de Fútbol, pues ya como que se quiere medio separar de la FIFA o irse por su propio camino, o al menos reformar la estructura de la FIFA. En fin, veremos en qué termina. De esas cosas que luego dice el señor Donald Trump, que desatan avalanchas que a lo mejor él mismo no había previsto. Igual aquí en nuestro país, toda proporción guardada, luego les pasa así a nuestros dirigentes. Ahora está la presidenta acusando al ex embajador Ken Salazar de Estados Unidos de estar mintiendo sobre sus versiones de cómo se llevaron al Mayo Zambada en su libro, porque aparte en Estados Unidos dicen que fue el FBI, y eso pues no le ha gustado aquí al gobierno nacional, ¿no?, que se digan ese tipo de cosas, que alguien está mintiendo. Y pues la presidenta también, en lugar de ya darle vuelta a la página, pues sigue ahí sin quitar el dedo del renglón. Infórmese cuando tenga tiempo de lo que pasa a nivel nacional e internacional. Todo eso nos afecta, a querer o no, acá en nuestro Cozumel, donde, por cierto, también, ya regresando al ámbito de las noticias aquí de nuestro municipio, vamos a presentarle una entrevista que traen aquí los compañeros reporteros con Ediel Jiménez, el secretario de el Sindicato de Trabajadores Hoteleros, para que nos cuente cómo va ahorita pues la temporada, ¿no?, que como usted escucha, la ocupación está a medias, y esto también tiene presión ahí para los puestos de trabajo. Igual con el subdirector de salud tendremos una entrevista sobre el trabajo que está realizándose para prevenir posibles contagios, ¿no?, de enfermedades como el dengue o el chikungunya aquí en la isla. Igualmente con el encargado del comedor comunitario Santa Teresa de Calcuta, que desde tiempos de la pandemia se dedica a ayudar a gente que también aquí en la isla hay gente que no le da para comer todos los días, y pues tienen que recurrir ahí al comedor comunitario. Estaremos hablando de eso. También le invitaremos a una conferencia que se va a estar dando de algo bien interesante que desgraciadamente muchos que vivimos aquí en Cozumel no tenemos ni la menor idea, ¿no?, de la cantidad de fauna y su diversidad que vive en la isla. Y pues desgraciadamente muchos de estos animales solo los llegamos a conocer cuando sufren algún accidente en la carretera, ¿no?, pero no de otra forma. Y bueno, va a haber una conferencia sobre la vida oculta, la vida salvaje oculta en la isla de Cozumel, que va a estar dando un especialista y que estará auspiciada por la Fundación de Parques y Museos. Hablaremos de todo eso con ustedes y pues lo que salga durante el tiempo que dure el programa. Además, como siempre, el pronóstico del clima aquí con nuestro compañero Carlos Ituca. Adelante, Carlos.
1: Así es, ¿qué tal? Buenas tardes. Pues se mantiene la posibilidad de algunas lluvias, esto por los remanentes ya de la onda tropical número 16, que ya avanza hacia el sur del país, ahí por Guatemala, Belice, y hay pronóstico también para Chetumal, para toda el área del sur y centro hasta lo que es Tulum, Playa del Carmen, Cozumel. Por ahí veo que ya está nublado, a ver qué tal si nos quedan algunas lluvias por aquí. Y pues por lo pronto lo tenemos, lluvias hasta hoy, porque de ahí tendremos cielos despejados hasta el próximo viernes, y sábado tendríamos también la posibilidad de otras lluvias.

0: Muy bien, estimado Carlos, pues muchas gracias por esta información, igual por hacer llegar la señal de radio aquí desde la cabina de transmisión de Sol Estéreo a todos ustedes que nos escuchan en sus vehículos, en sus centros de trabajo, allá en el mercado municipal, en talleres, oficinas y en cualquier lugar que le llegue esta señal de radio. Gracias por acompañarnos también en redes sociales. Estamos, acuérdese, en YouTube y en Facebook Live como Sol 899 FM, transmitiendo simultáneamente en formato de video. Y en audio nos encuentra también en internet en la página sol899.com, que también es pionera en esto de la radio a través de la red. Desde los años 2000 tenemos ahí la transmisión simultánea en formato de audio de toda la programación de Sol Estéreo ahí disponible para usted. Gracias por acompañarnos en cualquiera de estas plataformas. Tenemos aquí en el control de video a nuestra compañera Nancy Uc, en la información Miguel García, todos juntos trabajando para usted aquí en las noticias al mediodía. Son las 12:13, vamos rápidamente a un corte y regresamos enseguida con usted.
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0: Doce y cuarto, gracias por estar con nosotros, le agradecemos que nos acompañe y le invitamos también a participar a través de los teléfonos que tenemos aquí disponibles para usted. 987-872-3701 es el telefónico aquí de la cabina, ahí le toman su recado, y si prefiere escribirnos, mandarnos un video, un mensaje, una foto, un audio, bueno, pues eso a través de WhatsApp o de Telegram, lo tenemos en el 987-103-3679. Gracias por utilizar estos canales y también a la autoridad municipal, gracias por recibirnos la información que nos llega justamente en estas vías para que se pueda atender en la medida de lo posible, pues lo que señala la comunidad. Nos contestó, por cierto, Protección Civil sobre lo de los postes. Ayer nos mandó un señor todo un estudio bien completo de los postes que están en mal estado ahí por su rumbo. Algunos de ellos ya pues, se ve evidente el deterioro, ¿no? Se les ven ya las varillas y son postes que están cargando cables muy pesados, ya acumulado el peso de los cables eléctricos. Es bastante, ¿no? Estamos hablando de un peso considerable, los transformadores que le cuento, en fin, es riesgoso que estén en ese estado. Se lo mandamos a Protección Civil y se lo voy a mandar al rato también ahí a Desarrollo Urbano, porque estaba yo leyendo una nota que salió, no recuerdo en este momento el medio, ahorita lo checo bien, donde habían entrevistado a don Diego López, que es el director de Desarrollo Urbano, y él decía que efectivamente se estaba trabajando para sustituir esos postes y mencionaba incluso que las empresas tendrían la obligación de sustituir los postes a la brevedad en cuanto se hiciera el reporte, ¿no?, correspondiente. Así que pues también hay por esa vía a ver si puede avanzar, porque sí es necesario que se hagan responsables, ¿no? La verdad son empresas que ganan mucho dinero, y estoy hablando de las cableras, de la telefónica, de la Comisión de Electricidad, que pues tienen un ingreso importante o deberían tener considerado entre sus costos, sus gastos de operación, sustituir esos postes, ¿no?, cuando llegue el final de su vida útil, ya que, pues bueno, si se cae un poste de esos, entre otras cosas, el servicio de ellos se va a ver afectado, ¿no? Y van a tener que hacer reparaciones más costosas, ¿no? Hay que poner el poste nuevo y todo lo que se rompa, todo lo que se dañe. Entonces, bueno, pues ahí queda, ojalá que pues le llegue, ¿no? Ahí el mensaje a las empresas. Generalmente es la Telefónica y la Comisión Federal la que pone los postes, y otros se cuelgan de ellos, ¿no? También eso es cierto. No sé si con el debido permiso o así a la mexicana, pero otros muchos también utilizan esa infraestructura y pues ahí está dañada. Muchos de esos elementos ya lo tiene Protección Civil. Gracias por mandarlo. Y bueno, gracias por participar aquí en el programa. De verdad se los apreciamos. Igual ayer nos contaban, ya casi cuando estábamos terminando, de un caso, ¿no?, que sucede allá en el Colegio de Bachilleres, donde pues parece que hicieron ahí unas cooperachas, se quedaron volando pues 10,000 pesos y ya nadie se quiere hacer responsable. Les comentábamos que pues eso ya, así como lo plantean, pues ya se configura ahí un delito, ¿no? Ya podía ser un posible fraude, un abuso de confianza. Igual y podrían poner una denuncia en la fiscalía, ¿no?, para pues que también la autoridad conmine a estas personas a que devuelvan los recursos o bien que se tome alguna medida al respecto. Gracias. Y eso en general, ¿no?, en todas las escuelas. Por cierto, siempre que se hacen las cooperachas ahorita en estos tiempos de las escuelas, ¿no?, siempre es el mismo problema. La gente se queja de que si la educación es gratuita, ¿por qué les piden dinero? Y el problema es que no les dan recibos oficiales, les dicen casi que es obligatorio, que es la colegiatura, ¿no?, casi, pero no les dan recibos oficiales o lo hacen a través de terceras personas, ¿no?, generalmente las asociaciones de padres de familia. Por eso es importante participar, para que no quede en unos cuantos esa decisión y pues que le den cuentas claras al menos, ¿no?, de lo que se está ahí cobrando. Y si lo hacen a nombre de la institución, ahí sí le tienen que dar recibo o que especifiquen a quién se le está quedando el dinero, ¿no? Eso para la gente de las escuelas. Y otra cosa que le quería comentar, que sale aquí en el portal de Noticia Criminal, lo comparte nuestra compañera Landy Vera, es la detención de estas dos personas. Los detiene la policía estatal por resistencia de particulares, en fin, otro tipo de cargos, ¿no? Pero la autoridad está solicitando, si ustedes nos siguen en redes sociales, y si alguien reconoce a la persona que aparece ahí, al hombre, es una pareja, ¿no?, una pareja, y el hombre, que pues, ¿qué pudiéramos decir? Él trae pantalón negro, la camiseta blanca, es un moreno claro, digamos, aquí en México, de pelo muy corto y barba ahí medio crecida, barba de 3 días, cejas pobladas, no le puedo decir más porque tiene el rostro, pues como lo obliga la ley, ¿no?, a publicar, con esta distorsión que llevan en la parte de los ojos. Entonces pues es un rostro redondo, ¿no?, y es una persona de complexión mediana, ni muy delgado ni muy fornido. La autoridad considera que esta persona pudiera estar relacionado en robos que han ocurrido en la plaza comercial que está aquí en el malecón, en la avenida Rafael Melgar, la plaza comercial del supermercado este que ahí se encuentra, antes de la 11, ¿no? Vendría siendo entre la 9 y la 11 ahí en el malecón. Y bueno, en esta plaza comercial, en la parte de abajo, ahí donde se apaga la luz y están los helados, todo eso, hay locales ahí de joyas y cositas que han sufrido robos. Y bueno, parece que esta persona pudiera ser uno de los sospechosos de esos acontecimientos. Entonces pues la autoridad dice que si alguien lo reconociera, pues ahí está, ¿no? Textualmente dice, se realiza la detención de Ana Luisa N. y Allen Armando N., presuntos implicados en el delito de desobediencia y resistencia de particulares. Esa es la razón por la que están ahorita detenidos. Cabe hacer mención, dice esta información, que Allen Armando N. podría estar involucrado en diversos reportes de robo en establecimientos de Plaza La Mega, como joyerías o venta de celulares, por lo que se invita a la ciudadanía a interponer su denuncia formal ante las autoridades correspondientes si lo reconocen en algún hecho delictivo perpetrado en la ínsula. Y también aquí, entre paréntesis, les comento que luego la autoridad se entera de cosas que pasan en la isla pues a través de las denuncias que hace la gente en redes sociales, ¿no? Porque ante la frustración que sienten al haber sido víctimas de algún delito y pues ante la idea generalizada que tenemos muchos mexicanos, con cierta razón, tristemente, de que es pues no muy fácil poner una denuncia, que es un proceso complicado, que es un proceso tardado en el que te ponen muchas trabas y en el que después de pasar por todo aquello generalmente no sucede gran cosa. Bueno, pues no van a poner su denuncia, sino que se desfogan ahí en las redes sociales, ¿no? A veces la autoridad encuentra esa información, trata de armar el caso por su parte, pero se necesita por ley que haya denuncias, ¿no? Porque aunque ellos puedan estar seguros de que las personas son responsables de tal o cual cosa, si no hay una denuncia formal, pues la ley obliga a liberarlos. Entonces, si alguien ha sufrido este tipo de robos y pues reconocieran a esta persona, adelante, ¿no? Sería cosa de que pusieran la denuncia, porque pues si no, no puede actuar la autoridad. Fueron elementos de investigación de la Secretaría de Seguridad Ciudadana en recorridos de vigilancia que se percataron de la presencia de esta persona. Dicen que pues, lo detuvieron por otras situaciones, ¿no? Por ir así en la calle y en desobediencia y resistencia de particulares. Dicen que los rebasó de forma pues qué podríamos decir, repentina, ¿no? O temeraria, ahí en su motocicleta, y se pusieron agresivos. Dice que profirieron amenazas e insultos hacia los oficiales. Se les aseguró una motocicleta tipo DS-125 de la marca Itálica, con placas aquí de Quintana Roo. Están a disposición de la fiscalía y bueno, pues ese es el apunte, ¿no?, que tiene la autoridad. Si alguien reconoce a esta persona o fue víctima de esos robos en esa plaza comercial, pues igual sería bueno, ¿no?, poner la denuncia para que puedan proceder. Si no, se quedará ahí en un incidente y volverán pronto a estar libres estas personas. Y si es que son verdaderamente quienes cree la autoridad que son, pues probablemente vuelvan a cometer esas conductas. Hay que tomarnos la molestia de poner las denuncias. La verdad sí es cierto, ¿no? Puede ser un proceso largo, puede ser un proceso tortuoso, lo ha sido en muchas ocasiones, no debería de serlo. La ley, al contrario, ¿no?, dice que la justicia debe ser expedita, entre otras cosas, que se le debe de tomar su denuncia a la gente pues a la mayor brevedad posible. Y a veces sí, también a veces pasa que le toca a uno pues la suerte, ¿verdad?, sí, es que cabe la expresión, cuando anda uno en este tipo de asuntos, de que sea atendido por funcionarios que están más comprometidos con su chamba, que la hacen bien, que la hacen rápido, que no ponen esas trabas, que no luego como que revictimizan a la gente, ¿no? Porque hay otros ministerios públicos y personas que en lugar de que te apoyen, te ayuden, te orienten, pues casi casi te regañan, ¿no? De, ay, eso no es delito, y eso no se configura, no sé qué, y está usted equivocado. O sea, digo, no va uno a eso, ¿no? Van a poner su denuncia, se las deberían de tomar como la pongan ustedes como ciudadanos, y ya ellos que hagan su chamba, que investiguen, que determinen qué delito es, pero mientras que le tomen su denuncia. En fin, algún día llegaremos a ese punto, pero mientras tanto es lo que hay. Hay que poner las denuncias, hay que tomarnos ese tiempecito y, bueno, cruzar los dedos para que nos toque un funcionario eficiente, comprometido y, pues, chambeador, ¿no?, que nos tome rápido la denuncia. Sí hay, la verdad, y tengo el fe de que sean mayoría, la verdad, ¿no? También hay de los otros, ¿para qué lo vamos a negar? Pero bueno, pues no seremos nosotros quienes digan quién es quién, sino será la ciudadanía, ¿no? Entonces, pues, pongan sus denuncias. Tómense la molestia, dense una vuelta por ahí, por la fiscalía, igual y funciona y se puede pues poner un remedio, ¿no?, a ese tipo de situaciones que nos afectan tanto como ciudadanía. Así que bueno, ahí queda la información, gracias ahí al portal de Noticia Criminal, donde lo puede usted encontrar en su versión original esta información. Y bueno, pues continuamos aquí. Son 12:27 ya. Haremos rápidamente un corte y regresamos enseguida con usted.
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0: Bueno, pues son las 12:30, gracias por estar con nosotros y tenemos el gusto de recibir aquí en la cabina de Sol Estéreo al biólogo Rafael Chacón, que es de la Fundación de Parques y Museos del Centro de Educación y Conservación Ambiental. Biólogo, bienvenido, gracias por estar aquí.
10: No, muchísimas gracias, gracias a ustedes por el espacio para estar aquí compartiendo la información que de las actividades que realiza la Fundación de Parques y Museos para toda la comunidad.
0: Pues justamente de eso estábamos hablando al principio del programa, biólogo, de que va a haber esta conferencia que se va a estar dando precisamente en el Centro de Conservación Ambiental. Está ya en la 65, usted lo puede reconocer, es en la zona industrial, la entrada de la zona industrial, porque enfrente tiene tremendo mapache, ¿no?, que está ahí.
10: Un mapache subiendo la barda.
0: Queriendo subir la barda, y otro que está a punto de cruzar la calle,
10: sí,
0: también.
10: Sí, pero no se atreve para que no lo vayan a atropellar.
0: Así es, ahí los encuentra rápidamente. Y bueno, pues va a ser una conferencia sobre la fauna, la vida salvaje, la vida silvestre, que hay en la isla de Cozumel y que no está muy evidente, así hay que buscarla, pues no son animales que se dejen ver de forma cotidiana. Desgraciadamente, biólogo, le comentaba a la gente ahorita que empezaba el programa, y creo que es una triste realidad, muchos de nosotros que vivimos en la isla, a estos animalitos solamente los vemos cuando los atropellan en la carretera, porque de otra manera no los conocemos. Y aquí en la isla existen pues una gran cantidad de animales, algunos de ellos de verdad, pues tras mucho tiempo, ¿no?, de estarlos buscando, los mismos biólogos tardan tiempo en encontrarlos, ¿no? Habíamos leído la historia reciente del zorro enano y otras cosas por el estilo. Pues platíquenos usted, biólogo, ¿de qué se va a tratar esta conferencia y pues cómo ve esta situación de que muchos no conocemos ese tipo de fauna más que en situaciones tristes que luego pasan?
10: Pues mira, aquí la cuestión surgió con esto que mencionaste, el zorro que se pudo ver hace 2 años. Y pues el Travis Bayer, que es el conferencista, que es el que tiene la organización que está realizando los estudios aquí en Cozumel, pues se acercó a la Fundación de Parques y Museos para pues hacer un monitoreo con relación a los mamíferos de la isla, ¿no? Y nos contactó hace 2 años y tuvimos ahí pues las pláticas previas al trabajo que se tenía que realizar en campo. y se tramitaron todos los permisos correspondientes para poder realizar las actividades en las áreas que nosotros administramos como Fundación de Parques y Museos, y los trabajos que desarrolla el Centro de Conservación también en las diferentes áreas que administra la Fundación. Y pues bueno, esto fue algo muy, muy interesante para nosotros, porque regularmente siempre son acercamientos de investigadores que llegan, te hacen algunas

0: encuestas, preguntas y después desaparecen y ya los resultados nunca los ves publicados, y esa es una realidad. Muchos años se han realizado estudios de diferentes animales con diferentes instituciones, y pues esta información se genera a lo mejor para un trabajo, para un posgrado, y de ahí desaparece y no volvemos a saber nada de los investigadores ni de lo que se hizo, de lo que se sacó dentro del material que generó Cozumel para la conservación. Entonces nosotros, fue una de las iniciativas por las cuales se creó en el 2022, el 2002, el Centro de Conservación y Educación Ambiental, pues todos los trabajos que se pretendían realizar como parte del monitoreo de tortugas, de aves, de la fauna, de toda la parte de los programas que se han ido sumando, el de murciélagos, era generar una base de datos que pudieras compartir con los especialistas que vinieran a la isla y que el centro de conservación se convirtiera en un sitio importante para el intercambio de información. No somos como tal un centro de investigaciones, pero sí generamos información muy valiosa para Cozumel que podemos compartir con aquellos que tienen una línea de investigación específica para cada organismo. Porque como dice el nombre de la plática, la vida silvestre, lo escondido de la vida silvestre, lo que está ahí no conocemos. Uh-huh. Entonces, ya una vez que él llegó hace un año, se colocaron diferentes cámaras trampa alrededor de la isla, casi 100 cámaras trampa. Y esto, pues en realidad, en todo el tiempo que llevo trabajando, ya casi 30 años aquí en la isla, pues no se había hecho con esta
1: rigurosidad, ¿no?
0: Exacto, así con esa disciplina de ponerlas, verificarlas, estar atentos del sitio. Y todo fue por una especie que no se había visto y que generó el interés de alguien que llegó a realizar, a buscar
1: la fundación,
0: ese zorrito. Pero de ahí, esa es la parte importante, porque no solo es el zorro o el mapache o todos los animales que están ahí en la selva, es lo que está pasando con esos animales y que no estamos realizando ninguna acción que pueda defender a estas especies que están bajo un impacto riguroso de la sobrepoblación, de la contaminación, del atropellamiento en las vías que utilizamos.
1: Isla, en
0: entonces no hay un plan estratégico para conservar a las especies, y las especies pues no pueden hablar, no pueden defenderse, no pueden salir a decir que todos los días les están atropellando a sus crías, no pueden hacer manifestaciones, no pueden quejarse ante la autoridad. Pero hay quienes realmente tenemos empatía con la vida, con el entorno, con el ecosistema en Cozumel, y queremos hacer algo y queremos que la gente se sume. Y de verdad es bien valioso cuando vemos que nuestra esperanza luego radica en los más jóvenes, en las futuras generaciones, y no tanto en los adultos. Entonces en los adultos es más difícil el poderles decir cuál es la línea de Cozumel, cuál es lo que estamos realmente aprovechando como isla, todos en Cozumel. Nuestro recurso más valioso es la naturaleza. Y luego vemos un cocodrilo por ahí y ya lo quieren acribillar, ¿no? Cuando hacemos conjeturas de que ya hay una sobrepoblación o cosas que a veces hablamos de más, pero cuando vemos a un animal que todos los días está siendo impactado en la carretera, no decimos nada, se nos hace costumbre. O cuando vemos basura tirada en las vialidades, ya es parte de nuestro entorno, de nuestro ecosistema.
1: Sí,
0: todos los detalles que cambian o que afectan directamente a la isla nos afectan a nosotros como ciudadanos, pero todavía no lo vemos. Lo estamos notando con la falta de agua, lo estamos notando con el exceso de calor, lo estamos notando con la pérdida del hábitat, lo estamos notando con todas esas especies que amanecen atropelladas, muertas. Y poco a poco se va a ir sumando esa ola de cosas que van a poner en riesgo la isla, porque no hay un verdadero plan que realmente se enfoque a proteger a las especies. Sí hay planes para utilizar a la isla estratégicamente para generar ingresos, pero no para realizar actividades que puedan proteger a estas especies. Y no estoy diciendo nada, ninguna mentira, yo creo que...
1: O cuando... ningún secreto, ¿no? Desgraciadamente.
0: Y realmente aquí lo que tenemos que hacer es abrir los ojos, porque este recurso no es de la fundación, no es del centro de conservación, es de todos los cozumeleños. Todos tenemos esa obligación de realizar una acción que valore lo que tenemos y que lo cuide para las futuras generaciones. No podemos ser egoístas en este ambiente tan frágil de decir, pues yo ahorita exploto esto, me voy, vengo un rato a la isla, me aprovecho, doy clases de buceo, listo, ahí nos vemos en lo que sigue. Pues no todos los que somos de aquí o los que tenemos esa, ese nivel, ese poder de pertenencia de estar viviendo a Cozumel, podemos darnos cuenta que la isla sigue siendo impactada diariamente. Entonces, este tipo de acercamientos con todo lo desconocido, lo que está en la selva, hablamos del mar, podemos ver en el mar muy fácilmente, en el aire, pero la selva de Cozumel, lo que está sufriendo la selva de Cozumel, lo que está siendo impactada la selva de Cozumel, tú tienes la ventaja de vivir en un sitio que no cambiarías para venirte a vivir a la zona urbana, estoy segurísimo. Claro. ¿Por qué? Porque valoramos eso que no tiene precio, eso que no se puede canjear por dinero, y eso es lo que realmente nos está poniendo en riesgo a Cozumel. Entonces, ¿qué hacemos nosotros como fundación? Gracias al apoyo de nuestra directora general, pudimos traer a esta persona para que diera una plática y compartiera ese trabajo que está realizando en Cozumel y que lo compartiera con la comunidad. Es una plática de verdad muy importante porque ni yo había visto tantas cosas que ellos han visto. Ellos colocaron estas cámaras.
1: Y el biólogo, lo que no se conoce, difícilmente se puede amar, cuidar, defender, ¿no? Y luego hay gente que, le digo, a lo mejor ni saben todo lo que hay aquí.
0: Pues ese es lo que queremos acercarles. Y yo he estado viendo las imágenes de lo que ha captado las cámaras. Y de verdad que, ¿cómo no tuve el recurso antes para poner esas 100 cámaras, ¿no? Y poder tener esto. Tenemos que esperar a que venga alguien y que nos ayude para poder realizar cierto tipo de investigaciones cuando necesitamos todos como comunidad, como empresarios, como sumarnos a las acciones de conservación y apostarle, porque eso es lo que realmente nos hace valiosos a nivel mundial. Y Cozumel, ese es el valor, la naturaleza. Claro. Y esa es la que tenemos que cuidar. Entonces, esta plática va un poquito a abrirles el mundo secreto de la vida silvestre en los lugares donde nadie llega, donde estas cámaras fueron colocadas y que arrojan información muy valiosa, porque de las tantas que se pusieron, ya no digo mejor muchas porque se robaron algunas, y también eso es bien triste porque los que las roban, ¿no?, saben para lo que sirven y por eso las toman o por eso tienen esa habilidad de localizarlas, y a veces hasta te sorprendes que eso es gente que a lo mejor conoces, ¿no? Y es triste porque pues es una inversión que se hace para poder realizar esta investigación. Ya tiene más de 6 meses casi que se colocaron. Ahorita las están retirando. Uh-huh. Están capturando todo lo que se está viendo en la
1: cámara.
0: Volvieron a ver a la zorra en un estacionamiento.
1: ¿Ya en la zona urbana?
0: No, en cerca del Cedral.
1: Ok.
0: Nosotros la habíamos visto cerca del
1: Occidental. Ahí teníamos una foto del Occidental. De ese escurridizo animal. Tenían 20 y tantos años de no verlo. Y ahí, bueno, hace un par de años, 23, ¿verdad? En 2023 se le pudo avistar y fotografiar. Ese, si nos sigue usted en redes sociales, el zorro enano de Cozumel, que es como el zorrito que hay en la península, nada más que es más pequeño. Tiene
0: vinieron hace en el 2001 o 2002, cuando abrió la Reserva de Punta Sur, unos especialistas, una bióloga que trabajaba en ese entonces, creo que ya está en paz descanse, Catherine McFadden, todavía la recuerdo porque le ayudábamos a cargar sus jaulas. Uh-huh. y pusimos varias en Punta Sur para poder ver si lo localizábamos. Lo habíamos visto cruzar en la entrada de Punta Sur y eso fue un recuerdo solamente de visual porque no tomamos fotografía, pero ya una vez que la pudimos
1: documentar, ¿no?,
0: y evidenciar, pues se desató toda esta parte que ha venido siendo muy importante de verdad para Cozumel con relación a la conservación de los animales. Y entonces, a través de algo que no hemos visto, que es un fantasma, que la volveremos a ver, no la volveremos a ver, no sabemos qué va a pasar, pero que abra el interés a todas las demás que sí las vemos todos los días. Y no debemos de esperar a que desaparezcan para que les demos la importancia.
1: Claro, pero digamos, ya están amenazados. Exacto. ¿No? Por ejemplo, el cuatino, que es más o menos abundante, no hay que esperar hasta que esté en peligro, ¿verdad?
0: Para una familia ayudarlo. Ayer totalmente apachurrada de cuatís, 6 cuatís con la mamá y ahí en la carretera. Entonces, en el lado sur.
1: Muchos saludos mapaches, al chofer.
0: Sí, y bueno, como dicen algunos también, que no es la culpa, que la velocidad. Yo siento que maneja con precaución y créeme que puedes ir observando. Y además, si llevas turismo, le puedes ir explicando. Uh-huh. No necesariamente tienes que ir volando para regresar por el otro pasaje. Sé que quieren sacar más más recurso diario y no se culpa.
1: Qué bueno que lo mencionas, eso de querer sacar más. Creo que también allá los empresarios, y esto lo digo de mi ronco pecho, a lo mejor deberían de repensar su modelo de negocios, ¿no? Porque aquí en Cozumel lo que hacen es bajar los precios, aumentar los cupos y meter toda la gente que puedan para sacar todo el dinero que sea posible en menor tiempo. ¿Y qué tal si le cambiamos el enfoque y le damos la importancia que tiene a Cozumel y decimos, ¿no saben qué? Esto es un área protegida, pueden entrar, por decir algo, 100 personas al día y cuesta tanto, el que lo quiera pagar, el que lo pueda pagar.
0: Exclusivos. Adelante.
1: Los que no, pues gracias por venir.
0: Somos reserva de la biosfera, ¿no?
1: No, se supone, ¿no? Pero tal vez, híjole.
0: Pues le tenemos esos títulos y distintivos y realmente a lo mejor ni sabemos qué significa, ¿no? Exacto. Pero pues suena bonito y pues a eso nos. Pero si vas al Arrecife, ves toda la parte, lo que ocurre ahí en los museos, los golpes, los
1: por
0: turistas,
1: tanta gente,
0: o sea,
1: que hay,
0: por todo,
1: ¿no?
0: El exceso. Claro. Y pues. Pero pues hay que quedarnos callados, porque si hablas, pues te puedes meter en problemas, puedes tener conflictos, puedes tener...
1: Estás ya en contra pasas de la economía.
0: Exactamente, gente. Pero no, yo creo que teniendo esa voz, así como hablan muchos en materias de otro tipo que se quejan y no están de acuerdo, pues yo creo que el medio ambiente también es importante alzar la voz, porque es un beneficio para todos.
1: Es la base de nuestra economía.
0: Para todos. No hablarían de una forma egoísta, porque si lo protegemos, estamos protegiendo también a las familias, a las futuras generaciones.
1: Así es.
0: Y pues esta invitación es para la gente que nos acompaña en el Centro de Conservación. La Fundación de Parques y Museos siempre tiene actividades para diversas, para todo tipo de público. Y pues en este caso ahorita nos toca compartir esta investigación. Travis y su equipo de trabajo, los biólogos que lo acompañan, están aquí y ya llegaron desde la semana pasada y pues están recogiendo las cámaras y pues están saliendo cosas muy bonitas.
1: A ver, déjame digo aquí a la comunidad que nos escucha, que aquí el biólogo y yo pues somos muy apasionados de ese tema, la verdad que sí nos interesa bastante y a mucha gente. Por eso hemos estado todos estos minutos hablando de eso, pero en realidad lo que le queremos invitar es a la conferencia que va a dar este investigador, Travis Bayer. ¿Él de qué nacionalidad es?
0: Es estadounidense.
1: Es estadounidense, muy bien, con su equipo, que van a venir a enseñar todo lo que han capturado estas cámaras trampa en las selvas cozumeleñas, y usted se va a sorprender de ver todo lo que hay.
0: Va a ser este sábado. Utilizaron un dron térmico. Que vuela y puedes
1: ver el calor corporal.
0: Y entonces ves a los animalitos caminando en la noche.
1: Okay, sus desplazamientos, altura, ¿no?
0: Increíble.
1: Lo que
0: hacen en la noche. O sea, tecnología que nos ayuda a ubicar puntos estratégicos para la conservación y también sitios donde se mueven que están cercanos a las carreteras. Los sitios donde mayor atropellamientos hay están ubicados. O sea, solamente con reductores, que yo sé que odian los reductores, pero a veces...
1: No hay otra forma de hacerlos manejar
0: razonablemente. Educado, porque es educación, a fin de cuentas es educación. O sea, de verdad no quiero decir nada que hiera susceptibilidades, pero eso se trata de educación y hay que pensar también en nuestras familias. Cuando vean a alguien, si a lo mejor los animales no les interesan, pues sí, las personas que van en bicicleta, los podemos traspolar a eso, ¿no? Que son gente, son niños, son adultos, son gente que se quiere tener una movilidad de verdad única para consumir una movilidad cero contaminante, ¿no? Entonces, si esa gente está tratando de dar la vuelta a la isla para recrearse, para disfrutar la naturaleza, te sorprenderías la cantidad de vehículos que pasan a propósito a un lado de los ciclistas, ¿no? Tratando de dominar el espacio, ¿no? Entonces, es peligroso, a veces hasta lo piensas. Entonces, no sé, a veces no sé qué ya más decir para que tengan esa empatía con la vida silvestre y nos preocupemos. Todas las 65 por las mañanas es una autopista de carreras, de verdad. Y también ha muerto gente en esa zona. Y digo, se cruzan entre unos y otros y van tarde ya al trabajo. Levántense un poco más temprano, ¿no? Entonces duérmanse un poco más temprano. También se los va a agradecer su cuerpo. O sea, son muchas cosas que van empatadas una con otra. Muy bien. Esta plática, pues ahí nos vemos.
1: Ahí nos van a ayudar para conocer esos animales. Y en la isla hay venado, hay tigrillo, hay muchas aves, están los pisotes, el cereque, el otro.
0: Sabemos muy poco de Cozumel.
1: El tepezcuincle, ¿no? Sí,
0: sabemos muy poco. Y esta modificación de los últimos huracanes, de las modificaciones del clima, de todo lo que ha ocurrido, pues ha traído especies que a lo mejor ya están residiendo aquí, que ya se están reproduciendo aquí. O sea, es un aprendizaje de todos los días. Tienes que estar en el campo. No tenemos la respuesta correcta para cada uno de esos animales que vemos, ¿no? O sea, ya tienen los venados, ¿no? Si fueron introducidos, ok, bueno, se reprodujeron, se adaptaron, están ahí, ya ves más. Es bueno, es malo. Los tigrillos, bueno, malo.
1: Así
0: ya
1: es.
0: Están ahí, o sea, los pecaris que los ves de repente extraños, entre casi como vietnamitas. Y ajá, se están reproduciendo, se están apareando con alguno de los otros. No sé, o sea, a lo mejor es una idea mía que puedo decirla. O sea, así como lo mismo que menciona la sobrepoblación de cocodrilos. Y ¿cuántos ves? Uno, el mismo que está en el centro, el otro que está aquí, es el mismo que gira para allá. Sus distancias son las mismas, están en corto. O sea, la vialidad del mar es nadan rapidísimo. O sea, pueden recorrer en menos de 40 segundos, 50 segundos, 100 metros. Entonces nadan tipo Phelps,
1: hay que cuidar, movimiento. Hay que cuidar todo lo que tenemos y conocerlo, la verdad.
0: Conocerlo y tomar buenas decisiones.
1: Y entender que no vivimos del turismo, eso es, creo, muy importante. Vivimos de la naturaleza que atrae al turismo. Si no hubiera eso, los turistas no vienen, ¿no? Los turistas, su dinero vale en cualquier parte. Ellos toman un avión a otro lado y se van. Lo que vienen a ver es esto. Esto es lo que hay que cuidar. Yo luego te agradezco mucho que hayas venido hoy. Te mandan aquí una pregunta. Ah, bueno, a ver, pues eso va a otra cosa. Ok, no, pues no sé. Ahorita se lo plantea pues al biólogo. Ok. Ahorita se lo plantea antes de. Primero, no hay más que agregar sobre este tema.
0: Muchas gracias.
1: Muy bien. A ver, entre paréntesis, para que no se quede en el aire, la persona que nos manda un mensaje pregunta si tienes alguna opinión de lo que pasa en la planta San Miguelito. Dice: se debe hablar. Bueno. Otras personas llaman también, dice: buenas tardes, saludos al profe Rafa por su labor de conservación desde hace ya un rato. Otra persona te manda un mensaje.
0: Gracias,
1: a ti y a la población en general, que así es como se le debe de hablar a la gente. Y otra persona dice: disculpe si cambio de tema, ese es el que quería no dejar pasar. Pero bueno, ¿qué opinan de lo que pasa con la planta San Miguelito, que está rebosando? ¿Y quiénes serán los que lo checan?
0: Sobrepoblación, exceso de residuos, planta. Pues aunque tengamos dos o tres, necesitamos meterle más tecnología y pues las buenas prácticas siempre van a ser las mejores opciones. Yo creo que hay un gran esfuerzo por hacerlo. No es tan sencillo como suena, pero sí hay que alinear muchas cosas que están saliéndose de control, y una de esas es el agua. El agua es la que más afectada va a ser, y si nuestra única fuente de agua es la lluvia, en nuestros manto acuífero para poder suministrar a la población, si vamos extrayendo más agua, pues vamos a tener una problemática mucho más seria. Bueno, claro. Ahorita no de que no te llega por presión de tu bomba, de que están contaminados los pozos que tenemos como sitios de resguardo del agua para los cozumeleños. Entonces va más allá de si es la planta o no, también la basura que generamos, el relleno sanitario, bueno, podría yo meterme en muchos conflictos.
1: Sí, tenemos que mejorar en todo eso.
0: Pero las prácticas son importantes, y los análisis reales de lo que está ocurriendo. No podemos tapar el sol con un dedo, pero sí podemos ser objetivos, realistas y proactivos en que antes de que ocurran estas cosas, poderlas solucionar con tiempo y darle su...
1: Claro.
0: Yo sé que todos quieren hacer lo mejor para Cozumel, entonces vamos a lograrlo.
1: Definitivamente. Muy bien, biólogo, pues muchas gracias. Igual te mandan, dice: es magnífico todo lo que dice el biólogo. Ojalá toda esta información no se use mal y las autoridades ayuden a frenar la devastación, dejando de otorgar permisos a diestra y siniestra, porque tristemente así sucede. Gracias por participar a todos ustedes. Biólogo, te agradezco mucho que nos hayas venido a invitar a esta plática. Y les recuerdo, la plática va a ser el sábado, ¿verdad? En el Centro de Conservación Ambiental. 10:30 de la mañana.
0: Ahí estaría la entrada para esperarles.
1: Entrada libre, absolutamente, para todos los que quieran ir y quieran pues ver todo lo que hay aquí en la isla.
0: Gracias a la Fundación de Parques y Museos por abrir esta iniciativa.
1: Así es, y bueno, va a levantar más de una ceja todo lo que han fotografiado estos, sí. estos biólogos, hay cosas bien interesantes viviendo en Cozumel que probablemente no hayamos visto. Hay armadillos, hay, bueno, una gran cantidad de mamíferos en este caso, pero de todo tipo de vida. Gracias, biólogo, te agradezco mucho.
0: Muchas gracias.
1: Vamos a un corte, regresamos enseguida con usted.
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1: Faltan 5 minutos para la 1:00 p.m. Gracias por continuar con nosotros y bueno, pues nosotros continuamos con la información, agradeciéndole también sus mensajes. Muchísimas gracias por comunicarse. Bueno, pues ahorita estábamos mencionando, de verdad que ayer recibimos un mensaje sobre un asunto ahí en la escuela, en el Bachilleres, donde se había hecho pues una colecta para un evento y bueno, pues la persona que hizo la colecta ya no da señales de vida y el maestro que la convocó pues dice que no es su problema, que pues, la alumna se quedó el dinero y que él no sabe nada, aunque él fue el que convocó la dichosa colecta. Y Y bueno, pues nos señalan que siempre este profesor que imparte, dice, capacitación de turismo, siempre hace proyectos que solo le benefician a él, viajes de prácticas y demás. Y bueno, que en este semestre que terminó los hizo realizar la kermés y la rifa para un proyecto que no se llevó a cabo. Y lo recaudado, pues se lo quedó una persona y una alumna, que son unos 10,000 pesos y pues ya no. Dice saber nada el profesor, ¿no? Además se quejaban en esa misma escuela de que pues les estaban cobrando que unos botes de basura, una, otra maestra, que les pidió 100 pesos para un bote de basura y pues nos decían, imagínense, son 40 alumnos, de a 100 pesos pues, son 4,000 pesos, pues de qué es el bote, ¿no? ¿De qué tipo de bote es? ¿Será un bote robótico, inteligente o no sé de qué material estará hecho, verdad? Nos mandan otro mensaje el día de hoy reiterándonos toda esta situación, diciéndonos que sí, efectivamente se desapareció esta alumna, presunta alumna, con los 10,000 pesos y que el profesor hace como que la Virgen le habla y que no es su problema, dice, ¿no? Y que sí, también nos confirman que efectivamente les pidieron esa cantidad de dinero por ponerles botes de basura, pues caray, ¿no? Qué cosa. Y curioso, porque

baños, y el jabón, y las escobas. Entonces, la escuela ya está construida. Esos mismos millones de pesos, ¿de qué son o en qué se invierten? En los puros sueldos de los maestros, pues, ganarán muy bien. En fin, creo que ahí hay algo por explicar también. Gracias por mandarlo. Y ya que tocamos el tema, pues parece que, como siempre, levantamos un poquito ahí la caja de Pandora, porque hay muchas situaciones similares en las escuelas, ¿no? Que se dan sus mañas para hacer esto, y la verdad, pues me parece algo lamentable, ¿no? Que en las escuelas mexicanas se nos enseñen estas conductas que, la verdad, solamente refuerzan ese dicho, ese adagio, esa frase de que el que no tranza no avanza, que aquí tristemente se aplica tanto en nuestro país y tanto nos ha costado como sociedad. Bueno, pues nos dicen, buen día, aprovechando que hablan de las escuelas, en el Cebetis esta vez le subieron 400 pesos más a la inscripción, de 1700 a 2100, pero sin previo aviso, y había que pagarlo. Apenas salieron los alumnos, hace unos años se pagaba antes de entrar a la escuela, la beca bimestral es de 1900 y eso nos ayuda mucho, pero no deja de ser incómodo el que en la escuela, con tantas juntas previas al final de curso, no te avisan, vas a ver al director y no está, la subdirectora no te da explicación del por qué se le aumentó tanto, los del nuevo ingreso de por sí pagan más, y ahora otra vez cambio de uniforme, solo son más gastos para los bolsillos de los padres de familia. Muchas familias ya compraron uniformes o sus hermanos dejan uniformes para que usen los que entran con sus familiares, ¿no? ¿Acaso para que los usen sus familiares que van entrando? ¿Acaso no van a respetar esos uniformes o nos van a obligar a comprar nuevos? Pregunta la persona, y hasta nos incluye aquí el gráfico que les dieron de que ahí con modelito y todo, ahí un muchacho modelando el nuevo uniforme ahí, muy profesional, ¿no? La manita en la bolsa, cargando su cuaderno, todo un modelo, el chamaco. Ahí, presentando el nuevo uniforme, nueva playera del uniforme, Cebetis 28, 2026, 2029. Obviamente de color guinda, ¿verdad? Pues qué más. Y, pues combinado con blanco, con dorado. Dice que cuesta 300 pesos y en breve sé qué. Se dará a conocer el pantalón y falda que complementa del uniforme, que también son color guinda, y que, bueno, pues es lo que llevarán ahora. Primero, ¿por qué se lleva uniforme en un bachillerato? O sea, ya no son niños, eso no es la primaria. Uniforme llevábamos en la primaria, y yo soy tan viejo que me acuerdo que desde hace décadas el gobierno dijo que ya no era obligatorio el uniforme, y que además iba a ser genérico, ¿no? Que iba a ser así como camisa blanca y pantalón oscuro, para que la gente pudiera comprar el que mejor le acomodara y no hubiera ese problema, porque también esto es una forma de discriminación, ¿no? Los que no pueden pagar el uniforme, pues luego se va a notar, ¿verdad? Que no traes la camiseta que pidieron este año, sino que traes la del año pasado, probablemente la de tu primo, la de tu hermano grande, y todo eso pesa, ¿no? En los niños todo eso se usa ahí para acosarlos, para importunarlos por parte de sus demás amiguitos. Se supone, le digo, que desde hace décadas el gobierno había dicho que esto de los uniformes pues ya era algo casi casi que opcional, que pasaba mejor vida y que ya no nos íbamos a preocupar de eso, pero bueno, ahí sigue sucediendo. En un bachillerato se les pide uniforme, y además pues de estas características, que lo tienen que comprar sí o sí, porque pues si no, ¿qué? No te dejan entrar a la escuela. También sería interesante, ¿no? Bueno, yo no tengo para comprar un uniforme, no me alcanza. Soy una persona que no tiene esos alcances económicos. ¿Qué pasa? ¿Puedo ir a mis clases? No puedo. Tengo que necesariamente comprarlo donde usted me dice. ¿Por qué no es una camisa blanca nada más que pueda yo comprar en algún lado de la calidad que a mí me alcance, de la marca que a mí me acomode? Porque tiene que tener todos estos logotipos y combinaciones de colores que la convierten en un artículo único que solamente vende, pues muy probablemente, su amigo de alguno de los involucrados, ¿no? En esto de los uniformes. Pues bueno, así son las cosas. ¿Qué le puedo decir? Esto debería de ocuparse, creo yo, la Secretaría de Educación y Cultura, ¿no? Del Estado en general, para pues definir qué es lo que está bien y qué está mal en eso. Lo de los cobros de 1700 a 2100, pues por lo menos les deberían dar un recibo oficial, ¿no? ¿A quién se le está pagando ese dinero? ¿A qué cuenta va? ¿Qué destino tiene? ¿No? Y en el mejor de los casos, hasta un estado de cuenta.

0: ¿no? Allá los padres saben que se recaudó tanto de inscripciones, se gastó en esto y en aquello, hay un sobrante de tanto y la cuenta de la escuela es la número tal, en el tal banco a nombre de la escuela, ¿por qué no? Pero bueno, pues no hay recibos, no hay nada que yo sepa, y si tienen el recibo, pues mándenos la copia, ¿no? También para verlo. Gracias. Igual nos dicen de las cuotas, hablando de Cebetis, se supone que el dinero lo usan para pagar la limpieza de la escuela. Pues, insisto, entonces, ¿por qué nos dicen en los informes de gobierno que se gastan la millonada en la educación? Pues, ¿en qué? Si no alcanza ni para pagarle al conserje, entonces, ¿de qué es la millonada? Y dense la vuelta, dice, alrededor de la escuela para que vean cómo está todo sucio. No podan o pagan de ese dinero para limpiar las banquetas que están llenas de maleza. Ok. Igual es en la secundaria Vasconcelos, el seguro de accidentes. Ah, chinga, hasta seguro, solo perdón, se me salió el francés, pero es que hasta seguro les piden de plano, seguro de accidentes, solo lo aplican para un seguro de pago. Vaya, qué barbaridad. Esta sí es nueva para mí, ¿no? O sea, en la secundaria está la Vasconcelos, hasta hay que pagar seguro de accidentes. ¡Wow! Oh, bueno, vaya, ¿no? Pues al rato se van a sacar otra de la manga, no me quiero ni imaginar de qué. Al rato les van a estar pidiendo, ¿sí? ¡Qué caray, qué barbaridad! Pero bueno, la educación es gratuita aquí en nuestro querido país y es una de las prioridades de todos los gobiernos de cualquier color, siempre es la educación. Y le digo siempre a usted, no me crea, ¿no? Busque cualquier informe de gobierno de cualquier presidente municipal de aquí o de cualquier lado, gobernador, presidente de la República o presidenta, y va a ver cómo cada año son millones y millones y millones en la educación. ¿Dónde están, no? Bueno, en fin, pues a pagar, ni modo, quieren que sus hijos estudien, pues ese es el precio aquí en este país de la educación gratuita que algún día tendremos. Mientras nos vamos a ir a un corte y regresamos enseguida con usted.
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0: Muy bien, bueno, pues ya a la 1:07. Gracias por estar con nosotros, le agradecemos que nos acompañe y pues vámonos a otros temas. La verdad, mucha suerte ahí para los padres de familia que están con esto de los pagos, ¿no? Voluntarios, claro que sí. Bueno, pues vámonos a otros temas. Tenemos aquí esta entrevista que le concede a nuestros compañeros reporteros el señor Martín Zul. Él es el encargado del comedor comunitario Santa Teresa de Calcuta. Recordarán ustedes que pues la pandemia, yo creo que uno de los lugares a los que más le pegó fue a Cozumel, porque una de las principales fuentes de ingreso de mucha gente es lo que tiene que ver con la industria de cruceros de todo tipo, ¿no? Transporte, comida, los tours, las artesanías y cosas que les venden a estos visitantes, restaurantes, todo lo que mueve esta industria importante aquí en nuestra isla. pues se paró de pronto, ¿no? En otros lugares el descenso de la actividad económica fue gradual, ¿no? Se fue parando la economía hasta llegar al punto cero, pero fue poco a poco. Aquí en Cozumel fue de un día para otro, ¿no? O sea, un día llegaron cruceros y al otro día dejaron de llegar por casi año y medio. Entonces eso provocó un problema económico grave para mucha gente, que tuvo que recurrir a estos comedores comunitarios que se abrieron en ese tiempo en varias iglesias, y que bueno, pues ya poco a poco fueron desapareciendo cuando la situación se normalizó, pero uno de ellos, el Santa Teresa de Calcuta, sigue operando hasta la fecha. Hay más de 150 personas que llegan todavía a buscar ahí un plato de comida, porque pues la economía nunca se recuperó del todo, ¿eh? En realidad, de la pandemia para acá, pues creo que todavía hay aspectos de la economía que siguen sin recuperar por completo su ritmo que tenían hasta antes de eso, o que deberían tener con el tiempo que ha pasado. Y hay gente todavía que se ve en esa necesidad. También es cierto que la marginación y otros problemas sociales han crecido en la isla, y hay más de 150 personas, les digo, que van a buscar ahí pues un apoyo alimentario. Con la temporada baja nos dicen que empieza a llegar más gente, y bueno, pues también un aviso, ¿no? También los que ahí trabajan se toman descansos, así que habrá una pausa en las actividades, y nos dejan la dirección donde se puede hacer algún donativo para apoyar justamente estas acciones. Vamos a ver y escuchar esta información con Martín Zul, el encargado del comedor Santa Teresa de Calcuta.
5: Pues buenos días, la verdad, creo que esta temporada baja aquí en la isla de Cozumel se ha acercado un poquito más de gente para pedir un poquito de ayuda. Nosotros con todo gusto estamos para servirles, estamos para apoyarlos en lo que ellos necesiten. Nuestro censo se ha aumentado de 140 personas a 150, 152 personas que han llegado o llegan todos los días aquí en el comedor comunitario. La verdad sí hemos visto también nosotros días difíciles. Sabemos que pues, estamos atravesando por un periodo de temporada baja aquí en la isla de Cozumel, y para nosotros es muy difícil buscar insumos para poder mantener el comedor comunitario. Difícilmente estas semanas la hemos visto un poquito negras, sin embargo hay gente que está con nosotros, que siempre ha estado pendiente del comedor comunitario. Sin embargo, a veces a la gente que vaya viniendo, pues es más gente que hay que darles de comer. Entonces para nosotros sí la hemos visto un poquito negritas. Yo te invito a ti, si tienes esa oportunidad de apoyarnos, de verdad, échanos la mano. Sabemos que es una buena causa. Para nosotros es una gran satisfacción poder ofrecer un plato caliente de comida a todas aquellas personas que así lo requieran, si así lo necesitan. Si tú estás pasando por un periodo, híjole, pues sabemos que es muy difícil, acércate con nosotros, platica con nosotros, dimos en qué te podemos apoyar, y pues con todo gusto lo hacemos. De todas maneras, nosotros te podemos ofrecer comida caliente todos los días, de lunes a viernes, aquí en el comedor comunitario Santa Teresa de Calcuta.
6: Don Martín, ¿qué lo motiva, qué lo inspira para seguir? Porque bueno, usted puede decir, bueno, así me lavo las manos, ya hasta aquí.
5: Pues es que no podemos tapar el sol con un dedo. Sabemos que en todos lugares pues hay la necesidad, aquí en Cozumel también. Sin embargo, nosotros tratamos de poder aliviar un poquito la pena de aquellas personas que pues muy difícil consiguen para comer en el día. Hay mucha gente que chatarrea en las calles, abuelitos que viven solitos, personas de la tercera edad que están en condiciones precarias. Nosotros, aparte que nosotros servimos la comida aquí en el comedor comunitario, tenemos varios abuelitos que le llevamos comida en su domicilio. Tengo dos personas que son cieguitas que pues muy difícilmente pueden salir a la calle a buscar ese alimento. Entonces nosotros tratamos de apoyarlos con un poquito de comida caliente todos los días. Sin embargo, la necesidad es grande, y pues creo que uniéndonos, haciendo de esta labor tan bonita, pues un gran apoyo, pienso yo que daríamos más a la gente que más lo necesita.
6: Sabemos, como bien menciona Martín, estamos en la temporada baja. Esto normalmente, cada vez que lo entrevistamos, no bajan de 100 personas, ¿no?
5: Sí, definitivamente la gente pues que nosotros todos los días vienen aquí y los conocemos, sabemos quiénes son, tengo un censo con ellos, sé cómo se llama cada una de las personas. Sin embargo, hay gente que siempre viene por un poquito de ayuda. A lo mejor viene un día, dos, tres días, pero sin embargo es comida que ellos están llevando. También es otro gasto que se hace. Sin embargo, nunca les decimos que no, y el censo pues no ha bajado, la verdad. Ahora sí que la necesidad es canija, pero es más canija aguantarse el hambre.
6: Está sin recibir nada a cambio, don Martín.
5: Así es definitivamente.
6: película ahí.
5: Desde niño nos enseñaron nuestros padres a esta ayuda, esta preocupación por los demás, y nosotros pues estamos poniendo nuestro granito de arena con el ejemplo de nuestros padres. Creo que viene desde muy abajo todo esto. Sin embargo, nosotros lo hacemos con mucho amor, con mucho cariño, a pesar del esfuerzo, el cansancio, el trabajo, los gastos que se hacen, porque muchas veces nosotros lo tenemos que cubrir. Sin embargo, la ayuda que nosotros ofrecemos es de corazón, con todo el amor del mundo para aquella persona que en realidad lo necesite.
6: Aquí solamente usted y su esposa.
5: Mi esposa y yo somos los únicos que laboran, estamos día tras día. Si tú llegas a venir todos los días, a nosotros dos nada más nos vas a encontrar. Somos las personas que pues aquí cocinan, sirven, reparten, entonces pues tenemos que multiplicarnos muchas veces y el trabajo es cansado.
6: ¿Qué va a haber para hoy, don Martín?
5: Hoy hay potajito de lentejas con muchas verduritas, con todo cariño. Va a haber agua de melón natural, y tenemos tortillitas para el ratito. Así que la verdad, yo pienso que nosotros, la labor que hacemos aquí en el comedor comunitario es muy grande para Cozumel, pero también requerimos de ese apoyo de la gente que a veces le sobra pues su pasta o un puré de tomate o una lata de lo que sea. Tráiganos acá, a nosotros nos sirve de todo, nosotros cocinamos con lo que tengamos, la gente lo recibe a todo dar, muy agradecida. Y es un granito de arena que estás poniendo para este proyecto de amor que pues todos los días estamos aquí al pie del cañón elaborando para ellos.
6: Don Martín, también te van a tomar en este mes un breve descanso.
5: Así es, pues sabemos que también todo trabajador merece un pequeño descanso y nosotros queremos, a partir del 17 de julio, queremos tomarnos 15 días de descanso, porque la verdad es muy cansado. Somos solo dos personas que laboran todos los días en este comedor comunitario, atendiendo a más de 100 personas todos los días, entonces sí es muy cansado. Tenemos familia, también tenemos que ver por ella y pues queremos descansar un poquito. Regresaremos por él el 2 o 3 de agosto nuevamente para este enorme servicio que tenemos para Cozumel y la sociedad que aquí vive.
6: Martín, ¿qué puede donar la gente que va a estar?
5: Lo que guste, lo que quiera traernos la gente. Aquí sirve de todo, desde una pasote, cilantro, lo que quieras traer, latería, pastas. Aquí sirve de todo, arroz, frijol. Sin embargo, la gente que viene aquí a buscar comida, mucha gente nos trae hasta un ramito de cilantro, un manojito de apazote, algo tan sencillito que para nosotros es grande, porque son cosas que a veces no llega, tenemos que salir a comprar para poder condimentar las comidas que aquí se dan.
6: Vemos que también tienen un bazar, puede traer
5: Así es, definitivamente también tenemos un bazar. Nuestro bazar es de todos los días. Los sábados hacemos un bazar grande para poder recaudar fondos. Sabemos que no es pues redituable para poder mantener a tanta gente, sin embargo nosotros tenemos que meter oficios en otros lados para que la gente nos pueda apoyar, pero con todo gusto y con todo el amor, si quieren traernos las cositas, aquí estamos, cosas que sean de buena, que estén en buen estado sobre todo, ¿verdad? Pero nosotros recibimos de todo, hacemos bazar, lo vendemos a precios económicos. Hay mucha gente que nos conoce, que cada sábado viene a ver nuestros bazares porque encuentra las cosas muy económicas. Nos sirve para nosotros para comprar gas, para comprar recado, para comprar cosas que la gente no trae, ¿verdad? Como azúcar, sal. Pero nosotros recibimos lo que ustedes quieran traer. Aquí estamos para servirles. Estamos de 8:30 de la mañana hasta las 3 de la tarde o hasta que la comida se gaste.
6: Don Martín, pues bueno, ahí en Sol Estéreo vamos a estar promoviendo, ¿verdad? Para que la gente venga, traiga y done. ¿Cuál es la dirección para...?
5: Estamos ubicados en la avenida 50 Bis, esquina 16 Norte, aquí en la colonia 10 de Abril. Estamos para servirles, como les repito, es de 8:30 de la mañana a 3 de la tarde. Y mi número de celular es 987-876-8486. Cualquier cosita que gusten, si ustedes no pueden venir, nosotros podemos ir a buscar las cosas.
6: Muchas gracias.
0: Ahí está esta información, la verdad una labor apreciable y encomiable de esta persona para pues, ayudar a sus semejantes, ¿no? La verdad ahí se ve las ganas de poner su granito de arena. Y bueno, pues ahí está la información, si usted puede apoyarlos, la verdad que se necesita y se agradece. Nos vamos a ir a un corte, antes de eso le comparto esto, nos mandaron un enlace a un portal que está especializado en turismo, se llama Reportur, este portal. Y bueno, pues es una nota que apareció ya hace más o menos una semana, el día 30 de junio. Y nos dicen en el recado que nos mandaron, ahora resulta que Cozumel tiene la culpa. Y es una, bueno, es una entrevista, son más bien declaraciones de la presidenta municipal de Playa del Carmen, Estefanía Mercado, que pues según informa la nota estuvo supervisando las playas afectadas por el sargazo. Ya ve que en Playa del Carmen pues ha causado un gran estrago en toda la costa, ¿eh? La verdad, este año ha sido de pesadilla en la cuestión del sargazo. También aquí en Cozumel hay un montón de sargazo, nada más que pues del otro lado de la isla, por la posición geográfica de Cozumel. Y pues resulta que es lo mismo que dice aquí la señora. Dice que el hecho de que haya tanto sargazo en Playa del Carmen se debe a que Playa del Carmen tiene una gran extensión de costa y también a la ubicación de Cozumel. Puerto Morelos, por ejemplo, estos son declaraciones que se le atribuyen aquí a la presidenta Estefanía Mercado de Playa del Carmen, la alcaldesa de Playa del Carmen. Dice, Puerto Morelos, por ejemplo, tiene 17.7 kilómetros de litoral y cuenta con un arrecife que funciona como barrera natural, reteniendo gran parte del sargazo antes de que llegue a la playa. En Playa del Carmen tenemos 85 kilómetros de costa, casi cuatro veces y media más. Y además, la ubicación de Cozumel hace que las corrientes marinas conduzcan una mayor cantidad de sargazo hacia nuestras playas, dice. Estefanía Mercado indicó que es un desafío mayor para el municipio, por lo que trabajan constantemente en recolectar el sargazo y reducir su impacto. Bueno, pues gracias. No sé si tenga razón o no la alcaldesa de Playa del Carmen, pues algo tendría que decir ahí algún oceanólogo, alguna persona que sepa de corrientes marinas, a ver si esta es una de las razones, ¿no?, de que les llegue tanto sargazo, pero creo que es generalizado el problema en el estado. También aquí en Cozumel hay playas bien afectadas, nada más que quedan del otro lado, que está mayoritariamente deshabitado y no es tampoco sede de servicios turísticos, unos cuantos, ¿no?, lugares que operan por allá, y pues los que tienen su personal y más o menos mantienen limpio su área, pero sí también hay mucho sargazo en Cozumel. Bueno, pues ahí están las declaraciones de la presidenta municipal de Playa del Carmen. ¿Tendrá razón? ¿No tendrá razón? ¿Quién sabe? Pero pues, ahí está. Gracias por mandarlo. Nos vamos a un corte y regresamos enseguida con usted.
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0: La 1:24, gracias por continuar con nosotros y por seguirnos mandando sus mensajes. Hace también ya un par de semanas, tiene ya tiempo que hay una persona que nos señala esta situación. Dice que él es vecino de acá de la isla y que pues cerca ahí de su predio donde vive, se supone, ¿verdad?, que en algún momento iba a ser esto una calle. Vendría siendo la calle 15 Sur entre 85 bis y 90. Sin embargo, hay gente que está invadiendo el terreno que se supone que en el futuro, o según dicen los planos, las escrituras, los documentos que tiene la gente que ahí vive, esa parte tendría que ser una calle, ¿no?, una continuación de una calle que ya existe y esa parte no está pavimentada. Entonces la están apropiando. Desde hace tiempo esta persona nos ha mandado fotos. Nosotros pues se lo hemos pasado igual aquí a Desarrollo Urbano. Yo se lo he mandado personalmente a Desarrollo Urbano. Nos dijeron que pues iban a mandar a sus inspectores, pero que era cosa de la AGEPRO, de la Agencia de Proyectos del Estado de Quintana Roo, que es la entidad que administra el patrimonio inmobiliario, los terrenos que son propiedad del gobierno del estado. Entonces nos dijeron eso, ¿no?, que era cosa de ellos y que pues ellos lo deberían de ver. Pero mire, aquí la persona, dicen que ellos pues les interesa que se construya la calle porque es lo que dicen sus escrituras, es parte de lo que se supone que iba a haber ahí, ¿no? Y hay gente que ya se la está apropiando. Y dice, pues por el problema de la invasión de la calle 15 Sur entre 85 bis y 90 Avenida, ya fui al catastro y pues me dicen que no les compete, que no les compete, que es de Desarrollo Urbano. Voy con ellos, o sea, con Desarrollo Urbano, y me dicen que no les compete, que es cosa de la AGEPRO, la Agencia de Proyectos. Voy a la AGEPRO y me dicen que es Desarrollo Urbano, y pues, ¿cómo así? Entonces, ¿cómo le hago para que se evite esta invasión y se haga la calle como están las escrituras? Pues es que esas son las autoridades competentes, ¿no? Las tres que menciona, tanto el Catastro como la AGEPRO como Desarrollo Urbano, ellos son los que están encargados de ver que se respeten los planes de ordenamiento urbano, que si un lugar está marcado para hacer una calle, sea una calle y nadie se lo apropie, o no sé, parques y otros predios que están así ya etiquetados, digamos, para un cierto destino, pues son estas las instancias que deben de verlos. Ya acudió a las instancias correspondientes, pues que caray, ahora sí que arriba de ellos, no sé, la autoridad que los coordina, en este caso, por ejemplo, arriba del Catastro y de Desarrollo Urbano, pues ahí ya está el alcalde, ¿no? Ya sería a la oficina de la presidencia de aquí de Cozumel, ¿no? A la oficina de José Luis Chacón, porque ¿quién más está arriba de estos directores, ¿no?, del Catastro y de Desarrollo Urbano? Pues ya sería el alcalde. Además nos ponen el dato de que el actual director de Desarrollo Urbano laboró por años en la AGEPRO, con lo que debería de saber bien cuáles son las competencias de cada institución. Pues mire, gracias. Insistiremos mandándole la información a estas instancias, pero usted ya acudió a ellas y pues por lo que entendemos le están dando largas, ¿no? Se avientan la bolita, uno dice, no, es que es cosa de ellos, es que es cosa de ellos, y así se van aventando la bolita, mientras quien sea que esté interesado en apropiarse esa calle, pues yo creo que ha de ser amigo de alguien, pariente de alguien, porque pues desgraciadamente volvimos a ser ese país donde todo funciona por ese tipo de razones, y es lo único que me permitiría explicarlo, ¿no? Porque si es una calle y alguien se la está apropiando, pues ahí la víctima, digamos, al que le están robando es al propio gobierno, y si el gobierno no quiere hacer nada, pues ¿por qué será, no? Solamente que se trate de alguien que tenga mucha influencia, ¿no?, en este tipo de funcionarios. Solamente así me lo podría explicar, la verdad, o simple negligencia. Cualquiera de las dos explicaciones me parece triste, ¿no? Pero bueno, gracias por mandarlo, a ver si hacen algo al respecto. Si no, al rato estaremos hablando, ¿no?, de que se apropiaron esta calle. Y hay tanta gente aquí en Cozumel que, pues no sé, estarán tan seguros de que no les va a pasar nada, de que las instancias legales no tienen dientes o no tienen voluntad. Porque así como esto de la calle, ya ve, está el otro señor que tanto se ha hablado, ¿no?, del famoso coquero que se agarra terrenos ahí donde mejor le parece, en los derechos de vía, en los camellones de la carretera, y ahí pone su negocio, sus animales y todo, y no hay forma de pues llamarlo al orden, ¿no? Y a otras personas que también han hecho situaciones similares. Me acuerdo de esos ejemplos, pero no son los únicos. Y esto de la calle, a ver si no termina en que se roben la calle y no haga nada el gobierno, ¿no? Pues, qué ejemplo, ¿verdad? Siquiera otra persona nos dice en otro tema: quiero hacer un reporte de los drenajes que están en el estacionamiento de la plaza cerca del Palacio Municipal. Sí, cierto, tiene usted razón, es la entrada ahí del supermercado donde están los cines, el estacionamiento cubierto, tiene unos drenajes ahí, pues viene siendo la esquina, ¿no?, de lo que sería la, ¿qué sería?, hasta la quinta con la 11, ¿no?, con la 13, con la 15, perdón. Ahí donde está el fraccionamiento, el supermercado, ahí donde están arriba los cines. Es verdad esto, hay agua estancada en ese lugar, el olor ya es muy fétido y seguramente será criadero de mosquitos y otras enfermedades. No sé qué dependencia recurrir. Si ustedes saben o me lo indican, les agradezco. Pues aquí tendría que ser Ecología, ¿no?, la que viera que tuvieran en buen estado sus drenajes estas personas de la plaza comercial, que no sean estos acumulamientos de agua o que se haga algo al respecto. Sí huele horrible, ¿eh? Pobres ahí de los mototaxistas que hacen fila en ese lugar, van a tener revuelto el estómago todo el día. Muy bien, otra persona nos dice que buenas tardes, Rea, dice, hasta que suceda un accidente terrible, van a regularizar la gran cantidad de motos que andan sin luces por las noches. La mayoría son de repartidores de comida, pero ante la nula vigilancia cada día son más. Sí, amigos motociclistas, tengan cuidado. Luego, por la misma configuración de la moto, pues nos subimos, la encendemos ya que estamos arriba y no se nos ocurre darle una vueltecita, ¿no?, a ver si le funcionan las luces, si está todo en orden. Luego se les funden los focos, son focos que cuestan, no sé, 20 pesos tal vez. Pero no nos damos cuenta cuando se funden, y esto sí puede ser un problema, ¿eh? También ojalá denle la vuelta a su moto si es su caso, y a la autoridad pues se ponga la pila, ¿verdad?, para que no vaya a haber un accidente. Una que nos mandan por Facebook, dicen, la pregunta es si existen sexos, es sobre lo que decía el biólogo hace rato, de los animales silvestres. La pregunta es si existen censos poblacionales de las especies silvestres terrestres, como los cocodrilos, los pecaríes, los cuatíes. Sin esta información no se puede determinar si las poblaciones se encuentran en equilibrio o no, y por lo tanto no se pueden tomar decisiones concernientes a su conservación y manejo. Sí, tiene usted razón, por eso se hacen esos estudios de la conferencia a la que le estábamos invitando, ¿no? Se pusieron cámaras trampa, como nos explicaba el biólogo, hasta con un dron estaban viendo pues la presencia, el número de estas especies, para justamente hacer esa planeación. Gracias por su mensaje, ojalá pueda acudir a la conferencia, va a ser este sábado ahí en el Centro de Conservación Ambiental. Entrada libre, por supuesto, será a las 10:30 de la mañana, este sábado 11 de julio. El Centro de Conservación Ambiental está ahí en la 65, en la entrada de la zona industrial, ahí está perfectamente señalizado. Y puede usted acudir con entrada libre. Gracias por mandarnos su mensaje. Y bueno, pues ponemos esta otra información que igual tenemos lista para ustedes. Esa es una entrevista con el señor Ediel Jiménez Oxté, el secretario general del Sindicato de Hoteleros, y nos habla de la temporada que se está viviendo ahorita en este sector. Dice que se espera que repunte un poco en estas próximas vacaciones de verano la actividad hotelera, y también nos habla del personal sobre el tema de la modificación que habrá para trabajar jornadas de 40 horas. Nos dice cómo se estarán haciendo estos ajustes. Recordarán ustedes que hubo esta reforma para reducir la jornada legal de trabajo de 48 a 40 horas, y esto se va a hacer de manera gradual en varias fases. Entonces nos explica un poco cómo lo aplicarán en la hotelería. Es el señor Ediel Jiménez Oxté, el secretario general del Sindicato de Hoteleros en su sección 19. Vamos a ver y escuchar esta información.
15: Sí, mira, pues sí, efectivamente el mes de junio ha sido un mes complicado. La ocupación pues está en promedio de un 30-40%. Vemos una temporada baja. Lo único que estamos esperando, pues sí, efectivamente, que el mes de julio, que ya empiezan la temporada de vacaciones de verano, pues también repunte un poco más y pues tengamos un poquito de ocupación más acorde, más adecuado para nuestros trabajadores. Sí, sí, por el momento la plantilla lo seguimos manteniendo, como te comento, temporada baja, pero pues todavía mantenemos a nuestra plantilla.
17: En años pasados se había manifestado después de la pandemia el rumbo de esta recuperación, se había solicitado personal. Este año ya se ha planteado en algún momento poder tener más gente.
15: Sí, sí, las temporadas altas cuando tenemos el repunte, pues sí, nos hace falta manos. Digo, hoy en día, pues digamos que la ocupación que tenemos la sacamos con la gente que tenemos. Ahora sí que por el momento no se requiere más plantilla laboral, la estamos sacando con la que tenemos. Esperemos que el próximo mes, como te comenté, que la temporada pues tenga un incremento arriba del 80%, pues ahí sí estaríamos requiriendo de más personal.
17: Este año, como en otros anteriores, ¿ha habido la necesidad de muchos trabajadores que hayan ido a otro lado, a Playa?
15: Pues no, por el momento no. Por el momento nuestra plantilla está estable, no tenemos migración, ni que gente se vaya, ni que gente venga. Estamos manteniendo lo que tenemos y pues esperamos que el mes de julio sea mejor para nuestros trabajadores.
17: ¿No recuerdo la cantidad de...?
15: Nosotros tenemos 730 trabajadores afiliados a nuestro sindicato y todos ellos laborando.
17: En un tema específico, más particularmente sobre temas legislativos, el tema de las 40 horas laborales, ¿cómo están ustedes? Porque el sector turístico es sui generis, tiene muy distinto al tema de las maquilas, por ejemplo, en el norte.
15: Claro, claro.
17: ¿Ustedes cómo lo están viendo?
15: Sí, pues mira, precisamente estos años ya estamos en algunos hoteles haciendo algunas pruebas, dado que el próximo año 2027 ya empieza a disminuir con 2 horas la jornada laboral, y pues sí, ya estamos preparándonos para ver cómo vamos a trabajar, que ya el trabajador tenga el beneficio ya de las 2 horas y que también las empresas no tengan afectación en la operatividad que normalmente tenemos.
17: Para esto se ha platicado con las empresas, ellos van a requerir más personal, o se está cumpliendo con la cuota de personas que deben tener para tales actividades.
15: Sí, pues como te comenté, estamos haciendo pruebas, dado que el próximo año son únicamente 2 horas las que disminuyen. Entonces sí estamos viendo la forma de cómo acomodar al personal para que no afecte la operatividad, pero que sí tengamos ese beneficio de las 2 horas, ¿no? Entonces sí es un poco complicado, dado que la operatividad del sector turístico pues es complejo, se trabajan los 3 turnos, prácticamente se trabajan las 24 horas, y estaremos viendo si hay necesidad de contratar más gente o la podemos sacar con la gente que tenemos, únicamente pues a acomodar los turnos de nuestros trabajadores.
17: En cuanto a la gente, sí. ¿Cómo han tomado esta iniciativa?
15: Pues se le ha estado informando, ellos mismos están conscientes de esta situación, también están en espera de que también empiecen a tener ese beneficio, dado que ya como te comenté, el próximo año son 2 horas, el 2028 son otras 2 horas, y así sucesivamente hasta llegar el 2030 con ya las 40 horas.
17: ¿Pero lo han tomado bien ellos?
15: Sí, sí, sí, sí, sí, definitivamente.
17: Muchísimas gracias.
15: Claro que sí.
0: Muy bien, bueno, pues ahí está la información con el líder de esta sección de sindicatos de trabajadores hoteleros que operan aquí en la isla de Cozumel. Gracias igual por mandarnos sus mensajes. Estábamos viendo aquí varios, nos preguntaban pues sobre los servicios de mototaxis. Hay luego reportes que quieren hacer sobre estos servicios. Si los quieren pasar aquí al programa, pues aquí nosotros les podemos hacer llegar, tenemos los contactos tanto de las personas que coordinan los mototaxis rojos, como los morados, como los blancos. Son las tres principales organizaciones, ¿no? COSUCOP, sindicato de la, ¿cómo se llama? CROC, ¿no? Creo que es el otro sindicato, y el otro es el de la CTM. Esas tres organizaciones, las tres originales, tenemos ahí su contacto. Hay otras dos organizaciones, o tal vez tres, que operan diferente, pero bueno, una de ellas también podríamos, yo creo, igual la que representa el profesor Batón, igual yo creo que podríamos aquí mandarles la información. También son de Toldo Rojo, ahí sí no sé cómo reconocerlos de los otros, pero pues los dos se dicen afiliados a la CTM. Si nos lo quieren mandar aquí, lo podemos pasar. Otra pregunta nos dicen: buenas tardes, quisiera saber si ustedes me podrían ayudar con esta pregunta. En el mes de junio se estaba sacando una tarjeta del Seguro Bienestar. Mi duda es si sigue vigente el programa. Pues no conozco el programa del Seguro Bienestar. ¿Cuál será? El del IMSS Bienestar. Ok, muy bien. Sí, eso está vigente. Esto es un programa permanente. Es lo que sustituyó al INSABI, que es lo que sustituyó al Seguro Popular. Bueno, no funcionó del todo bien la idea esta del INSABI, ya lo disolvieron, y ahora lo que crearon, el remedio que se le ocurrió al gobierno, es crear este esquema de IMSS Bienestar. Les explico para que no se confundan, digamos, ¿no? Aunque dice IMSS, no necesariamente significa que esto lo gestione directamente el Instituto Mexicano del Seguro Social, que es muy aparte, tiene sus derechohabientes, tiene su propia estructura. Esto es más bien, digamos, que un nombre para un programa que le da atención médica a las personas que no la tienen por parte del Seguro Social o del ISSSTE, que no tienen un sistema así de sanidad pública como esos, y van ahí al IMSS Bienestar, que es lo que era el antiguo Seguro Popular, digamos, ¿no? Es la misma idea, ¿no? Gente que no tiene esa cobertura puede ir ahí, se inscribe, y ahí también se le pueden dar los servicios, pero en este caso se dan en el Hospital General, aquí de Cozumel. Ahí el programa debe de seguir vigente, es un programa permanente, ahí puede usted hacer sus trámites en lo que es este hospital. Y sí, el programa sigue vigente, no, eso no tiene fecha, ni es por convocatoria, ni nada, ¿no? Es cuando pues a usted le haga falta, digamos que usted es una persona que por alguna razón dejó de trabajar y perdió la cobertura del Seguro Social, bueno, puede ir ahí a solicitar que se le inscriba en el IMSS Bienestar y pues en caso necesario obtener atención médica. Tiene sus limitaciones, ¿no? Tiene ahí su cuadro básico, digamos, de servicios que dan, ahí le explican con mayor detalle sobre el asunto, pero sí está vigente, sí puede ir a hacer su trámite a este programa. Muy bien, gracias por mandarnos sus mensajes, le agradecemos que nos los compartan. Por cierto, ya que nos preguntan de estos programas del bienestar, se está pagando ahorita, hoy les deben estar depositando a la gente cuyo apellido empieza con la letra B, y así sucesivamente seguirán pagando el dinero que se le da a los beneficiarios de estos programas del bienestar, programas del gobierno federal. Y bueno, este bimestre, julio-agosto, hoy le digo, le están pagando a la gente que se apellida con la letra B, mañana y pasado le van a estar pagando a los que son con la letra C, luego la letra D y la E y F el día 10, y así sucesivamente se irán todo el mes. Los últimos van a ser W, X, Y y Z, que será hasta el día 29 de julio que les aparezca su depósito. Y bueno, pues mientras les irán depositando gradualmente a todas las personas que están en estos programas. Le recuerdo que no es necesario ir a sacar el dinero el mismo día que le depositan, ni nada por el estilo, ni ir a hacer largas filas al Banco del Bienestar. Su tarjeta que tiene como beneficiario de estos programas, pues le sirve para comprar en cualquier negocio que acepte pago con tarjeta, y pues de esa manera puede usted administrar su recurso. Además es como si fuera una cuenta de ahorro, ¿no? Puede incluso irse acumulando ahí el saldo, no hay ningún problema, ni se lo van a quitar ni nada por el estilo. Y finalmente, antes de irnos a un corte, también les invito a este evento que organiza también la Fundación de Parques y Museos. Es la clausura del taller de canto y música de la Fundación. Todos los chavitos que están en el taller de canto y música. Van a presentar su talento, su música precisamente, en el auditorio del Museo de la Isla. Y esto es también con entrada libre, va a ser este próximo viernes a las 6:30 de la tarde. Todos están invitados para que pues vayamos y apoyemos a estos chavos que están iniciando su camino musical y que ya tocan como todos unos profesionales. Es la clausura del taller de canto y música este viernes a las 6:30 en el auditorio del museo con entrada libre. Nos vamos a un corte y regresamos enseguida con usted.
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0: 1:46, gracias por estar con nosotros. Y bueno, pues ahorita está el alcalde José Luis Chacón allá en la zona del Emiliano Zapata. Está transmitiendo en sus redes sociales un en vivo donde está compartiendo de que él y sus cuadrillas de trabajadores del ayuntamiento, la gente del ayuntamiento, de servicios públicos, está también hasta tránsito, anda por allá ecología, todas estas dependencias están trabajando en las peticiones que le hizo la gente en su reciente audiencia pública, que señalaban varios conflictos ahí en esta zona de la Emiliano Zapata. En este momento pues está hablando el alcalde de que están ahí desmantelando un basurero clandestino, uno de los muchos que hay en la isla, que pues son terrenos donde la gente, como no están cercados, como no están ociosos los terrenos, pues van y echan basura y basura y basura, se vuelve un problema. Y bueno, pues también el dueño del terreno, ¿verdad?, que no lo no los cercan ni le dan ningún mantenimiento, nada más los tienen ahí como especulación inmobiliaria, la mera verdad. ¿Qué otra explicación? La cosa es que explicaba el alcalde de que se les van a aplicar multas a los dueños de estos predios cuando vayan a pagar su predial, para cobrarles, ¿no?, el importe de lo que se gastó limpiando el lugar y, bueno, conminarlos a que le pongan reja para que ya no haya ese problema. Anda ahorita por allá el alcalde. Esto se ha derivado de lo que la gente le pide, le plantea en las audiencias públicas. Y bueno, para que usted también aproveche esta política del ayuntamiento, pues le comento que mañana va a haber audiencia pública, otra audiencia pública, va a ser allí en la colonia San Miguel 2, en el Parque de los Almendros, a las 5 de la tarde de mañana.

0: miércoles 8 de julio. Si usted quiere participar en esta audiencia pública, plantearle algún asunto al alcalde, el preregistro va a ser hoy día 7, de 4 de la tarde a 7 de la noche, ahí mismo en el Parque de los Almendros, donde va a ser la audiencia pública. Ahí mismo se puede usted preregistrar, ahorita a partir de las 4 de la tarde va a llegar ahí la gente del ayuntamiento para pues, tomarle su nombre, sus datos, nada más, ¿no? ¿Qué asunto quiere tratar? Y pues ya le van a ir ahí atendiendo de manera pues ordenada a la gente que quiera participar. La audiencia va a ser este miércoles a las 5 de la tarde en el Parque de los Almendros, audiencia pública, estará ahí el alcalde José Luis Chacón, y sí funcionan, están funcionando bien estas audiencias, la gente plantea ahí sus necesidades e inmediatamente se remedian o se corrigen las cosas que la gente señala o se hacen las obras, pequeñas obras, que la gente también pide, ¿no? Como colocación de topes, reparación de baches y cosas por el estilo que pues nos afectan en nuestro día a día ahí en nuestras comunidades. Hay que participar para que no se quede usted afuera de las decisiones y luego nada más vea lo que ya se hizo y diga, no, bueno, ¿por qué no me preguntaron mi opinión? Bueno, hoy es el día preregistro, 7 de julio de 4 a 7, ahí en el Parque de los Almendros, la audiencia mañana, ahí mismo en el Parque de los Almendros, en la San Miguel 2, a las 5 de la tarde. Eso, por un lado, también el ayuntamiento está llamando a las jóvenes de entre 15 y 25 años que quieran ser embajadores de la juventud, a las y los jóvenes que quieran ser embajadores de la juventud, para que participen en esta actividad. El registro tiene su fecha límite el día 13 de julio y mayores informes en el número 987-688-5430 y en las oficinas de atención a la juventud que están en la 115 avenida entre calle 5 y Morelos, allá en la colonia San Gervasio. 115 entre 5 y Morelos, ahí en la San Gervasio están las oficinas de atención a la juventud, o bien pueden llamar al 987-688-5430, es el número al que pueden llamar para ser embajadores de la juventud 2026 para jóvenes de entre 15 y 25 años que quieran participar. Muy bien, bueno, pues nos vamos con esta otra información que tenemos aquí lista para ustedes, que es justamente una entrevista con el subdirector de salud del municipio, que es Juan Zulcámara, sobre el trabajo que se está realizando junto con el departamento de vectores para fumigar y prevenir los casos de dengue o chikungunya aquí en la comunidad. Vamos a ver y escuchar esta información.
1: Pues ahora sí que esta parte de lo que son la termonebulización y nebulización, así como rociado de algunas alcantarillas, ayer hubo unos pequeños chubiscos aquí en la isla, pequeña lluvia, esas pequeñas que suceden aquí en la isla de Cozumel, nos afecta mucho porque se hacen rápidamente criaderos de moscos, ¿no? Entonces tenemos que accionar lo más pronto posible para poder eliminar esas larvas o el mosquito que ya está adulto. En tema de lo que son las termonebulizaciones y nebulización, no hemos dejado de fumigar aquí en la isla, hemos de manera continua estarlo haciendo. Hasta ahorita no hemos tenido ningún problema con esto, hemos tenido algunos casos de dengue, exactamente sí hemos tenido aquí en Cozumel desde inicios de año, pero pues es algo normal que no podemos como que evitar al 100%, ¿no? O sea, es una península endémica al final con esta parte del vector. Y nosotros tenemos que seguir trabajando en la eliminación de criaderos junto con Camar y en las fumigaciones para que podamos seguir matando y prevenir lo que es el tema del dengue, ¿no? Ha habido unas quejas ahí en redes sociales de que hay personas que se han estado quejando de que pasamos en cierto horario y les afecta cuando están vendiendo porque son vendedores ambulantes o algo por el estilo, o afuera de sus hogares, y que pues el olor es muy penetrable para ellos y que por la comida, etcétera. Pero les voy a ser muy honesto, sincero, no voy a parar de fumigar por ese tipo de cosas, de quejas. Prefiero seguir haciendo eso, tapen sus productos, porque es preferible hacer eso que yo tenga casos de dengue aquí en la isla y al final se propague todo eso, ¿no? Entonces, aún así, las quejas, lo siento mucho, pero voy a continuar fumigando. Eso es por el bien de las familias de aquí de Cozumel y no por algunos cuantos años que se han estado quejando con ese sentido, voy a dejar de hacerlo. Entonces, como sugerencia, cuando escuchen esa máquina que ya está a punto de pasar, pues tapen todo su producto, porque voy a pasar aún así, y ya cuando ya sienten que el olor ya desaparece, porque es rápido, son como 10, 15 minutos nada más, y ya pues ahora sí, ya ahora sí que se que destapen su producto, ¿no?
2: Sin embargo, el producto no es tóxico.
1: No, no es tóxico, de hecho está certificado, es un producto certificado a través de la NOM y lo que es la jurisdicción sanitaria, la Secretaría de Salud, directamente de la Federación. O sea, no es algo que nosotros decidamos usar, es algo que ya está autorizado, que no causa ningún daño hacia ningún animal y hacia ningún, hablando de perros y gatos, y hacia las personas, para nada. Que puede causar a veces una irritación, pero es algo súper leve. Y al final son acciones para prevenir lo que es el dengue aquí en la isla, ¿no? Y no voy a hacerlo en otro horario porque dicen, ¿por qué no pasa en otro horario? Porque en esta hora estamos vendiendo. No se puede. Hay dos factores que me impiden hacerlo. El primero es el sol. Como es un producto a base de gasolina y de agua, al momento de hacerlo con el sol, así como esta hora, por ejemplo, el sol lo que va a hacer es evaporar rápido el producto. Entonces no me va a servir de nada fumigar porque se va a eliminar rápido. Y lo que yo quiero es que esté lo más pronto posible. Y el tema de las lluvias pasa exactamente lo mismo, porque estoy fumigando bien la lluvia hace que lave el producto y se elimine, ¿no? Entonces, si en las dos circunstancias no voy a hacerlo, por eso las fumigaciones se realizan en la noche y en la madrugada.
2: Muy bien. Ahora, ¿cuántos casos de dengue se han registrado este año?
1: Tenemos cerca de 30 más o menos. No tengo ahí el dato exactamente. De hecho, justamente creo que me dice, porque voy a pedir la actualización. O sea, nos manda la actualización a nosotros. La voy a pedir para ver cómo vamos. Pero hasta ahorita, pues vamos bien, porque no se me ha dado ninguna alarma para poder intensificar todo esto.
2: De estos 30 aproximadamente, digamos, ¿qué porcentaje han sido de clásico y del otro un poco más peligroso?
1: Todos han sido clásicos, la mayoría todos han sido ambulatorios. O sea, solamente van, lo checan, le hacen sus pruebas, se manda al laboratorio, se manda al área de epidemiología. Posterior vectores va y atiende el hogar para fumigar y rociar el hogar y manzanas de alrededor para eliminar el musgo si se encuentra todavía por ahí. Y los mandan a sus casas porque los síntomas que traen no están muy fuertes como el dengue, para hacer dengue grave como para hospitalarlo, ¿no?
2: Okay. ¿Y en caso de decir que chikungunya ha habido casos aquí en la isla?
1: No hemos tenido por el momento. Creo que hubo uno en el estado de Quintana Roo, en otro municipio, pero aquí en Cozumel por el momento no hemos tenido nada de eso.
2: Ok, ahora en el tema de las certificaciones, ¿cómo van las escuelas?
1: Está muy complicado, es que... está muy difícil, es un no pleito, pero sí de estarles recordando a cada rato a las escuelas, directores, los jefes de área, las diferentes áreas, porque de todas las escuelas, de no sé, estamos hablando de cuántas, 40 y fracción escuelas, solamente están certificadas como 30 más o menos. Vamos a hablar que entre unas 10 a 15 no están certificadas porque no hacen las recomendaciones que nosotros les estamos pidiendo, de eliminar los criaderos, de tener limpio lo que son la parte de la hierba, o sea, todo lo que sabemos ya en casa, no lo aplican en las escuelas. Entonces yo en teoría, por indicaciones de la Secretaría, no deberíamos de fumigar, de la jurisdicción, perdón, no deberíamos de fumigar esas áreas, solamente las que se certifiquen, ¿no? Porque ya son libres de criaderos y poder estarlos apoyando de solamente el mosco que quede adulto. Y de los demás no. Sin embargo, pues aún así tenemos que seguir fumigando. Estamos hablando de menores de edad, de niños, kinder, secundaria, primaria. Y pues no podemos dejarlo nada más así. Tenemos que seguir fumigando todas las áreas.
2: ¿Hay decisiones por los directores, los directivos?
1: Pues fíjate que no es como que no nos abran las puertas. Vamos y nos abren las puertas. Nos dejan, nos permiten verificar, nos permiten dar recomendaciones, las hojas, lo hacen en su momento, pero no le dan continuidad, ¿no? Le empiezan a levantar lo que sea necesario, pero después de ir a revisar el segundo seguimiento, no le dieron continuidad, siguen las mismas cosas, o a veces está ahí más todavía. Entonces, yo creo que si no tienen personal, porque ese es un tema a veces que por falta de personal no pueden abarcar todo eso, pues que se ayuden con los padres de familia, digo, al final es parte de la seguridad de sus hijos, ¿no? Entonces, que se ayuden con los padres de familia, de que cada 15 días, por lo menos, o cada semana, una vez a la semana, vayan y entre los papás que limpien todas las áreas.
2: Muchas gracias.
0: Bueno, pues ese fue el subdirector de salud aquí en la isla de Cozumel, Juan Zulcámara, y pues ahí está la información ni modo, hay que aguantar un poquito también la molestia de la fumigación. No hay otra forma de controlar al mosquito y ojalá la hubiera.

La verdad, porque pues sí, la fumigación pues, tiene sus molestias y eso que, como dice el doctor, pues es un producto certificado que no le hace daño al ser humano, ¿no? Pero desgraciadamente sí le hace daño a otros insectos que no son los mosquitos, que son

0: modo hay que aguantar ahí la molestia. Ojalá hubiera otros métodos, le digo, porque también los insectos no nos damos cuenta, ¿no? Hace rato platicábamos con el biólogo de los mamíferos, igual las aves son muy notables, ¿no? Los animales marinos, pues los insectos que también son bien importantes para el medio ambiente, pues ya igual van en declive, ¿no? No sé, recordarán ustedes que antes cómo nos molestaban las moscas, ¿verdad? Estábamos hasta en la casa y había las moscas andaban ahí volando, las andaba uno corriendo, la gente compraba papel matamoscas para ahuyentarlas, ¿no? De sus domicilios, o ponían ahí remedios, que si hay una bolsita con agua y todo eso que usted sabe, ya no hay ni moscas. Es raro ver de pronto una mosca, ¿no? En cualquier lugar. Entonces, bueno, también eso lo debemos de cuidar. Ojalá tuviéramos otras herramientas que no fueran pues, una fumigación generalizada, ¿no? Que afecta, le digo, a otras especies. Pero bueno, algún día, mientras estamos llegando así al final de este programa, le agradecemos como siempre el favor de su atención y le esperamos mañana aquí en las noticias al mediodía. Mientras tanto, que tenga usted una excelente tarde de martes. Gracias por habernos acompañado y muy buen provecho.
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Amigos de Sol Estéreo, bienvenidos a la Hora Chuchul. En este postre musical del mediodía se lo dedicaremos al ya fallecido José José, que su nombre era José Rómulo Sosa Ortiz. José nació el 17 de febrero de 1948 y falleció el 28 de septiembre de este año 2019. Desde muy pequeño estuvo en el coro del colegio participando en festivales musicales. Él estudiaba guitarra en sus tiempos libres y en la secundaria

fue parte de un trío y así comenzó su trayectoria como cantante. José José era un intérprete con éxito de boleros románticos, pero su padre le demostró su inconformidad exigiéndole que mejor se dedique a la música clásica. Decidió su voluntad popular y consiguió trabajo en cafés populares, luego haciendo apariciones en la televisión. José José en el año 1969 inició grabando sus primeros temas, Solo una mujer, Pero te extraño y Sin ella. Fue cuando adoptó el nombre artístico de José José. En ese mismo año graba el tema La nave del olvido. Así empezó a ganar seguidores y su voz popular se escuchaba ya en todo México y también algunos lugares de América Latina. José José fue invitado al Festival de la Canción Latina, obteniendo el tercer lugar. La melodía El Triste fue la que lo hizo más popular y rápidamente se convirtió en todo un éxito. En el año de 1976 cambia de disquera y es cuando graba la canción Paloma. Otra de las melodías fue Tan cerca, tan lejos y Todo es amor y El príncipe. Luego de este trabajo realizado y con ciertos problemas en la disquera, tomó la decisión de abrir su propia disquera con el nombre de Ariola. En esa ocasión le fue muy bien cuando grabó la canción Gavilán o Paloma. José José estuvo en la lista de los primeros lugares nacionales e internacionales con varios éxitos. Gracias a los éxitos de Lo pasado pasado y Si tú me dejas ahora, se confirmó como el artista que más discos vendió en todo México, rompiendo récord de entrada en el año de 1977. Iniciamos este programa de La Hora Chuchul en este postre musical del mediodía con la canción que interpreta José José, que lleva el nombre de Almohada.

Amigos de Sol Estéreo, gracias por estar con nosotros y en la Pionera XRB. En este postre musical que hemos titulado La Hora Chuchul, estamos recordando los éxitos de José José, fallecido hace poco. A continuación le dejamos con este éxito que lleva por título Amar y Querer.

Continuamos con la hora chuchul en este postre musical que presentamos al mediodía, en donde estamos recordando los éxitos de José José, y a continuación le dejamos con otro de sus éxitos que lleva por título Anda y Ve.

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Una de las canciones que más éxito obtuvo José José fue la melodía que lleva por título Lo pasado, pasado.

Amigos de Sol Estéreo, muchas gracias por continuar con nosotros en este postre musical de mediodía. Estamos recordando los éxitos de José José y a continuación le dejamos con otro de sus grandes éxitos que lleva por título La Nave del Olvido.

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Amigos de Sol Estéreo, muchas gracias por continuar con nosotros en este postre musical que le hemos llamado La Hora Chuchul, en donde estamos recordando los éxitos de José José, y a continuación le dejamos otro de sus grandes éxitos que lleva por título 40 y 20.

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En esta hora chuchul del mediodía, en este postre musical, recordando los éxitos de José José, les dejamos con esta melodía que lleva por título Preso.

Continuamos en la Hora Chuchul y en este postre musical recordando los éxitos de José José, les presentamos la melodía Si nos dejas ahora.

En este postre musical de mediodía que hemos titulado La Hora Chuchul, estamos recordando los éxitos de José José. A continuación le presentamos la melodía Me Basta.

Amigos de Sol Estéreo y de la pionera XRB, estamos recordando los éxitos de José José y a continuación le presentamos otro de sus grandes éxitos que se escuchó en todo México y en muchos lugares de América Latina, y la melodía lleva por nombre Payaso.

En este postre musical de mediodía, La Hora Chuchul, estamos recordando los éxitos de José José, acaecido hace poco tiempo, y a continuación le presentamos otro de sus grandes éxitos que lleva por título Gavilán o Paloma.

Amigos de Sol Estéreo, estamos recordando los éxitos de José José y les vamos a dejar con este gran éxito que se escuchó en todo México y en muchos lugares de América. Y esta melodía lleva por título, Por Ella.

Amigos de Sol Estéreo, gracias por estar con nosotros en esta hora chuchul, donde estamos recordando los grandes éxitos de José José, acaecido hace muy poco tiempo, y a continuación les presentamos otro de sus grandes éxitos para despedir ya este programa, y lleva por título Quiero Perderme Contigo.

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Ok, continuamos con buena música. Gracias por seguir en sintonía con nosotros. Después de haber escuchado por ahí La Hora Chuchul y abrir el baúl de los recuerdos junto con nosotros, vamos a disfrutar de buena música de aquí hasta las 5 de la tarde. Así que comunícate al 872-0948 987-103-3679. Bien, vamos a escuchar por acá a los hermanos Jaipen con el baile del tiki-taka. Súbela a tu radio, quédate conmigo hasta las 5 de la tarde.

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3: Ok, 3:40 minutos, 3:40. Vamos a escuchar por acá a Ricky Martin con el tema del lado María. Gracias por seguir en sintonía con nosotros en esta tarde ya de martes 7 de julio.

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4:16, ya las 4:16. Gracias por seguir en sintonía con nosotros. Feliz tarde. Vamos a escuchar por acá Alberto Flash con Tu Cintura.

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Ok, 4:32, 4:32, llegando a la media de este espacio musical. Vamos a escuchar a Eddie Sant con el candelabro Todavía y Swing, aquí en el 89.9.

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Ok, 4:57, vamos a ir cerrando este espacio musical. Gracias por acompañarnos hasta este momento. Te invito para que sigas en sintonía con nosotros. Y en breve es por acá arribando nuestro compañero Romoncho para llevarte el espacio de complacencias. Teléfono libre, recuerda, de 5 a 6 de la tarde para que pidas tu melodía favorita. Tienes una cita conmigo el día de mañana, bueno, no el día de mañana, el día jueves. Primeramente Dios, por acá nos estaremos escuchando el día jueves. Recuerda que transmitimos 20 horas completas al día desde las 5 de la mañana hasta la 1 de la mañana. Así que por ahí te esperamos en nuestros diferentes espacios. Recuerda seguir en sintonía con nosotros. Excelente tarde. Chau, chau. Bye, bye.

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ya con 9 minutos en este momento. Y bueno, vamos a seguir con la programación. Gracias ahí por acompañarnos en esta tarde. Una tarde agradable el clima, sí, en espera de que en cualquier momento pudiera sorprendernos la lluvia, pero vamos a cuidarnos mucho, sale. Pero qué agradable el clima, fresquecito, agradable allá afuera. Entonces vamos a echarle muchas ganas y, por supuesto, seguir disfrutando de la programación. Recuerda el espacio de complacencia, en 87-103-3679. Soy tu amigo, señor Ramoncho. ¿Cómo está? Qué gusto saludarle en esta tarde, después de finalizar también el turno, mi compañero Adrián Montes de Oca, un servidor, se queda contigo hasta las 9 de la noche. Pero recuerda el espacio, ¿verdad?, de complacencia, recuerde, de 5 a 6 de la tarde. Así que, mientras tanto, pues vamos a escuchar más música, en lo que damos oportunidad para que usted nos escriba, para que usted nos haga llegar su mensaje a través del teléfono libre.

Aquí está el tema, por supuesto, con, bueno, pues ahí la Sonora Santanera. Un saludo ya para buen Miguel, que, bueno, se reporta y nos dice, quiero escuchar algo de la Santanera. Bueno, pues ahí está la complacencia, ahí quedó. Bien, vamos a continuar y también por acá mensajes que nos comparten, que, bueno, allá para nuestra buena amiga Tere Carballo, un saludo. Y dice por acá, y ok, vamos a localizar el tema que me está pidiendo, No Quiero Envejecer, con Rafa y Lucho, nos dice Tere Carballo. Dios te bendiga, realmente, Tere, un fuerte abrazo con mucho, mucho cariño. Vamos a continuar con la música y, por supuesto, también ahí le recordamos y le invitamos a que usted también, ahí usted nos pida su canción favorita. Recuerda, 87-103-3679, sale 87-103-3679 para tus mensajes y, por supuesto, vámonos con más música. Yo regreso.

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Rosa Pastel, el tema que escuchamos. Muchas gracias por seguir acompañándonos. Ya a las 5:31. Vámonos con más de la programación. Seguimos ahí, por supuesto. Y vamos a escuchar a Maná. Y bueno, pues ahí está los que estuvieron en el intermedio, ¿verdad? En este partido entre la selección mexicana y, por supuesto, ya con los ingleses de Inglaterra. Así que bueno, Maná estuvo ahí amenizando el medio tiempo. Entonces vamos a recordarlo con este tema. Clavas en un bar. Vámonos.

0: Bien, escuchamos el tema, por supuesto, con Maná. Y bueno, pues ahí está, quedó el tema clavado en un bar de su producción Sueños Líquidos. Bueno, vamos a continuar, hacemos una pausa en este momento y a las 5 de la tarde con 37 minutos.
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Vámonos con Master Cumbia, yo solo quiero bailar, pero antes también le comparto mensajes. Gracias por seguirnos, gracias por seguir en este espacio, ¿sale? Bien, vamos a ver por acá, vamos a... dice, me pueden poner, dice, una canción de Grupo Firme, El Amor es Vida. Claro que sí, te vamos a poner El Amor es Vida. Esto es junto al Grupo Frontera y Grupo Firme. Claro que sí, te lo ponemos. También nos dice lo siguiente. Buenas tardes, ¿podrían complacer con una canción, la de Miranda? Perfecta, bonita tarde. Igualmente, un saludo, muchas gracias. Otro mensaje que nos comparten y nos dice lo siguiente. Ah, ok. Dice, amigo, un gusto saludarte. Te puedo pedir una canción de Traveler, el grupazo así. Ah, bueno, pues ahí está. Para pasar la grande, dice, la gran tarde de lluvia aquí en casa. Un saludo allá para nuestro buen amigo Hernán Valencia. Gracias por acompañarnos. Y bueno, pues ahí está. Claro que sí, te lo programamos con todo gusto. Lo vamos a escuchar un momentito más, ¿vale? Mientras tanto, vamos con ese tema que tengo listo, Master Cumbia. Y por supuesto, seguidamente, ahí vamos a escuchar El Amor de Su Vida y así conocemos que nos están pidiendo, ¿vale? Bien, continuamos con más música, seguimos a través del teléfono libre.

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Bien, con esto finalizamos también el espacio de complacencia. Ya son exactamente las 6 de la tarde en punto en este momento. Vamos a finalizar y bueno, recuerde que la programación la compartimos contigo hasta las 9 de la noche. Por supuesto, ya en este día 7

0: que les gusta que los complazcan. Nos mensajeamos y nos marcamos en la próxima.
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Qué buen tema escuchamos, por supuesto, a través de Sol Estéreo, Bon Jovi, It's My Life. Bueno, ya son exactamente las 6:06 p.m. Vámonos con un tema de John Osborne a través de Sol Estéreo 89.9.

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5: Revista del Consumidor Radio.
6: ¿Estás pensando en una nueva pantalla para ver el Mundial? Antes de gastar tu dinero, escucha esta información.
7: Antes, durante y después del Mundial, la Profeco es el árbitro en tus compras. Escucha Revista del Consumidor.
6: El Laboratorio Nacional de Protección al Consumidor analizó 49 pantallas LED de entre 40 y 65 pulgadas.
7: Todos los modelos analizados son Smart TV y permiten conectarse por Wi-Fi a servicios y plataformas de contenidos audiovisuales en línea.
6: Lo que debes saber.
7: Las pantallas LED no necesitan fluorescencia para iluminarse y gracias a ello tienen algunas ventajas. Consumen menos energía, dan más brillo, colores precisos y reproducen videos de formatos avanzados.
6: Actualmente existen tecnologías como OLED, QLED y Mini LED que buscan mejorar el contraste, el color y profundidad de imagen.
7: Ya es común encontrar resolución 4K UHD e incluso 8K para contenidos con muchísimo detalle.
6: Esto las convierte en la opción ideal para deportes, películas, videojuegos o
7: para gritarle al árbitro en ultra alta definición. ¿Cómo se verificó la calidad de las pantallas?
6: Para revisar la calidad de la imagen se tomaron en cuenta el color, el contraste, la uniformidad de la imagen en toda la pantalla y el nivel del color negro.
7: Entre más se logre un negro profundo, es mejor calidad de imagen.
6: Por el contrario, los modelos que solo alcanzan un gris oscuro perdieron puntos en su calificación.
7: Para evaluar la calidad de audio, el laboratorio implementó una metodología propia que le permitió identificar la fidelidad y la distorsión del sonido.
6: Aunque la mayoría de las pantallas integra bocinas sencillas por su diseño delgado, algunas cuentan con conexiones o salidas de audio digital ideales para conectar barras de sonido o teatros en casa.
7: También se evaluó la información comercial porque esta es indispensable en todos los productos que adquirimos.
6: Casi la mitad de los modelos analizados no cumplieron con todos los elementos para hacer válida la garantía.
7: En 7 pantallas se piden más requisitos de los establecidos para hacerla efectiva.
6: Además, los instructivos de 5 modelos no presentan todos los requisitos de información. De los 49 modelos analizados, la mayoría obtuvo una calificación general de muy buena.
7: Esto significa que ofrecen un desempeño ideal para ver televisión abierta en alta definición, películas y contenido en streaming.
6: Incluso, 3 modelos lograron una calificación global de excelente.
7: Y algo interesante es que hasta los modelos con las calificaciones más bajas ofrecen un desempeño aceptable para contenidos básicos y videos por internet.
6: ¿Cómo andan en su relación precio-calidad?
7: Las pantallas de 40 y 43 pulgadas tienen un rango de precios de menos de 3,000 a más de 6,000. La mayoría de ellas calificaron con MB.
6: Los modelos de 50 pulgadas son buenos y muy buenos en calidad. Andan de 4 a 8,000 pesos.
7: De las pantallas de 55 y 58 pulgadas, la más accesible calificó con MB. Cuesta poco más de 5 5,000 pesos.
6: Las más caras de este tamaño calificaron con excelencia. Una cuesta alrededor de 18,000 pesos y la otra casi 21,000.
7: De los modelos de 65 pulgadas, el de precio más bajo está en poco más de 8,000 pesos y es muy bueno en calidad.
6: En cambio, otro que obtuvo una calificación menor llega a más de 20,000 pesos.
7: El modelo de 65 pulgadas que logró la excelencia tiene un precio de casi 25,000 pesos.
6: Antes de comprar una pantalla, toma esto en cuenta.
7: Sé honesto, ¿realmente necesitas pagar por atributos adicionales? Porque sí, muchas veces terminamos pagando funciones que nunca usamos.
6: Verifica qué conexiones incluye.
7: Y revisa las apps integradas y servicios de streaming disponibles.
6: Recuerda que algunas plataformas requieren suscripción para funcionar.
7: Tips. Solicita que te sellen la garantía. Es indispensable para cualquier reclamo.
6: Fotocopia el recibo de compra. El papel térmico se degrada, se borra y por eso debes contar con una fotocopia o respaldo digital.
7: Analiza si contiene la garantía extendida. Algunas tiendas ofrecen ampliarla.
6: Implica un gasto adicional que, ante una avería, puede incluir la reparación o la sustitución de la pantalla.
7: Para conocer más detalles del estudio de calidad de pantallas LED, así como recomendaciones para instalarla y cuidarla, consulta la revista del consumidor en su versión impresa o digital. Revista del consumidor. 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

el grupo Irmaos, por supuesto, a través de Sol Estéreo, y saludando ya para nuestro buen amigo Joel Cruz Martínez. Gracias, amigo, fuerte abrazo también para toda la familia, y bueno, seguimos disfrutando de la buena programación. Gracias ahí para todos los amigos que nos siguen acompañando. Así que bueno, vámonos con más música. Seguimos a través de Sol Estéreo 89.9 en esta tarde agradable, ya las 6:28.

Escuchamos un buen tema y esto es con Lenny Kravitz, ¿verdad? Again. Y seguimos con la programación. La 87-103-36-79 para tus mensajes y seguimos compartiendo la música. Vámonos con Maroon 5 y esto es She Will Be Loved. Continuamos.

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Qué buen tema escuchamos, por supuesto, con Pharrell Williams, ¿verdad? Y Happy. Bueno, pues ahí está esto que nos devuelve ahí las ganas al cuerpo y demás, seguir avanzando. Vámonos con más música. Vámonos con los Backstreet Boys y esto es More Than That. Bueno, vámonos con más música. Vamos a escuchar, porque la verdad es que también esos chavos en su momento, ¿verdad? Como boy band, hicieron lo que tenían que hacer y le encontraron la fórmula y fueron favoritos por mucho tiempo, ¿verdad? Ante, pues ahí sus fans. Así que vamos a escuchar y recordar a los Backstreet Boys.

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